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2: 8 de la noche, pasadita aquí en La Ley 92.1. Buenas noches.
3: Échate una dormidita, cara.
2: Ah, ¿qué pasó?
3: No, porque yo pensé estamos que estamos haciendo aquí en la cabina.
2: Mejor me echo un grito, mira, un grito.
3: A ver. 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
3: ¡Feliz fin de semana! ¡Acompáñanos aquí con nosotros!

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3: 5 Centro, 6 de la mañana, hora del este.
4: ¿Listos para luchar?
3: ¡Listos!
4: ¡Vamos!
3: ¡Empieza!

0: favorita. Notes el bochinche, la alegría, el dinamismo, la entrega, la versatilidad y la jovialidad que traemos el día de hoy, viernes 28. 28 días del mes, 240 días del año. Frente a nosotros en este 2026, aún tenemos 125 días más para vivirlos, para gozarlos, para disfrutarlos al máximo. En vivo, en vivo, en vivo. Arrancamos la primera hora de programación. Recuérdalo, aquí somos
1: Gente de Radio.
0: Gente de radio, amigos, somos gente de radio. Y tú, gracias, porque eres gente de radio. Al mismo tiempo, al sintonizarnos a nosotros en el show más perrón de las mañanas. Pedrito, buenos días, ¿cómo estás?
2: Buenos días, Raúl,
0: ¿estás estamos? Bien, todo
2: estamos
0: bien.
2: Perfectamente bien.
0: Bendito hombre. Sea el señor,
2: no,
0: Pedrito.
2: Hombre, hoy no vengo dormido, ayer sí venía dormido.
0: Ay, güey, la moví.
2: Hoy andamos pilas. Andamos,
0: no me digas.
3: Bueno, hoy le toca trabajar.
2: Toda la semana hemos andado sí. bien, pero...
0: Bien dormidos.
2: Sí. No, ayer tempranito sí andaba con sueño.
0: ¿Y por qué en las noches cuando vas a trabajar a tu trabajo primario no andas dormido? Ahí andas a todo dar, güey.
2: No te creas.
0: También. También ya te le duermes a...
3: Ya quiere que se acabe la noche.
0: Ay, güey.
4: Allá no se duerme él, duerme a la gente, Robert.
0: Ah, bueno.
4: No es cierto.
2: Sí, no, me levanto. Sí.
3: Por eso no va gente.
2: No, lo que pasa es que... Lo que pasa es que me
5: aviento... Se trata de meditar, sí.
4: Espérate, niño.
2: Un coyotín, me aviento un coyotín.
5: Échale, compadre. Es de meditar, no pasa nada,
2: compadre. Turno me aviento un coyotín y ya por eso... Eso. Por eso rindo.
0: El tradicional coyotín. Coyotín de la mañana. Coyotín de la mañana.
5: Coyotín de la mañana.
0: Muy bien, muy bien, muy bien.
2: Todo cordial, andamos pilas.
0: Andas pilas.
2: Hoy es viernes.
0: Andas con tenis, amigos. Viernes es correcto. ¿Qué tal, Carita? ¿Todo bien?
3: Perfecto.
0: ¿Cierras bien la semana o no?
3: Vamos a darle, hombre, ahorita.
0: Como animal.
3: Vamos a cerrar con broche de oro esta semana.
0: Bien, excelente. Mario, buenos días, ¿cómo estás?
4: Buenos días, señor, ¿todo bien?
0: Todo tranquilo.
4: Bien, gracias.
0: Perfecto, perfecto, mis amigos. Muy buenos días. Pues aquí estamos para cerrar la semana, como dice el Carita, con broche de oro, ¿no? Darle con ganas, agradecerle a nuestro público la sintonía como cada mañana en el show más perrón. Viernes 28 de agosto del año 2026. Se nos está acabando el mes.
4: Oye, sí, mano.
0: Ya estamos
2: este
0: en las
2: es el último
0: días.
2: Fin de semana, ¿no? Ya.
0: Del mes de agosto, sí. Todavía el lunes estaremos en agosto. Yes. Todavía este lunes será agosto, pero ya el martes de la próxima semana comenzaremos el noveno mes del año.
4: Que ya se va a empezar a sentir como otoño, ¿no? Ya septiembre. Aunque termina el verano hasta el veintitantos de septiembre, pero ajá, como que ya entrando septiembre se siente más como...
0: Pues ojalá. Porque los calores están horribles, hermano, horribles. Muy bien, amigos, viernes 28 de agosto. Agradezco a toda la gente que está en radio, a los amigos digitales, a los amigos que están ahí presentes desde muy tempranito en nuestro chat. Gracias, Música App. Gracias, YouTube, también por la sintonía cada mañana. Muy bien, viernes el día de hoy. Hoy es el Día Mundial del Síndrome de Turner. El Día Nacional de las Personas Consideradas, como el señor Reyes.
2: Tenemos que
0: es muy considerado, Pedro. Gracias.
2: No abusar de la gente, Raúl. Es que es... No, por ejemplo, hay gente que tú le da la mano y te agarra el pie.
0: Ay, güey, no.
2: No, entonces tú tienes que ser considerado.
0: Bien.
2: Como por ejemplo, fíjate, muchas veces uno, la otra vez que tú me llevaste a Miami.
0: Sí, claro.
2: Y me diste tu tarjeta para que yo comprara la ropa. ¿Te acuerdas?
0: Claro, me acuerdo como si fuera ayer.
2: Y entonces, y luego pues, me está diciendo el asesor de modas.
0: Sí.
2: No, pues cómprate esos pantalones caros y cómprate un saco caro.
0: Eso.
2: Yo, ¿Cómo voy a abusar yo de mi patrón?
0: Gracias, Pedro Reyes. Gracias.
2: Yo busqué lo más económico, en serio.
5: Tú abusar de mi patrón, se abusó todo 25 años.
4: Llevo 25 años abusando de
5: él.
2: Hay que ser considerado.
0: Bien, hay que ser considerados. Gracias, gracias, Pedro. Muy bien, el día de hoy es el Día Nacional de los Power Rangers.
2: Power Rangers.
0: Muy bien. Día Nacional de la Corbata de Moño. Ok.
3: Del para moñito. Los tuxidos.
0: Para los tuxidos. El Día Nacional, el Día del Vino Tinto. Bueno, pues
2: Qué rico.
0: Está, vino tinto. Gracias. Gracias, tú me regalaste unas botellas de vino.
4: Sí, señor.
0: Muy bueno, sí, claro. Sí, y lo cual agradezco. Un Kainos y un Prisoner.
4: Sí, me recuerdan mucho nuestra amistad, te digo.
0: Claro.
4: Y dije, pues cuando menos algo que yo sé que vas a disfrutar.
0: ¿Sí? Gracias, gracias, gracias.
3: Sí, la gente borracha.
0: Vinito, antes tomaba todos los días una copita de vino. Ya no tomo ninguna copa.
3: La gente se arregla pura botellas.
2: Pero en los restaurantes cuando vas a cenar, ¿no?
0: Ah, no, sí, pero ya casi no voy a restaurantes.
2: Ah, ok.
0: Sí, voy en fin de semana, un sábado, un domingo. Es muy raro que salga a un restaurante. Trato de comer mucho en la casa, nada más es todo lo que hago. Pero ya no tanto vino tinto. No es que no me guste, me fascina el vino tinto. Dejé de tomar ciertas cosas para bajar de peso. ¿verdad? Entonces, estoy con muy pocas harinas, azúcares.
3: Por eso no vas a los restaurantes.
0: Por eso no voy a restaurantes también. Y mira, le bajé el vino tinto también y ha servido.
4: ¿Te sientes bien? Sí. ¿Eh? ¿Te sientes bien?
0: Y me siento bien. No necesito el vino, por más que para mí, por más de 25 años he tomado vino todos los días.
2: Pero tiene la colección de vinos, ¿no?
0: Ah, no, claro, no, sí, claro, sí, claro. Ahí está el vino.
2: Yo me quedo asombrado porque sí, de todos los países ahí.
0: Ándale, bonito, ¿no? O sea, ándale.
2: Es un atractivo ahí en la casa.
0: Es un atractivo. Es aparte bonito, de la regia que te gusta, el vino también es un atractivo.
2: Pero mis respetos, tú sabes que para el vino. Siempre... No, para la regia.
0: Hijo de Tochín. Bueno, hoy es el día de perdonar a tus enemigos.
4: ¡Órale!
0: ¿Tienes enemigos, Pedro, tú?
2: Fíjate que no.
0: No, ¿tú tienes enemigos?
3: No, que yo sepa, no.
0: Ok, ¿tú tienes amigos?
4: Que no. Yo sepa,
3: ¿o quién sabe?
0: Es que no sabes, sí.
4: Exacto.
2: No, es que uno no sabe porque también uno los...
4: Es que la palabra enemigo es muy fuerte, ¿no?
2: Sí.
4: O sea, no sé cómo...
0: Sí, pues claro. Nada más es lo contrario de amigo, bueno.
3: Sí. Pues sí, el que no te quiere.
0: El que no te quiere, justamente, ¿no?
3: Y
0: el que no te quiere.
3: Mira, el que no te quiere, el que te envidia.
0: Ajá.
4: El que te... ¿Todos son esos enemigos?
3: O sea, eso es parte, va de la mano.
0: Okay.
3: O sea, el que te envidia. O sea...
4: Es más como un hater, ¿no?
0: Ok.
4: Digo, enemigo, sí. Yo creo que es alguien que de verdad te pone algo en tu vida para fregarte. Y sí hay personas. Sí, considero que haya personas que hayamos podido tener que se consideren enemigos.
0: Enemigos, claro.
4: Yo siento que la palabra es muy fuerte, mano.
0: Sí. Sí, para decirle a alguien enemigo, sí es muy fuerte, ¿no?
4: Necesitas como ponerle atención a esa persona, darle un espacio importante en tu vida para considerarlo un enemigo.
0: Ok.
4: Y yo creo que pues no.
0: No, ok.
4: No. Hay personas que nos han fregado, sí.
0: Sí, ok.
4: Pero son tan minúsculas en su vida que yo creo
0: entiendo.
4: Que no los considero un enemigo.
0: Entiendo completo. Yo no sé por qué, fíjate, en la noche yo siempre me acuesto leyendo noticias, noticias, viendo noticias. Mi vida gira en torno a noticias mundial, todo, ¿no?
2: O sea, sin hacerle daño a nadie, ¿no?
0: Y de repente me quedé pensando, si yo fuera... Ah, ¿sabes por qué me dormí con eso?
4: Sí.
0: Justamente porque seguí viendo lo de la doble ciudadanía.
4: Ah, sí,
0: que
4: claro.
0: Trae tan de moda la presidenta mexicana Claudia
4: Totalmente,
0: Sheinbaum.
4: Totalmente, sí. Que...
0: Entonces me quedé con eso, ya tiene 2 días hablando, 3 días hablando de la doble ciudadanía, sí. Ella y Cabeza de Vaca, diciendo que quiere ser candidato a la presidencia también, ¿no? Entonces sí. Me quedé con eso, Y cuando me dormí, ¿qué pasaría si yo fuera candidato a alcalde o a gobernador allá? Dije... y claro que yo no quiero ser, ¿no? Pero dije, me quedé con eso, porque yo tengo doble ciudadanía, ¿no?
4: Sí.
0: Entonces dije, mira, entonces yo no podría. Y luego ya me quedé pensando, en dado caso de que hubiera sido, hubiera tenido un montón de enemigos también. Porque al momento de llegar a ser alcalde, a ser gobernador.
3: Político.
0: Salen los enemigos. Políticos, pero salen los enemigos,
4: sí,
0: ¿no?
4: Sí, claro.
0: Los detractores y todo lo demás, ¿no? Y la política es, es horrible.
4: Horrible, man.
0: Es horrible.
4: Que sí, también, hombre. Digo, no nada más tienen que ser personas los enemigos. A veces lidiamos con enemigos como el alcohol, como el de repente vicios, ¿verdad, cara?
0: Sí.
3: Ese no, ese es mi amigo.
5: ¿Por qué tienen que tirarte ya tan temprano?
3: Ese es mi amigo.
5: ¿Cuál es la necesidad?
3: Así son los gruñones.
5: ¿Sí,
4: no? ¿Toman mucho?
0: Bueno. Buenos días. El día de las migajas en el teclado. ¡Felicidades! ¿Quién tendrá más migajas en el teclado aquí? ¿Quién?
3: Yo.
0: Carita. Come y come todo. Come igual el teclado. Come el teclado también. El teclado claro. Tiene chorizo, tiene jamón, tiene frijoles.
3: Mira.
0: Asco, cara. No,
4: deja todo el teclado, el micrófono.
0: Qué asco. Lo sacudió y salieron. Hasta una cucaracha salió ahorita ahí.
3: Pelos y todo.
0: No te digo.
2: Hay unos sprays especiales.
0: No digas.
2: De aire.
3: No, consejos me sobran.
2: No sé.
0: ¿Tú crees que no sabes, este güey?
2: No sé si sabe,
0: güey. ¿Verdad? No. Bueno, hoy es el día de las migajas en el teclado y es el día de la radio comercial.
4: ¡Ándale!
0: Muy bien. Eso. Radio comercial. Pues también somos parte de la radio comercial nosotros.
2: Somos
0: ¿verdad?
2: Gente de radio.
0: Bien, somos gente de radio y radio comercial. Si no, ¿cómo viviríamos, señoras y señores? Muy bien. Amigos, vámonos. ¿De qué hablamos el día de hoy, Pedrito? Cuéntame.
2: Precisamente que estamos platicando de la radio comercial, nosotros necesitamos aplicaciones, Raúl.
0: Sí.
2: Pues vamos a hablar de las diferentes aplicaciones que existen que nos facilitan la vida.
0: O sea, ok. Empiezo y leo yo las primeras aplicaciones que tengo, ¿no? ¿Cuántas aplicaciones son las que tienes? ¿Cuántas utilizas? Yo tengo aquí, en la primera tengo la de Waze. Tengo Ring. Tengo una aplicación de cámaras de México. De México, de donde vivía mi mamá. Okay. Tengo la de YouTube. tengo la de Insta, tengo la de TikTok, tengo la de Twitter, tengo la de United, tengo la de The Weather Channel, tengo la de American Express, tengo la de Chase, tengo la de Bank of America, tengo la de WhatsApp, tengo la que me utilizo para bajar videos.
3: ¿Las que más utilizas?
0: Y serían las que más utilizo en la primera página. En la primera página del teléfono.
4: Okay, okay, okay.
0: Ahora, ¿cuántas tendré en total? Pues nada más chécale, es la primera. Y tengo 1, 2, 3, 4, 5, 6, 6 por 4.
4: 24.
0: 24 en la primera.
4: Sí.
0: Ok, 1, 2, 3, 4, 5, 6, 7, 8, 9, 10, 11, 10 y medio. Entonces, 10 por...
4: 240.
0: ¿240?
4: Sí.
2: Son bastantes, ¿no?
4: Y es por 24, aplicaciones. 240, sí.
0: Y por ahí importante tengo la de DJI, que es la de los micrófonos, las del dron, obviamente. Tengo la de las temperaturas de la casa, la de Nest. Tengo la de AT&T, tengo la de Amazon, la de...
2: Wow, esa de Nest es muy importante, porque ahí le regula la temperatura. Entonces, y todo eso, sí.
0: ¿Tendré yo más que ustedes?
4: Sí, lejos, fácil.
2: Lejos, sí.
0: ¿Por
2: sí.
0: qué? Pues, y yo trato de borrar y digo, es que la necesito.
2: Tú eres más tecnológico, tú eres más como más adaptado a la tecnología, más moderno, más actualizado.
0: Digo, porque es lo que me dice la regia, dice, todo lo tienes en aplicaciones, todo lo tienes en aplicaciones. Y yo digo, es que trato de borrar y borro de vez en cuando, creo. Cada dos meses borro algunas que no utilizo.
4: Yo tengo un chorro inactivas,
0: mano. No, yo casi todas las borro para los tickets también, para comprar tickets. Tengo híjole, pues muchas.
2: Ocupan bastante espacio, ¿no? Si las que no estás utilizando. Ahí te dice el celular cuáles son las que no utilizas.
0: No, no, y igual tú mismo las puedes ver, ¿no? Para pasar también en el aeropuerto. Todas. Tengo la de mi camioneta para abrirla, para cerrarla, me sirve mucho. Entonces.
2: La de Lyft también tienes, porque los estás usando mucho.
0: ¿La de quién?
2: La de Lyft.
0: Lyft también. Lyft, sí, ya.
2: Sí, ahí está.
0: Ahí está, la de Lyft. Entonces tengo un montón de. ¿Cuántas tienes? ¿Cuántas utilizas aplicaciones? Vivimos en mundo de aplicaciones. Hay unos que exageramos, probablemente sí. Mi vida depende de apps. Cuéntame qué apps tienes tú. ¿Cuántas tienes? O de plano no utilizas ninguna aplicación.
2: Charan, chan, chan. ¿Sabes qué hace Batman con un celular?
5: ¿Qué hace quién?
2: Batman con un celular.
5: Sí, Bati.
2: Bati.
5: Bati toquear. Bati toquear igual que el carito. No,
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2: ¿Qué tal, Raulito? Muy buenos días. Un saludo a toda la gente de Puebla. Ya aquí listos y dispuestos a trabajar, Raulito. Hoy quiero que te pongas el corrido mexicón. Saludos y bendiciones a todo el equipo.
3: No quiere, Carita, no me deja.
4: Ya lo hicimos ayer otra vez.
5: Buenos días, raza. Mándale saludos al ingenio Alfredo Rangel Tapia ahí en Campeche.
6: Cuando volvieron, yo pensé, no, ya no los voy a volver a seguir porque ya encontré más aplicaciones, ya vi otras radios por YouTube, y dije, no los voy a seguir, yo creo, pero no, mira, es increíble, pero ustedes son el número uno, y ahora aquí los sigo porque es un show muy completo. Felicidades, Raúl, y a todos.
4: Saludos, tú sí sabes.
7: Me cae mal Raúl Brindis, pero me enamoré del Rorrito. Rorrito, cásate conmigo, por favor.
3: Mira, quiere que me case con ella. El problema es que tengo 20 novias ahorita. 20 novias tengo. Y todas quieren que me case con ella.
5: Raúl, felicidades por tu programa. Anoche te miré en la tele por Roku, Raúl. Felicidades.
3: ¿Por Roku?
4: No, por Roku. En vivo hoy también.
0: Bien. Buenos días, amigos. Gracias de veras por tu sintonía en el show más perrón de las mañanas. Gracias. Hablando de los Power Rangers, a mí nunca me pasó esa serie, a pesar de que eran la sensación en aquellos momentos, dice Tigre. Saludos, Tigre. Buenos días. Luis Cerillo, buenos días. Show Perro Moisés, buenos días. Ahí viene la lluvia, la que hacía falta, bendito sea Dios, cuando venía manejando, cómo estaba tronando y fuerte, la verdad. Y Dolina, muy buenos días. Saludos. Me gusta la gorrita del borrego también. Gracias de veras por estar con nosotros en el show más perrón de las mañanas. Muchas canciones, ponen muchas canciones, pónganse a trabajar, por favor, dice Lomitas, buenos días también, gracias por todo en el show más perrón de la radio. Buenos días, Raúl, yo soy ciego, muchas de aplicaciones, saludos, y utilizo, soy ciego, mucho de aplicaciones, saludos de Spokane, en Washington State. Saludos, Juanito Ferrer, te mandamos besos y abrazos y gracias también por estar con nosotros en el show más perrón de las mañanas. Carlos Esparza, tú, Raúl, todo, ayer se habló de ti ya, perdón, por hablar de mí, es el show de Raúl Brindis para empezar, mi querido Carlos Esparza, y número dos, en 2 minutos yo tenía que plantear el tema y si hubiera tenido 2 minutos más, le hubiera dejado a Mario, al Carita y a Pedro que hablaran también sobre el tema, pero tenía que sentar el tema para que ustedes se comunicaran al teléfono de la neta 832-271-8131 y que nos hablaran de las apps. Y como tenía poco tiempo, dije sobre mis aplicaciones, lo siento, Carlos Esparza, por molestarte. Y bueno, yo te agradezco como quiera porque estás ahí presente y eso es muy, muy bonito. Agradecer. Agradecer es lo más hermoso del mundo, que creo que es un don hermoso que podemos aprender de la vida también y no renegar absolutamente de nada de lo que pasa a nuestro alrededor. Por algo pasan las cosas también, ¿no? Y más si uno busca las cosas positivas y lo hace sin tratar de herir a los demás. Así que justamente hablando de agradecer, tengo la siguiente reflexión, porque estamos bendecidos, muy bendecidos. Cada uno de nosotros que estamos aquí, gracias, estamos bendecidos. Tú que estás ahí manejando y vas a tu trabajo, estás bendecido. Tú que estás en tu casita, estás bendecido. ¿Y por qué te lo digo? Escucha esto. Un hombre rico miró a través de su ventana y vio a un hombre pobre recoger algo de un bote de basura. Entonces dijo, gracias a Dios que no soy pobre. El hombre pobre miró a su alrededor y vio a un hombre desnudo caminando por la calle y dijo, gracias a Dios que no soy demente. El demente miró hacia adelante y vio a una ambulancia llevando urgentemente a un paciente y dijo, gracias a Dios yo no estoy enfermo. Entonces una persona enferma en el hospital vio un carro que llevaba un cadáver a la morgue y dijo, gracias a Dios que no estoy muerto. Al final, nos damos cuenta que solo una persona muerta no puede agradecer. ¿Por qué no empezar tu día agradeciendo por todas las bendiciones a nuestro alrededor y por el preciado regalo que es la vida?
1: Bien.
0: Eso. Muy bien, amigos, muy buenos días. Venga, vámonos.
1: Muy bien. Deseamos que te atropelle el tren.
0: El tren.
1: Pero que vaya cargado de alegría para que Happy Merry que sea de feliz.
0: Oye, mucha gente me dice que está lloviendo. ¿En qué ciudad está lloviendo, por favor? Porque yo cuando venía manejando sí vi que estaba los relámpagos y los truenos. Y hasta dije, sí, no vaya a agarrarme la lluvia. ¿Llovió donde ustedes
4: sí,
0: viven?
4: En mi área sí,
0: okay,
4: llovió.
0: Ok, bien. Sí, este, perfecto. Yo,
4: bastante yo, ¿eh?
0: Moisés.
8: Para allá, para
0: no, pero ¿en qué área, Carita? ¿Hoy o ayer sí, llovió?
4: Hoy en la noche.
0: ¿Hoy?
4: En la noche.
0: ¿En la madrugada?
4: Bueno, en la madrugada, sí.
0: Ok, de esta. De
4: como
0: este
4: a
0: día,
4: la una por ahí, más o menos, creo.
0: Órale. Mira,
4: no. El área del Southwest.
0: Del Southwest, bien. Bien. Ahí viene la lluvia. Faltaba, bendito Dios, dice Moisés también. Gracias, gracias. Feliz y bendecido día. Anita, un abrazo a la cocina de Ana también. Qué bueno que te gustó. Hay que ser agradecido, Rosita Gallegos. Inclusive por las cosas malas de la vida. Por alguna razón pasan, vienen cosas positivas también. Buenos días, Raúl. En Dallas, rumbo a McAllen, Texas, listo para el fin de semana. Eso, mi Pérez, qué valle, bueno. Maneja con cuidado, por amor de Dios también, ¿eh?
4: Qué rico.
0: Gracias.
8: Se antoja ir al valle, fíjate.
0: Salud, sí, mi amigo Milo López. Si no, no, no eres mexicano, gracias, Milo López. Estás bien loco, Milo López. Buenos días. Besos y abrazos, bendiciones. También el Señor quiere que alegre. Quiere que alegre, que ame la vida. No la tenemos comprada también, ¿verdad?
4: Sí, señor.
0: Almita
4: sí,
0: Cárdenas también. Gracias, Brown. Gracias, saludos al Tigre Aventuras desde Matamoros. Muy amable. Vázquez 86. Buenos días, Vázquez 86. Saludos también a Lu Garza. Buenos días, Lu Garza también. Dulce García. Hola, Dulce García. Cowboy Six. Buenos días, Cowboy Six. Tigre Martínez. Y desde el pie de la cuesta, Acapulco. Yo no sé si tú, yo no sé si realmente estés en pie de la cuesta, Irving, pero siempre manda saludos al show.
4: Dale, pie de la
0: Irving,
4: cuesta. Sí.
0: Dice desde la pie de la cuesta, fíjate, Acapulco.
4: Quizá, casi, casi en la orilla de Acapulco. Y de,
0: claro.
4: Yendo para la costa grande.
0: Sí.
4: Sí, de la costa, o sea, muy yendo bonito, para la costa grande.
0: Uh-huh.
4: La orilla, casi okay, la salida de Acapulco, pues.
0: Ok.
4: Está al pie de la cuesta, que es una desviación uh-huh, que está la laguna y está órale, muy hermoso. Órale. Está bonito como para irte a relajar.
0: A relajar, nada más.
4: Y no a gastar mucho, ¿eh?
0: No es tan caro.
4: No es tan caro, ¿no?
0: No, no es tan caro. Porque tienes toda la razón.
4: Y luego te hacen tu cuatet, tu pescado. Cualquier tu pescado.
0: Sí,
4: cualquier
0: sí, sí, pero.
4: Pero asadito, sí.
0: Asadito. Viga, a las brasas.
4: Abierto.
0: Uf, mariposa.
4: Mariposa.
0: Ah,
4: sí,
0: qué rico, qué rico.
4: Y luego, hay un montón de hamacas.
0: No me digas.
4: Para que te relajes así. Cuando ya comen tu pescado, tus sopes, tu frijolito negro.
0: Te tiras
4: negros,
0: a tomar una siestecita.
4: Tu coco.
0: Coco.
4: O tu traguito. Tu
0: brisita,
4: cerveza.
0: Brisita, no, del
4: la
0: mar.
4: La brisa del mar. Estás oyendo todas las olas. ¿Cómo
0: están? Qué rico. Me transportaste allá.
4: La estás viendo, de verdad.
0: Sí,
4: las olas.
0: Sí, sí, sí.
4: Pero son olas gigantes.
0: Gigantes.
4: No creas que son esas.
0: Bueno.
4: Así como en el Galveston, así todas.
0: No, pero rollas. No, no, no. Ahí así son olas.
8: ¿Y entonces por qué vas a Galveston y no a Acapulco, güey?
4: Pues es que. De aquí que vayan, estaba cerca.
0: No, yo sé. Sabes no, que le tengo mucho respeto. Yo, te mar, has metido al mar de Acapulco, ¿no?
8: Ahí me andaba ahogando yo.
0: La bahía de Acapulco sí, es peligrosa, hermano.
8: Me andaba ahogando.
4: Más por la Condesa.
0: Sí. Sí, Condesa, o sea, tú te metes, piensas que está bajito, no es como Galveston,
8: sí,
0: ¿no?
8: Sí, no.
0: O como otras playas, ¿sí? Boom, sí. De repente te vas.
8: Yo perdí el piso, me asusté, no supe sí, qué hacer. Y sí, si uno vas por un salvavidas ahí, me alivianó.
0: Mira nada más.
4: Increíble, ¿no?
0: Sí, sí, sí.
4: Pero solo para todo mi Acapulco.
8: Acapulco.
0: Aguas. Sí. Vámonos, amigos. Hoy es el natalicio de Alonso Echanove, que
8: órale,
0: si viviera cumpliría 72 años de edad. Mira nada más, otra persona que desgraciadamente, pues, sufrió el acoso y de las drogas.
8: Sí.
4: Wow.
0: Sí, lo persiguieron y él se dejó atrapar y dentro de esa situación la, uh-huh, la vio horrible, horrible, horrible, siendo uno de los más grandes actores también, de la dinastía de los Echanove, vaya.
4: Sí, señor.
0: Hijo de la primera actriz Josefina Echanove, hermano, no sé si sepan, hay una cantante que se llama María del Sol.
8: Sí.
0: Hermano de María del Sol.
8: Mira.
0: De Peggy Echanove también, sí, ¿verdad? Sí. De la periodista. Maestro, fíjate que muchos actores, uh-huh, actrices, sí, dicen, él fue mi maestro.
8: Sí,
0: ¿sabes
8: pues
0: quién lo dice?
8: Bueno. ¿Quién?
0: Luis Felipe Tovar.
8: Ah, mira, de los perrones, Luis Felipe Tovar.
0: Dice, mi maestro fue el señor Echanove.
8: Mira.
0: Otra actriz, que muchos dirán, no es tan actriz, pero es muy famosa. Salma Hayek dijo, él es mi maestro.
8: Ahora.
0: El señor Echanove.
8: Pues qué bien.
0: Maestro de las grandes estrellas, Mario, durante la década de los 80s y 90s, fue considerado de los mejores actores mexicanos. Ganó premios Ariel de la Academia Mexicana, muchas películas, de esas películas fuertes también, ¿no? Que él sí, hizo. Y bueno, desgraciadamente cayó en la garra de las drogas, pero pisó el suelo, se hundió en el alcohol, severa adicción a estupefacientes, consumo prematuro. Dice que desde los 14 años de edad le entraba a todo, ¿no? Y el abuso de sustancias tóxicas se prolongó por más de 28 años, palabras mismas que él dijo. Y bueno, le afectó su estabilidad profesional, económica, en el punto más alto de la fama. Llegó a ser vivir como indigente en la calle.
4: Ay, Jesús.
0: Sí, durmiendo imágenes. Encuerado en los basureros. Híjole. Entre las ratas, pidiendo limosnas, etcétera, etcétera, etcétera. No, claro. Se recuperó un poco al final de su vida. No sin antes haber sufrido 6 infartos cerebrales.
4: Ay, güey.
0: Infartos cardíacos también. Se sobrevivió de milagro, pero con secuelas físicas.
8: Sí, me acuerdo. Le dejaron. Al final de su vida, sí.
0: Al final, falleció.
4: Es lo que queda, ¿no? Cuando te metes en cosas así.
0: Así es. Murió a los 68 años de edad en el 2022. Hoy tuviera 72 años de edad. Hoy, no sé si se acuerden de Renata Flores, una actriz mexicana. Bueno, ¿se van a acordar de Chispita?
8: Sí, claro.
0: Bueno, Renata Flores estuvo en Chispita con Lucero, órale, también, sí, ¿verdad? Fíjate que Renata Flores, pues, ha hecho un montón de películas. Sí. También, sí, ¿no? Hizo un montón. Murió a los 74 años de edad.
8: Paz, descanse.
0: Ahí
8: era
0: la tenemos.
8: Maestro, era algo así como de las, sí, villanas, ¿no? De Chispita.
0: Los compañeros del día de hoy son Hugo Stiglitz.
8: ¡Ah, mira! ¡Qué perro!
0: La primera película que vi de él.
8: Tintorera.
0: Vi dos de él. Sí, ¿cuál? Tintorera, correcto.
8: Sí, pues sí.
0: Tintorera, una copia de Tiburón, vaya. Sí.
8: Pues está perro, pues digo,
4: Tiburón,
8: mira.
4: En español.
8: Tiburón como quiera, daba gusto verla, ¿no? Como que
0: claro,
8: esas películas en aquella.
4: Yo nunca la vi, vete.
0: Y hace poco estábamos hablando de Jackie Chan y esa película. Ah, no, de Jackie Chan y de Cantinflas, La Vuelta al Mundo en 80 días.
8: Sí. Uh-huh.
0: Él también estuvo en una de esas películas.
8: Ah, mira.
0: En un globo, yo me acuerdo que andaba. Ah, es más. A ver, búscame Hugo Stiglitz y Zamorita. Me acuerdo que Zamorita acompañaba a Hugo Stiglitz en un viaje en globo.
8: Se llamaba, a ver, Viaje Fantástico en Globo, 1975.
0: ¿Ves? Ahí está, sí, si no tengo mala memoria.
8: Órale.
0: Hugo Stiglitz y Zamorita es una copia también de Viaje al Mundo en 80 días. ¿Y estaba buena?
8: Sí, pues sí.
0: Me gustó la película esa. Hace años que la vi, ¿no? Hugo Stiglitz cumple 86 años de edad. Nació en la Ciudad de México. Claro que también lo vimos en las películas Las Cariñosas.
8: Sí, de Ficheras. Hizo de Ficheras. Todo. Hizo comedia, hizo acción, hizo de todo el señor, la verdad.
0: Claro.
8: Muy bueno.
0: ¿Lo llegas a catalogar como un buen actor o gran actor?
4: Sí.
0: Okay.
8: Sí, sí, ¿no? Sí.
0: Pregunto. Preguntóme
8: sí.
0: Yo.
8: Sí, pues sí. Cuando menos es un referente en el cine mexicano, porque sí hizo.
0: ¿Y en el cine de Hollywood no es referente?
8: Pues no creo.
0: Entonces, ¿por qué Quentin Tarantino dijo, este güey es perro?
8: Sí, no, pues, digo que lo hayan incluido, ¿no? Pero referente sí, actor, sí, actor, actor, que tú digas, ah, es una referencia en Hollywood. Pues no creo.
0: Dice Quentin Tarantino.
8: Sí, sí, le puso así un personaje.
0: Que utilizó su nombre para reivindicar un gran actor, sí, como claro, es Hugo Stiglitz. Quentin Tarantino.
8: Sí. Referente hablando, para Tarantino, Quentin, a lo mejor.
0: Referente para Tarantino. Dice, quiero rendirle homenaje a Hugo Stiglitz, y le puso el nombre de Hugo Stiglitz a uno de sus
8: soldados,
0: sí, uno,
8: señor.
0: Sí,
8: en
0: una de las películas.
8: Inglourious Basterds.
0: Ahí exactamente, sí, Hugo Stiglitz.
8: Sí, sí, sí. Me dio mucho gusto, porque la verdad sí, sí se lo merece.
0: Dándole un reconocimiento a Hugo Stiglitz, sí, increíble.
4: Y era carita, ¿no?
0: Sí, pues era galán. Pues sí, es güero. Galán. Los güeros ya de por sí ya son güeros, ya son galanes, carita.
4: Ya
0: nosotros estamos fregados.
4: Tienes que trabajar como el triple uno.
0: Sí, ya ves, por ejemplo, el Borrego y el Pedro son güeros.
4: Son güeros,
0: sí, güeros. Ya. A ver, fíjate, las mujeras antes. Ya más veías el güerito, uy, se enamoraban, sí, del güerito cuando eran las niñas, ¿no?
4: Sí.
0: Todos se enamoraban de. Ah, pero es que en tu pueblo, Pedro,
4: todos eran
0: muchos
4: güeros.
0: Eran güeros, ¿verdad?
9: Sí, bastante. Sí. Sí. Habían unos güeros también de cerro. Que
0: sí, sí, claro.
9: A veces los miraban mal, pero no, pues es que.
0: Ah, los miraban mal.
9: Sí, los miraban mal. O
0: sea, pero las niñas no se enamoraban de los güeritos.
9: Ah, no, claro que sí.
0: Por
9: sí,
0: ser
9: sí,
0: güeritos, nada más.
9: Por ser güeritos, sí, como que.
0: No, de veras, no, no estoy jugando, la verdad. Yo escuchaba, ¿no? A las niñas decían, ay, el güerito, aquel. Ya nada más por ser güerito.
4: Tenía sí, ventaja. Claro, le ayuda mucho.
8: Y fíjate, a mí yo pensaba de otra manera. Las sí, niñas eran los altos. Los chavitos.
0: Ah,
8: okay. Pues si cada quien vemos sí, otra.
0: No, es que es lo mismo.
8: Ah, bueno. ¿Cómo?
0: Es exactamente igual. Y si es güero y es alto, más todavía.
8: Sí.
0: Sí, o sea, sí, el alto va. ¿Quién ganaba? ¿El alto o el güero?
4: El,
0: ahí se daban, güey. Y si era alto y güero, más todavía.
4: Pero si era alto y prieto.
0: No. No, tanto. No, tenía que ser güero.
8: Pero también si era güero y chaparro como yo, pues tampoco era.
4: Maliento.
0: Pero llevabas ganando un poquito. Bueno, y el alto también un poquitín.
9: Tiene pues ventaja.
0: Sí, ¿o sí, no? Sí. Okay, sí,
8: no,
0: okay.
8: Sé, no sé. No, bueno, eso era antes. De las mujeres. No, yo creo que se sigue dando.
4: Eso era antes.
0: No sé si todavía.
9: Y a ver, los castings, como siempre, los güeritos tienen el privilegio.
0: El privilegio de amar.
4: Pero es que, ¿sabes qué? A veces también tenemos la... Los pretillos tenemos como la pensavez.
0: La pensavez.
4: La pensatez de las ladies.
0: Okay.
4: Que somos más fuertes.
0: ¿Quiénes?
4: Los pretillos.
0: ¿Somos más fuertes?
4: Sí.
0: Ah, ok.
4: Tienen esa pequeña idea.
0: Ok.
4: Ah, pero es un poco de ayuda, ¿no?
0: De que estamos fuertes, los hombres, así. Machos.
4: O sea, tenemos fuerza, que no nos, o sea, sí. Nos rajamos menos que los güeros, pues.
0: Ok. Órale. Mira, bien.
9: Al toro.
0: Sí. Bueno, amigos, Chayla Durcal, el día de hoy cumple 47 años de edad.
8: Hablamos de ella hace poquito.
0: Hablamos de ella, Mario, hace poquitito. Sí,
8: hijas de las guapas, que si sí eran guapas como sus mamás.
0: Y ella reúne esos requisitos, guapísima también. Guapa, su mamá era guapa, ella es guapa. Sí. También Chayla Durcal, 47 años, nacida en Madrid, España. El Vamos. Día de hoy cumple años.
9: ¿Qué le faltó a ella para poder triunfar?
0: Yo creo que más garra, más hambre, más buenas canciones, no dejar y estar ahí para poder darnos muy buena música. Yo creo que tenía mucho que ganar porque creo que no conozco una persona que haya dicho que Rocío Dúrcal era una mala cantante o una mala actriz. Era maravillosa. Era un 10. Sí, Rocío Dúrcal era un 10 como
4: para
0: artista.
4: ¿Para superarla?
0: También, tienes toda la razón. Pero ahí está Alejandro Fernández con Vicente Fernández. Por dar un ejemplo también, ¿no?
9: Que siguió con el legado de don Vicente Fernández.
0: Y ahí está el hijo de Alejandro Fernández, que no le siguió.
9: Exacto.
0: Pues es como que ahí te vas si quieres. Uh-huh. Y si no quieres, pues también.
4: Tengo feria.
8: Como Cristian Castro también podemos considerarlo.
0: Sí.
8: Como hijo.
0: Él pudo, Cristian Castro, pudo haber sido igual o más que Luis Miguel. Sí, si él se lo hubiera propuesto, Cristian Castro.
8: Sí, claro.
0: Pero no lo quiso. Él es feliz así.
8: Y tranquilito.
0: Y se respeta.
8: Y aún
0: también.
8: Así tienen gran talento el señor.
0: No, talento pero enorme.
9: No se rodearon con la gente correcta.
0: Pues es que no querían ellos rodearse con la gente correcta. Ellos querían ser felices a su manera. Y está bien.
4: Es como el señor Pedro, que canta muy bien.
0: Pero.
4: Y mira, si él hubiera querido, hubiera sido un gran cantante.
0: Claro, pero no quiere. No, él quiere ser carioquero.
9: Sí, nomás. Nomás lo que
4: el
9: es.
4: Es lo más grande que puede llegar.
0: ¿Qué te pasa, güey? Si se trata de demeritar. Bueno, hoy Chayla Durcal cumple 47 años de edad, guapa y muy talentosa. Claudia Martín, 37 años de edad.
8: Es actriz, ¿no? ¿Ya?
0: Sí, es actriz. Sí. Nació en Oaxaca. Es muy guapa, mírala. También nació en Oaxaca de Juárez, obviamente vivió en Madrid y egresó del CEA de Televisa y muchas cosas
8: Claudia,
0: más.
8: La que le bajó el novio a Maite Perroni, ¿no?
0: Le bajó el novio a Maite Perroni.
8: No la más. Maite a ella, ¿no?
0: El divorcio de Andrés Tobar.
8: Exacto.
0: La separación del productor en el año 2021. Gran revuelo mediático, rumores de una supuesta infidelidad. Y la filtración inclusive de audios, no sé si se acuerden, que involucraron directamente a Maite Perroni.
8: Sí, Manu. Sí,
0: ¿verdad? Ahí está. Y el divorcio que vino de Andrés Tobar y de esta guapa actriz
9: Perroni.
0: También. Claudia Martín. Estuvo Perroni. Oye, ya por último aquí, Carlos Mata cumple 74 años. ¿Verdad, Pedro? Y yo lo sabremos de él, ¿no?
9: Sí, pues era galán de las telenovelas de Venezuela.
0: Sí.
9: Y pues toda la gente lo miraba y en ese tiempo él que estaba pegando, él como era como el Fernando Columna de México.
4: De la novela Cristal, ¿no? De...
0: Anda, ok.
4: Novela Cristal, sí, ahí me gustó mucho.
0: Estuvo en la gran, rifaban las telenovelas venezolanas como no te imaginas, Cristal.
8: Topacio.
0: No. Y ahí...
9: Estaba compitiendo con Guillermo Dávila también.
0: También, tienes toda la razón.
9: Y hasta se hizo cantante.
0: Claro, que ¿por qué te quiero? Esa también. Bueno, ahí está el galán Carlos Mata de Caracas, Venezuela, 74 no años galán, de edad. Bueno, ya no. Oye, la edad, Pedro, es muy raro que como tú todavía sigan estando galanes a tu edad.
9: Estamos vigentes nosotros como
0: estás vigente, Fernández, güey.
9: Fíjate que ahora tengo más éxito con las mujeres.
0: No me digas, razón. Pedrito, bendito sea Dios.
9: No,
0: digo, si es lo que tú quieres.
10: Ahí en el asilo, güey, se pone bien loca la roca.
9: Antes no.
0: Oye, Juan Luis Gómez cumple años, 35 añotes, mi querido Juan Luis Gómez.
10: Eso.
0: Puro reino, compadre, échale ganas. Reynosa, Tamaulipas.
10: Dale.
0: ¿Cómo tengo ganas de un cabrito, Juan Luis Gómez? De veras. Babeo por un cabrito.
10: ¿De verdad?
0: No.
8: Hay que ver tu cumpleaños.
9: Sí, no te cumpleaños.
0: Oye, no. Creo que se los llevaron.
9: ¿No lo probaste?
0: Sí, estaba bueno. Está bueno el cabrito, la verdad. Sí, pero me quedé con ganas de cabrito.
10: ¿Eso lo agarras así con una tortilla?
0: No. Es más sin tortilla, güey.
10: ¿A poco así nomás?
0: Salsa, un poquito de limón así nada más y para adentro. Vámonos, güey. No, rico. No. Bueno, saluditos, mi querido amigo. De veras que los cumplas muy feliz en Reynosa, Tamaulipas, Juan Luis Gómez. Española preciosa, muy buenos días. Desde la famosa Southmost en Brownsville, Texas, española. ¿Todavía existe Southmost College? Sí, Southmost College todavía debe existir. Gracias, buenos días a mi hermana Brenda Rodríguez, Brownsville, Texas. Mañana cumpleaños, Brenda Rodríguez. Mira, hombre, felicidades también.
10: Un abrazo.
0: Qué bien, Brendita. Hola, besos y abrazos. Nuestro cariño y admiración.
10: Oye.
0: Austin, Antonio Reza, y llueve mucho, y está lloviendo mucho en el puerto de Houston, dice. Y al pie de la batalla, mi amigo Héctor Cerda. Dile.
10: No, es que ahorita que dijiste el cabrito, o sea, yo antes consideraba el cabrito como una comida, ¿cómo se llama? ¿Cómo dicen? O sea, que no era normal, pues.
0: Ok.
10: Que no era común.
0: Ok.
10: El cabrito, entonces.
9: Exótica, para mí, ¿no?
10: Ándale.
9: Comida exótica, sí.
10: Como de.
9: Como o sea, de cocodrilo. De
10: como cocodrilo. De ese tipo de carne.
0: Claro, así. Claro. Si te vas al norte, no, es muy normal. Normal, pero caro, ¿no? Siempre ha sido caro.
10: Pero sí consideraba yo que.
0: Iba con mi amigo Gerardo Hidalgo Luján. Teníamos los dos 16 años.
10: Sí.
0: Éramos los mejores cuates que había. Y y me dijo, vamos a comer cabrito. Le dije, no tengo, ¿cómo? No tengo dinero, ¿de dónde voy a agarrar? Y empezamos, dijo, nos proponemos tú y yo ir a comer cabrito. Y empezamos a ahorrar. Y un día tuvimos dinero para comer cabrito y nos fuimos a comer cabrito. No sé si a Los Portales o a Los Norteños se llamaba el lugar.
10: Sí.
0: Y comí cabrito. Dije, Dios mío de mi vida, ¿qué estoy comiendo? No sabía ni qué pedir. No sabía, ¿qué quiere? ¿Riñonada, paleta, pierna? Híjole, le digo, pues no sé. Nos dio el mesero y estos niños, ¿qué vienen a hacer? Éramos unos niñitos, 15, 16 años de edad. Pero bueno, de ahí ya no dejé de comer cabrito. Fue mi primera experiencia con cabrito.
8: Es cuando se refuerzan las amistades, cuando logras ese
0: tipo
8: de cosas.
0: Ah, no, olvídate.
10: ¿Otra carne extraña que has comido así?
0: Sí he comido carnes extrañas, la verdad, sí.
3: Pero no como la tuya.
8: Espérate, no tan extraña.
0: No, es que el carita, no sé. Ya para él no es extraña, ¿no? ¿Qué en Houston no venden cabrito? ¿Qué, Luis Alvarado?
9: Sí, tiene que haber lugares que los venden.
0: Bueno, para mi cumpleaños, mi querido Alvarado, la regia, sabiendo que soy fanático del cabrito, me contrató unos amigos que hicieron cabrito.
8: Sí, señor.
0: Pero que yo vaya a un restaurante a comer cabrito, se supone que no, y me dicen que no es fácil por permisos de salubridad y permisos de inspectores. No es tan fácil tener cabritos en una ciudad.
10: Okay.
0: Ese es el problema
10: conseguirlos.
0: Pero bueno, así están las
8: conseguir
0: cosas.
8: Conseguir cabrito, amigos. Está cabrito.
0: Está bien cabritón, está bien cabritón.
9: Por cierto, ¿sabes qué le gusta comer a la actriz Lidia?
3: Lidia, le gusta comer cabrito.
10: Está buena.
3: A la actriz Lidia, cabrito.
10: Ahí sí te tengo que respetar porque te lo sacaste de la manga.
3: Soy rápido, soy bien ágil, mentalmente soy pilas, compadre.
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2: Muy buenos días, Raúl Brindis y Chau Perro. ¡Qué gustazo, es viernes! Gracias a Dios. Aquí su amigo Pedro, de aquí de Loaye. Saludos para todos los Ravers y todos nuestros amigos de la construcción. Échenle ganas, hay que echarle

0: Gracias. Ánimo, el show número uno.
1: Ánimo, compadre.
2: Dicen así. Pura neta, mira, borrego. Todos los que se quejan que la vida se vive muy rápido aquí en las ciudades grandes, mire, todo está en ser organizado. Y otra cosa, saquen la televisión de la recámara. La recámara es para dormir, para convivir con la esposa. Mientras tenga televisión en la recámara, la vas a prender. Y es necesario prenderla. ¿Para qué? Para que te quite tiempo de estar con tu esposa o de dormir. No, señor, sáquela para la sala o para el cuarto de televisión. Mejor descansen, la pura neta.
3: Mejor saca a la señora de la recámara, compadre.
1: Exacto,
3: y ve
1: la tele, más fácil.
4: Sáquela a pasear,
1: compadre.
5: La tele no te regaña. Espero que la estén pasando muy bien. Saludos de su amigo Ramón Palma. Ahí estamos. Rorrito, que estés bien. Un abrazo.
3: Saludos, tía.
1: Ay, pensé que te quería mandar besos. Pensé que te quería mandar besos, vato.
6: Muy bien, buenos días, 5 de la mañana, 50 minutos, centro, 6:50, hora del este. Buenos días, good morning por la mañana, mis amigos, en el show más perrón de la radio. Buenos días, escuchándolos desde Tlapala, Guerrero.
1: Tlapala, Guerrero.
6: Para toda la familia, hoy se está viniendo toda la gente de Guerrero, mi querido Carita.
1: No, ¿okay? Pero es que hay mucha gente que nos escucha, gracias a Dios.
6: Saludos.
1: Todo el estado de Guerrero.
6: Familia Betancourt en Pasadena, Texas, a todos nos manda saluditos, gracias por hacernos el día, dice Roberto Betancourt.
7: Thank you.
1: Un abrazo.
6: Que el Rorrito me mande un ven por mí, cobarde, Francisco. Conoria, buenos días también. Milo López, buenos días. Pilar Romero, buenos días también. Imagínate después güeros, altos, delgados, guapos y con dinero. No, hombre, hasta yo me enamoro de ellos, dices. Pues, sí, López, sí. Pues imagínate nada más.
1: Creo, ha cambiado mucho.
6: Creo, dice Almita, que el actor Hugo Stiglitz, el actor, salió en la película de Berbés. ¿Berbés?
7: Sí, sale. Sale una escena o dos.
6: Ok.
7: Sí, ahí sale Hugo Stiglitz.
6: Órale, bien, Almita Cárdenas. Saluditos. Un borreguito, Raúl, ¿no se te antoja? Pues también me lo aviento, ¿cómo no?
7: Nos echamos.
6: El borrego es caníbal. Yo lo he visto comer borrego al borrego.
7: Sí, cierto.
6: Ramón y Antonio.
7: Min Jelly, qué rico. Ay, güey.
6: Para mi hija, Dalari, que gracias, que tengan un feliz, hermoso día, dice también.
3: Yes. Para Dalari, le mando un beso. Dalari.
7: Saludos.
6: Eso, Dalry. Saluditos. Yo tengo un nuevo teléfono. Estoy feliz, dice el Kichi. Ya podré dejar las netas. Se va a escuchar bien. Y lo mejor de todo, el Turki ya no me tiene que llamar. Para ver.
1: Sí.
6: Se tuvo que comprar un teléfono. El Kichi. No sé si se llame el Kichi, Pedro, pero mira lo que hiciste. Se fue a comprar un teléfono para que no estés llamando.
1: Lo regaña.
6: Y para tener un mejor sonido.
8: No, es que sabes qué, Raúl, para mí es bien importante, que, porque hay muchos mensajes bien bonitos que dice la gente, pero a veces no se escuchan bien. Entonces le digo yo, pues, no quiero quedar mal con la gente. Mm. Y yo le llamo y le digo, ¿sabes qué? Grábamelo otra vez.
6: Pero fíjate, hermano, dice, para que ya no me llame, dice, ya compré, ya por hombre el teléfono.
1: Para que ya no le llames.
6: ¿Cómo lo regañaste? ¿Qué le dijiste?
8: No, sí, lo que pasa, y hay unos que se oyen como dormidos, le digo, no, ponle ganas, si vas a felicitar a tu esposa o a tu esposo.
6: Claro.
8: Pues que seas con ánimo, como que tienes mucha alegría, ¿verdad? Con entusiasmo.
1: Así como el Turki, igualmente.
8: Lo regaño yo, sí, la gente, pero no crean que lo hago de mala onda.
6: No, jamás. Igualmente. Hoy soy Pérez, cumpleaños, y a mi hijo Fernando Pérez se cumple años mañana sábado. ¡Felicidades!
3: ¡Uy, feliz a la familia Pérez, a Zoe y a Fernando Pérez! ¡Felicidades! ¡Uy, cumpleaños! ¡Que nos inviten al party!
1: ¡Por favor, hombre!
6: Bien, excelente. Muy bien, amigos, continuamos con más en el show más perrón de la radio. Pedro, que te sigan llamando, por favor.
8: 832-271-8131. Hoy estamos platicando acerca de las diferentes aplicaciones que existen.
6: ¿Cuántas?
8: Que han ayudado. ¿Cuáles son las que realmente te salvan la vida? Porque hay muchas aplicaciones que te alivian bastante. Sí,
6: definitivamente.
1: Sí, hombre.
6: Vámonos. Ayer estábamos hablando de él y antier también.
1: ¿Quién será?
6: Y coincidíamos que es el que más se ha superado probablemente profesionalmente para nosotros. El señor Poncho Herrera hoy cumple 43 años de edad.
7: Sí, pues sí. Sí, ¿verdad? La verdad es que sí, de toda esa camada de actores allá, sí se superó, pero perrón, mano.
8: De los mejores, ¿no? Yo creo que sí, ha sido, ¿no? Que de los que más influyen en Hollywood, se podría decir.
7: Bueno, pues no sé si influye o no, pero sí lo considero.
6: No, influyente no, pero.
7: Gran actor.
6: Es un actor.
7: O sea, digo, una persona que se superó, Raúl. Estaba escuchando una entrevista que le hicieron que él iba a ser piloto aviador.
6: De hecho, iba a estudiar en Texas.
7: Sí, algo así.
6: Era su sueño ser piloto aviador y quería obtener su licencia acá en Texas. Y bueno, antes de obtener su primera película de Amarte Duele, él justamente iba a estudiar aquí en el estado para ser piloto aviador. Fue la voz de Batman también en la película, ¿verdad?
7: Creo que fue en Spotify.
6: Fue en Spotify.
7: No sé si era un podcast, una

0: como radionovela tipo de Batman, ¿no?
1: Órale, muy bien. Ahí está.
0: Pero está padre, Raúl. O sea, el chavo decidió ser actor.
1: Sí.
0: Pero cuando decide ser actor, creo que su papá o él dice, ¿sabes qué? Pero tienes que estudiar, güey.
1: Claro.
0: O sea, si vas a dedicarte a la actuación, estúdiale para que lo hagas bien y pues ahí están los resultados.
2: Está el resultado.
1: Excelente. Y bueno, dentro de todo, lo han querido llamar para este RBD y para todo. Dijo, ya es que ustedes vayan, yo no voy, no tengo.
3: Yo soy ruco,
1: ustedes vayan.
2: Esa época, ¿no? Dijo,
1: yo no tengo que estar. Y muchos de los admiradores y admiradoras de Poncho dijeron, ¿cómo no va a venir con RBD? No. Él tiene otras metas y es respetable también.
0: Hace poquito dijo, yo no me vendí.
1: Sí, así dijo también. Es
3: la frase que dijo.
1: 43 años de edad, Poncho Herrera. La India Yuridia, que sé que le encanta a muchas mujeres también, cumple 43 años de edad.
2: Es muy chistosa.
1: Verla, ¿sí la has visto?
2: Sí, la he visto.
1: Claro, yo la fui a ver.
3: ¿Y no te pareció?
1: Bien, o sea. Bien.
3: Dos, tres.
1: Sí. O sea, es como los hombres que le tiran a las mujeres. Ella, su humor es tirarle a los hombres. Y hacer una broma de los hombres, ¿no? Y a muchas mujeres les encanta eso. Por eso digo,
2: a mí me gusta mucho el sketch del mini split. Ese está pero bien bárbaro.
3: Oye, que el otro día yo la vi ahí así, pero bien buenota.
1: Ah, con su vestida como de traje normal, de charro. Sí. Bueno, verla a Yuridia Ruiz Castro. ¿Qué? Sí, no, es que la pusimos aquí en el aire. La pusimos a ella como estaba vestida. Uh-huh. Creo que yo te mandé el video o algo así. Bueno, nació el 28 de agosto de 1983 en Monterrey, Nuevo León. Su personaje rinde homenaje e inspirado en la India María.
0: Sí, claro. Totalmente.
1: Y sus rutinas abordan dinámicas y problemas de parejas de casados. Yuridia reveló que su comedia no nació de experiencias propias, sino de observar a sus papás también. Y el Rigoberto, pues, es un personaje.
2: Personaje.
1: Porque su esposo se llama Raúl.
2: Yo pensé que se llamaba así Rigoberto.
1: No, Rigoberto es un personaje hasta cierto punto, claro, ¿no? El blanco principal de sus chistes sobre las fallas de nosotros los hombres en el matrimonio.
0: Está padre. No, a mí sí me gusta, ¿eh? Yo digo, no, nunca lo he visto en vivo, pero sí en sketches sí está.
2: Está bueno. Bien, cuando comenzaba, fíjate que mi prima de allá de Monterrey la contrató. Uh-huh. Y cuando estaba haciendo su show, dijo, no celulares. O sea, que no quiero que graben para que no le van a quemar su rutina. Pues
0: claro.
2: Pero no, pues, al contrario, ¿no? Yo creo que pues eso le sirve de publicidad, ¿no? Si es que realmente... Es que,
0: si ya la viste en el teléfono, en un video, tú vas a ir a verlo,
1: exacto. Pero ¿por qué los demás comediantes no hacen eso?
0: Pues si lo hacen.
1: Ah, caray, pues yo he ido a verlos y no me dicen eso.
0: Ah, bueno, no sé, los comediantes... No, por ejemplo, Nicos Dieras no tiene rutina marcada.
1: Sí, pero antes... ¿cómo no? Los demás tienen rutinas marcadas. Todos los de Monterrey, Nuevo León tienen rutinas marcadas.
0: Okay. ¿Tiene su rutina? Yo sí he escuchado que lo...
1: Y yo voy a verlos. Yo he pagado por ir a verlos en Monterrey y acá. Sí. Uh-huh. Uh-huh. Tú me ves... Soy amante de los comediantes.
0: Sí.
1: Pero ella es la única que pide que no le aparezca.
0: Franco,
1: el teléfono.
0: Yo me acuerdo que también.
1: Franco Escamilla.
0: Sí, creo que también pedía.
1: Pero él es de Querétaro, ¿no?
0: ¿Dónde?
1: Él es de Querétaro.
0: Ah, ok. Bueno, ok.
2: A todos los invitados les decomisaron el celular cuando se presentó ella.
0: Sí, claro.
1: Yo recuerdo. Órale. Yo recuerdo.
0: Y más desde la vieja escuela también.
3: En los teatros o los grandes así, ¿también piden teléfono?
0: No te piden teléfono, que no grabes.
2: Ah, okay. Que no grabes.
0: Es más, dice, el brinco le bajó el rolling, ¿no?
1: Ya los videos que suben.
0: Ah, ok.
1: Sí, los videos que suben. Yo sé, yo lo entiendo muy bien. Sí. Si a mí voy a un evento y me dicen, tienes que dejar tu celular, digo, ¿sabes qué? Me salgo, ni siquiera. Okay. Es más, devuélvame mi dinero.
2: Sí, claro.
1: Yo no voy con ese tipo de...
0: Ah, de quitar teléfono. Yo pensé que de grabar.
1: No puedes grabar y si te van, te lo quitan, te lo sacan.
0: Claro. Sí.
1: No se permite levantar el teléfono. Digo, espérame, güey. Pues cámbiale a la rutina, haz algo. Ponte las pilas.
2: Y eso le sirve a ellos de publicidad.
1: A mí no me gusta esto. Lo que no me gustó, lo de la niña esta que sí, que no le bajó, ¿te acuerdas? La niña que estaba rompiéndola en redes.
0: Ah, que le bajó el audio, el video de TikTok, dijo, ¿no?
1: De TikTok. Sí, claro. Que era muy, muy... Yo creo que se veía muy bonito que una niña le hiciera homenaje a Yuridia. A la India, ¿no?
0: Sí.
1: Y se supone, ¿no? No, ya no supe en qué quedó. Ella dijo que no es cierto. Okay. La India Yuridia. Probablemente no haya sido esto, ¿no?
2: Pero a mí me gusta esta rola que dice, ya te olvidé.
1: Esa es la mejor de la India.
2: Vuelve a ser libre otra vez.
3: Perro viejillo.
1: Bueno, si conoces a la India Yuridia, felicítala. El día de hoy cumple 43 años de edad.
0: Está joven la muchacha.
1: Ahí la tenemos, ¿no? Bien, felicidades. Sí. Jack Black, el día de hoy, 57 años de edad.
0: Era. Bueno, ¿dónde el Jack Black, no?
1: Músico también, sí. ¿Verdad? Habla español, sí, se habla un poco
0: Tenacious
1: español.
0: Tenacious D se llama su grupo, ¿no? Creo.
1: Sí, de Tenacious D, así se llama la banda de rock.
2: La rock está perrona,
3: Nacho,
2: ¿eh?
3: Nacho Libre.
1: El Nacho Libre, tienes toda la razón también.
2: Ahí está, no, hombre.
3: Sí.
1: ¿Cuál es la película con la que te quedas de él? ¿Esa?
0: Ay, bueno, pregunta.
1: Hay muchas, ¿no?
0: Me gusta mucho lo que hizo en la voz de Bowser de la Mario Bros.
2: Uh-huh. Oye, la del gigante también, una que hizo una película también. De gigantes.
1: Bien.
0: ¿Cómo se llama? Mm. O sea, como tipo Gulliver. Que,
2: ¿no? Sí, ya, Gulliver.
1: Bien,
2: Gulliver.
1: Bueno, el actor
0: School Army, of Rock.
1: Sí, es la que dijo.
0: Sí, sí, uh-huh. Sí.
4: Que no se te olvide de School of Rock.
0: Exactamente, Rick.
1: Sí, este. Armie Hammer, 40 años de edad también.
2: Armie Hammer.
0: El caníbal.
1: Sí, el bisnieto del magnate del petróleo, Armie Hammer.
2: ¿A poco?
1: Gran poder, gran dinero. Tú lo has sabido muy bien, ¿verdad? Su fama creció tras protagonizar la aclamada película Llámame por tu nombre, Call Me by Your Name, ¿te acuerdas? En el 2017,
0: sí.
1: Mario.
0: Sí, señor.
1: ¿Verdad? Pero ha tenido acusaciones de abuso por algunas personas.
0: Sí.
1: Algunas mujeres que lo han dicho, ey, ey, ey, ey, ey. Y bueno, lo absolvieron de cargos penales también por no haber pruebas suficientes. Uh-huh. Y ahí está, ahí lo tenemos. Bueno, amigos, en el show Más Perrón de las Mañanas, continuamos en el show Más Perrón. Venga, vámonos con esto.
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1: Por la mañana, mis amigos, buenos días. El show Más Perrón de la radio está contigo, el show de Raúl Brindis. Gracias a Dios. ¡Viernes! De diversión garantizada en tu estación favorita. Notes el bochinche, la alegría, el dinamismo, la entrega, la versatilidad y la jovialidad que traemos el día de hoy. Viernes 28. 28 días del mes. 240 días del año. Frente a nosotros en este 2026 aún tenemos 125 días más para vivirlos, para gozarlos, para disfrutarlos al máximo. En vivo, en vivo, en vivo. Arrancamos la segunda hora de programación y te recordamos que aquí

0: Así tiene que
1: gracias, amigo. Muy buenos días. Segunda hora de programación en el show más perrón de la radio en vivo, en vivo, en vivo, eso. en vivo. Gracias a Dios es viernes en tu estación favorita. Buenos días, gracias de veras por tu sintonía. Raúl, los del Salvador son güeros, pero ¿por qué pasó eso, Pedro? Pues tú eres el de
0: bueno, la fusión de los españoles que llegaron, Raúl. Ay, y también hay los también argentinos. Una fusión de Sudamérica.
1: Ah, llegaron argentinos a conquistar, sí. Okay, El Salvador. Bien, sí. bien.
0: Y peruanos también.
1: Y peruanos también llegaron. Sí. Ahí está, sí. Esa es la respuesta. ¿Para qué quieres más? Juan Luis Gómez, buenos días también. Saluditos, gracias. Mi cumpleaños en Reynosa, Tamaulipas. Felicidades, amigo. Apenas llegué al Amazon Flex y cancelaron el bloque. Ay, ay, ay. Pero de igual manera nos van a pagar esa vuelta. Ah, bueno, Tony, no diste la vuelta en balde, amigo.
2: Eso es lo bueno.
0: Ah, no, claro.
1: Verdad, sí. qué bueno. Raúl, labia mata carita. Vamos.
2: Sí, pues sí, claro, tienes que saber. Fíjate que aprendí mucho de las novelas.
1: Sí, ya me dije.
2: Y de hecho que yo aprendí mucho de las novelas, cómo, claro. Cómo la enamoraban,
0: cómo
2: a las
0: chicas. ¿Cómo conquistar a las chicas?
2: Sí, dice que los vatos esos pobres así, que enamoraban a las riquillas.
0: Pero hay estrategias, hay tácticas,
1: cara. Eso, saluda a mi hermana Brenda Rodríguez. Brenda Rodríguez, saluditos, Brenda. Muy buenos días, saludos en Dallas, Texas. Rocío hermosa, buenos días, besos. Rocío Velázquez, gracias. Que tengas excelente fin de semana, mi preciosa amiga. Se me pegaron los cobijas, pero aquí andamos. Idania, ¿qué pasó, mi preciosa Idania? Te mandamos besos, despiértate, por favor, claro. Cowboy Six, buenos días también. Good morning por la mañana, Edgar Martínez. Gracias por tu sintonía. Raúl, el cabrito es caro hoy en día, pero en tiempos de mi abuelo era muy común consumirlos. No por lujo, sino porque ellos los criaban. Ah, bueno, si tenías un rancho y tenías cabritos, pues obviamente, ¿no? Sí. Mi querido Jesús, qué bueno, digo, qué bien disfrutar de un rico cabrito. Sí, me encanta, me encanta, la verdad. También Ricardo Correa, saludos a toda la gente de Guanajuato, DJ Sammy Troncoso. Al Borre le vieron los abanicos y si les da buen uso, no como el de la máquina de margaritas, dice Angélica Román. ¿A quién le dieron máquina de margaritas que no la usa?
0: Pues ahí la tengo, lo que pasa es que no he podido comprar el producto todavía.
2: ¿Qué se estamos haciendo ya?
1: Juan Carlos Hernández, el domingo cumplo años. Quisiera que me saludaras al aire y el Rorrito que me mandara un beso.
3: Besos no doy a vatos, pero le mando un abrazo a Juan Carlos Hernández.
1: Bien, Juan Carlos. Qué rorito. Happy birthday para mi hijo, Aleric, si es que estoy pronunciándolo bien.
3: Aleric. Happy birthday, Aleric. Feliz cumpleaños. 9 añotes, híjole. Ay, ya estás más grande que yo.
1: Aleric, felicidades.
0: Lleva,
1: en tu día, de parte de su mami, Erika Juliana. Besos y abrazos para toda la familia González. Bien, bien, oiga, Aleric.
2: Señor, saludo para
1: y Yaretsi Suri de la Cruz, cumpleaños también. Uh-huh. Su primer año lejos de nosotros. Ahorita está en el Fuerte Jackson de Carolina del Sur. Felicidades, Yaretsi. Mándale un beso.
3: Yaretsi Suri.
1: Adelante, carita, perdón.
2: Solo para nuestro amigo Gilberto, para Gil y su esposa.
1: Muy bien.
2: Los de Huelahuises.
1: Ah, bueno, sí.
2: Están de vacaciones, fíjate.
1: Ándale.
2: Allá andan en...
1: ¿Dónde andan?
2: Carmen, en Playa del Carmen.
1: En Playa del Carmen, qué bien, qué bien que lo dices. Que disfruten el Caribe mexicano. Un abrazo enorme, qué bien. Acuérdate que Brincos Dieras le bajó un video al Rollis, dice, sí, se lo bajó. Juan Carlos, el domingo cumpleaños, apenas 43, pensé que más años, dice Javier Torres, no, sí, saludos a Laura Franco, mi amiga española, Armando Toledo, desde la Ciudad de México, soy gente de radio, Armandito, gracias.
0: Saluditos.
1: Ok.
0: Saludito para mi buen amigo bien. George Lavín, okay. Hombre, que siempre, pues ahí
1: okay.
0: se mocha con las mironcas.
1: Bien. Ram, amigo Ram, besos y abrazos. Poncho, ahorita sale en una película de Netflix, se llama La Captura, ¿verdad, Ram? Sí. Bueno. Bueno, vámonos con la información el día de ayer, compañeros.
2: Suéltala.
1: Bueno,
2: ¿qué será?
1: Ahorita se va a estar levantando a unos 6-7 minutos de nosotros. Ahí está pernoctando o pernoctó el presidente de los Estados Unidos, Donald Trump.
0: Wow. Okay.
1: Ayer llegó en la ciudad de Houston el presidente Donald Trump, ayer jueves. Por la tarde a nuestra ciudad, ahí lo vemos aterrizar en el Air Force One, en la base Ellington Field, en la ciudad de Houston.
0: Ovacionado, ¿no?
1: Y de ahí, sí, había un grupo como de unas 200 personas esperándolo en el lugar. Uh-huh. Se fue directo con la bestia, que es el nombre de este carro, de la limusina, sí, ¿verdad? Sí. Que ahora son Cadillac, ¿no? las bestias, son Cadillac. Bueno, se fue directito, se vino para acá. Uh-huh. Pasó por aquí, por este freeway, y dio vuelta donde damos vuelta para galería.
0: Oye, aquí, pues cerquita.
1: Y se fue al Hotel Post Oak. Hubo retenes, hubo calles cerradas. Día de ayer, para la gente que ya manejó en la tarde en la ciudad de Houston, fue un caos completo. Hijo, si de por sí la ciudad tiene caos en los freeways. Ayer fue horrible para mucha gente y no sabían qué es lo que estaba pasando. Bueno, ¿a qué viene a la ciudad de Houston? Para recaudación, con un doble propósito también político: llenar las arcas del Partido Republicano de cara a las elecciones intermedias y meterle el hombro con fuerza a la campaña al Senado de Ken Paxton. Así que ahí estuvo, ¿no? Ken Paxton lo estuvo acompañando. En el hotel, el Post Oak, que queda aquí a la vuelta.
2: Sí,
1: a 6 minutos de aquí está el hotel Post Oak, donde está Post Oak, los autos Post Oak, donde venden Rolls Royce.
0: Ahí está el señor, entonces.
1: Ahí está. Ahí está.
2: Ahí está desayunando y está escuchando el show.
1: Ahí está haciendo unos huevitos con jamón y escuchando el show de Raúl Brindis.
2: Muchas gracias.
1: Probablemente, ¿no? Ahí donde está Maestro.
4: Sí, la noche va a ir al karaoke, dijo.
1: Iba a ir al karaoke, que anda buscando cómo.
0: Quiere divertirse.
1: Cómo divertirse.
0: Ahí lo ponemos a cantar.
2: Me acuerdo de ese hotel, porque ahí llegó el Cruz Azul una vez que. Fui
1: ¿En el Post Oak?
2: Sí.
1: Ok.
2: Que fui a entrevistar.
1: ¿Hace cuánto?
2: Que me mandase a entrevistar al Chaco Jiménez.
1: Al Chaco. Ok, sí, claro, sí me acuerdo.
2: Ahí, hace como unos 3 años.
1: ¿Verdad? Casi todos los deportistas se van ahí. De hecho, ¿sabes quién vivió, literalmente vivió ahí también?
4: ¿Quién?
1: Héctor Herrera.
4: Ah, mira. Oh,
1: yo conocí personalmente a Héctor Herrera en ese hotel. Sí. Ahí estuvo viviendo como 4 meses, yo creo. Cuando llegó la primera vez a los Houston Dynamo.
2: Sí.
1: Muchos ahí... van y dicen, es uno de los hoteles más lujosos que existen, ¿no? Hay otros,
2: sí.
1: Pero ese está en una muy buena área.
2: Ya tiene
1: sus
2: añitos, ¿no?
1: ¿Héctor Herrera?
2: No, el Post. Okay. También. El
1: hotel no, es nuevo. Es de los nuevos.
2: 10 años.
1: ¿No? Sí, hoy viernes 28, Donald Trump cambia la política de apoyar a Ken Paxton por el espacio. Hoy se traslada, o sea, va a pasar por acá otra vez. Se traslada al sureste de la ciudad, se va al Centro Espacial Johnson de la NASA.
2: Anda.
1: Hoy va a estar ahí, a ver, va a estar a las 11 de la mañana, son las 6 con 10 minutos.
2: Usted ya anda levantado.
1: No, sí. Ya anda levantado y anda comiendo sus huevitos con machacado.
2: Ya se fue al lobby a comprar.
1: Ya se fue al lobby a comprar un café, a lo mejor.
0: Sí. No, pues los desayunos que te dan gratis porque ya vienen incluidos.
1: A lo mejor bajó, dijo, es gratis. Es gratis, dijo, sí, está incluido con su. Dale, con la reserva, dijo, ok, bueno. Y a las 11, ponle tú que se vaya a las 9 y media. Pues yo iba a decir, para no agarrar tráfico, pues, güey, van a parar. Pues
2: sí.
1: Escuchen, ojo, ojo, ojo. A las 11 de la mañana, ¿cuál es la manera de llegar de donde está al hotel, digo, a NASA? Tiene que agarrar otra vez el área de galería, el 610.
2: Sí, 610.
1: Y luego el 59, ¿va a pasar aquí?
2: Sí.
1: 59, entonces, derecho.
0: ¿Cómo le vamos a hacer para no agarrar tráfico?
1: Nosotros? No, pero es a las 11 de la mañana.
0: 11 de la mañana.
1: Sí, ya. Y de ahí se va al aeropuerto.
2: 59
1: se va,
2: y agarra al 45 sur.
1: Sí, ¿para dónde?
2: Para ir para NASA.
1: Va a la NASA. Ah, bueno, sí, va para la NASA. Tiene razón.
0: ¿Viene a levantar billete?
1: No, ayer fue a levantar billete.
0: Ah, ok.
1: Hoy, te dije, cambió la política por el espacio ya.
4: Unas medallas, ¿no?
1: Y hoy, Centro Espacial Johnson, alrededor de las 11 de la mañana, va a entregar la medalla de honor espacial del Congreso a los astronautas de la histórica misión de Artemis II. Ahí estará Victor Glover, Christina Koch también. Incluso se tiene previsto que al mediodía realice una llamada directa a la Estación Espacial Internacional antes de regresarse a Washington. O sea, a ver, lo estoy diciendo para que la gente que va a manejar esas horas sepa lo que puede pasar.
2: Es un tráfico.
1: Si a las 10 de la mañana va a andar por aquí, galería, 59 Sur, va a pasar por el centro, va a llegar al 45, del 45 se va a ir hasta la NASA y a las 11 tiene que estar ahí. Y posteriormente te dije, pues ya es todo, ya después se va al aeropuerto Ellington, donde tiene el...
4: también, bueno, para el tráfico, me imagino.
2: Y cierran todo.
1: También, sí.
0: Es portuaria, ¿no? Es el Ellington.
1: No, es del otro lado.
0: Al otro lado, okay.
1: Sí, del otro lado está. Es un aeropuerto militar, pero también hay privados que salen de ahí, de ese lugar, ¿no? Y bueno... a los que nos toca salir temprano, a los de ayer, hubo cierres de la autopista 45 y de las 6:10, ¿verdad? Ayer, mucha gente en la tarde, ¿qué pasa? Y nada más veían motocicletas pasar, camionetas, motocicletas, hasta que pasó el presidente.
2: Una vez me tocó ese rollo cuando vino el Obama.
1: Ok,
2: hijo de su mouse, pero no, hombre.
0: Va para lo largo.
1: Hombre, sí. Espera
4: la pausa como quieras, pero.
3: Que se espere la pausa
4: tantito. Mira, los mercados de la
3: plata. ¿Cómo
0: se llama tu perro, Rito?
3: Mi perro se llama Caníbal.
0: ¿Caníbal?
3: Sí, pero ya lo metí a la escuela de perros.
0: ¿Y cómo le está yendo a Caníbal?
3: Empezó con el pie derecho, compadre.
2: Ay, ay, ay.
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3: please record your message. Buen día, muchachos. El viernes ni te cases ni te embarques. Oigan, lo que estaba diciendo el borreguín, que ya cuando entre el septiembre se va a empezar a sentir como verano, pero no, qué esperanzas. Apenas bueno, me estaba preguntando a mi esposa eso y le digo, no, ¿qué te pasa?
0: Como todavía otoño. Falta.
3: Ya perdí un mes y medio de calorones. Más me recuerdo menos. El año pasado estábamos en octubre y todavía estaba, pero caliente.
0: En diciembre todavía.
4: ¡Qué calor!
5: Buenos días, Rosito. Ahorita aquí vamos para Mississippi y estamos escuchando su radio, entonces me gusta mucho. Gracias y a ver cuándo mando otro mensaje. Muchas gracias.
1: ¡Hablas mejor que el Carita! ¡Te mando un beso!
6: ¡Feliz viernes! Ya estoy esperando estos bailes afrodisíacos del doctor Bruno Marx. De mi Mario, de todos. No, Carita, muévete, Carita. Señor Reyes, perdón, baile. Y acuérdense, si tiene un buen día o no, la decisión es suya.
7: Buenos días, Raúl. Radio escucha por más de 25 años.
0: Gracias.
7: Tengo una duda, una pregunta. ¿Cómo le ha hecho el Carita para sobrevivir todos estos años y llegar a donde está? Especialmente con las definiciones que luego da. Es increíble.
1: No entendí, compadre.
0: No te entiendo, compadre. Más igual que yo.
1: No entendemos, compadre.
0: Señora. Oh my goodness. Señoras y señores, how you doing this morning? Are you see the screen? Well, we have on the screen the most famous professor, from legend, o sea, lejanas tierras, legend earth, o sea, lejanas tierras. Aquí está el profesor. ¡Ahora! ¡Se puso loco!

0: gente. Eso, como un regalo para Donald Trump.
1: Del profesor.
0: ¡Eso, maestro!
2: ¡Cállate, lo seco!
1: Nos va a cerrar el changarro.
3: Quizá un gran maestro.
2: ¡Cállate, lo seco, tú también! ¡Buen día, hermano! Vale, ¡me acompañan!
3: Ya se está aventando la soda, el carito.
4: No, hombre.
2: La segunda, güey. Se le acabó la que traía,
4: güey. Es que por tomarle en vaso no le hace daño.
0: Pero para su consumimiento le eché agua. Mitad soda.
2: ¿A Pepe Aguilar? ¿A Pepe Aguilar le echaste agua?
0: No. Era, o sea, le eché. Es coca zero.
2: Zero.
0: Pero como está muy dulce, le eché la mitad agua.
2: Date, güey.
0: Para que.
3: La altera para que no le haga daño.
0: Se disminuye el azúcar.
2: Eso. Qué saludable te alimentas, de veras. Un día vamos a aprender de ti y ser como tú, fíjate, la verdad, ¿eh?
3: Tengo mucho que aprender de ti.
2: Así como dijo José.
0: Tengo.
2: Y por cierto, carita, hablando del día de hoy de aplicaciones, antes de que te lleves el taco a la boca.
3: Sí.
2: Too late, ¿verdad? No, me ganaste, güey. ¡Me ganaste!
3: ¿Cómo se le ocurre, maestro?
2: Dijo,
3: en la chuntera.
4: Por favor,
3: en
4: no se
2: ¿cómo se me ocurre interrumpirte en la comida, hijo?
0: Llame eso.
3: Es que trae hambre, maestro.
2: Es hambre, hijo mío.
0: Sí, la verdad, no comí nada en todo el día.
2: Hijo mío, platícame, ¿cómo te va con el taco live que haces en TikTok casi todos los días, hijo?
0: Últimamente me ha ido.
2: ¿En serio?
0: Medio mal. Medio mal, pero ahí vamos.
3: No le daba propina últimamente, maestro. No.
2: Oye, güey, para las 10 bolas que te dan.
0: Exacto.
2: Mejor, ¿sabes qué? Yo te los doy, güey.
4: Por ejemplo.
2: Para que no dé lástima, güey.
4: Maestro.
2: Y para que mejor se quede aquí jalando con nosotros en la cabina, güey.
4: No, maestro,
0: pero terminamos.
2: Yo te doy los $10, güey. Vente para acá, no te necesitas dar lástima ya, güey.
0: Como quiera tener que terminar el jale.
2: Pues por eso, güey. Pero tienes 10 bolas en la bolsa, no tienes que andar haciendo esas babosadas. Imagínate, gente dándole dinero al carita para que les hable.
5: No, maestro, no.
2: Valiendo,
3: güey. Ya ni yo, maestro, que pido propinas ahí en el karaoke.
2: A mí se me hace que la feria que te la dan, pero nomás te para que te calles, vamos.
0: Ah, sí. No había pensado eso.
2: En serio, carita, yo te admiro, güey.
0: Cártelo.
2: Eres el nuevo divo de la internet.
3: Claro,
4: maestro.
3: Influencer número uno,
2: maestro. Ya sigue comiendo, güey. Sigue comiendo ya.
0: No,
2: ya, güey. Pero bueno, dejemos al rey de las redes sociales que siga haciendo su taco live para el 1% de sus amigos ahí en la red, ¿eh?
0: Sí.
2: Y el otro 99% lo ignora totalmente.
4: ¿Qué le pasa, maestro?
3: No, sí se conectan. 12
0: mil personas y nomás 6 se conectan.
2: Y $10, güey. ¿Qué
3: no,
2: es eso?
3: No.
2: Vámonos precisamente con eso. Con la chuntarología de las redes sociales.
4: Ay.
2: Porque aunque usted no me lo crea, hermana, hermanito, mire, usted. Usted que tiene la mitad de su vida adentro de esa computadora. Adentro de ese iPad. Uh-huh. De esa tableta. Claro, de ese celular. Usted no me dejará mentir. Existen seres.
0: Uh-huh. Humanos.
2: Existen humanos.
0: Sí, maestro.
2: Personas.
3: Especímenes, maestro.
2: Especímenes, tú lo has dicho.
3: Individuos.
2: Que ya no pueden vivir sin las malditas y reconchinfladas redes sociales.
3: Sí, sí, pues tienen que estar ahí pendientes.
0: De eso vivimos, maestro, ya.
2: Son literal, como una droga, güey.
4: Sí.
2: Las redes sociales.
3: Sí, son.
2: Tienes que tener tu dosis de red social cada día.
0: Tienes razón, maestro.
2: ¿A cada cuánto tiempo checas tu Instagram y tu TikTok, hermano Carencio?
0: En las pausas.
2: ¿Eh? ¿De verdad? ¿Las pausas?
3: Todos los días, maestro.
2: Oye, ni me pela el carita por estar viendo colombianitas en
4: maestro,
2: el...
4: Maestro, no diga eso.
0: Ya no me han salido últimamente, ¿eh?
2: No, güey.
0: Ya no.
2: Pero en la aplicación la otra, güey.
3: En la otra. En la de Tinder.
2: Oye, mínimo, fíjate, mínimo, cada 30 minutos se mete la gente a checar su Instagram, a checar su WhatsApp, a ver qué insípido comentario postearon en el Facebook sus amigos.
3: Así es, maestro.
2: Desniéguemelo usted.
0: Tiene razón, maestro.
2: Porque eso es lo que la mayoría de la gente pone en redes sociales. Puro comentario macuarro.
3: Sí, maestro, pues es que tiene uno que llamar la atención, maestro.
2: Chécale. Entras a la red social, la que quieras, y la mayoría de la gente sube puras cosas insípidas. Mira. Puros frijolientos posts.
3: Todos estúpidos.
2: Desabridos, maestro. Estúpidos que la gente no entiende. Por eso... No te comenta nada.
4: Sí, porque maestro.
2: Mira, deja que vuelva a subir otra fotografía sin ninguna descripción, así nomás.
0: A ver, foto.
3: Pero está enseñando los dientitos, maestro. Yo creo que sí le quiere decir mucho, ¿no?
0: La música.
2: Por cierto, En las redes sociales solamente existen 5 tipos de chúntaros. Los demás son puros mendigos aprendices.
3: 5 tipos de chúntaros.
2: No importa en qué parte del mundo se encuentre usted, hermana y hermanito, no importa qué idioma hable, chino, alemán, español, ruso, no importa, estos chúntaros usted los va a encontrar ahí. Empezamos con el number 5. El glotón o la glotona. Estos especímenes, hermanos, se la pasan la mitad de su vida subiendo fotos a las redes de lo que se van a tragar.
0: Eso sí.
2: ¿A poco no? Abres tu Insta o el Face o el TikTok y lo primero que te topas es con el gigantesco y grotesco plato de vaca muerta.
3: Pues sí, el platillo ahí que está exhibiendo.
2: Oye, hasta parece que te hace...
3: No, la vaca.
2: Pedazo de carne que se va a tragar el chúntaro o la chúntara. Oye... Con toda honestidad.
4: ¿Qué, maestro?
2: A mí qué fregados me interesa lo que va a tragar.
3: Pues sí, no,
2: a mí qué me interesa.
3: A nadie, maestro.
2: Oye, sube fotos de vatos, de chavas. Sí. Bueno, hasta del bidet que tienes en tu casa, ¿verdad? Bueno,
4: así como hicimos un video.
2: Súbelo si quieres, güey. Cuando te estás mojando la colita, güey. Pero ya, varéale, baboso. Deja de subir fotos de pura tragazón. Comida. Cámbiale, güey. Chúntaro. Number 4.
4: Number 4.
3: ¿Cuál es, maestro? El 4.
2: Nada menos y nada más que el decepcionado o decepcionada.
3: Ah, ese es el típico.
2: Hermano Borrego Cruz, son los típicos chúntaros que te aburren. Literalmente te aburren con las mendigas cursilerías que suben.
3: ¿Qué? Porque tronaron con la novia.
2: Te amo. Extraño. Pienso en ti. Yo sé que tú me lees.
3: Sí.
2: Y tú también piensas en mí.
3: Curso.
2: Te deseo lo mejor. Y que las arañas, güey.
3: No.
2: Oye, de puros desamores postean estos chuntaros, güey.
4: Sí, maestro, la verdad.
2: ¡Ey! ¡Ey! ¡Déjate de rodeos!
3: No.
2: ¡Ey! Díselo directo a la lady o al vato que te trae ahí cacheteando la banqueta, güey. ¡Ey! ¿A mí qué? ¿A nosotros qué, güey?
3: Que se lo diga abiertamente.
2: La demás gente, qué fregados nos interesa saber que te hayan dejado por otro o por otra. Mira, ¿para qué?
0: ¿Qué dice?
2: ¿Qué dice eso?
0: ¿Qué dice, maestro?
2: Te amaré todas las formas posibles en la vida y en la eternidad.
3: Típico, maestro.
2: A mí qué fregados me importa. Díselo en la cara. Díselo en la cara.
3: Maestro.
2: A nosotros y las demás gente, qué fregados nos interesa saber que te hayan dejado, que te pusieron el cuerno, que andes enamorada y herida, así como dice Beatriz Adriana.
3: Enamorada y herida, sola con mi soledad.
2: Exacto, ¿ves? El hecho de ser honestos
3: Beatriz
2: es lo
3: Adriana.
2: Que hace que las relaciones perdonen. Güey, a mí no me lo digas.
3: No,
2: díselo a la persona, güey.
3: Directamente, maestro.
2: Bueno, ahí están, despechados o despechadas.
0: Cierto, maestro.
3: Hay muchos de esos en las redes.
2: Las redes sociales son para cotorrear, güey.
4: Pues sí.
2: Para divertirse, no para venir a llorar y ventilar tu vida privada y amorosa, güey.
3: Exacto,
2: no seas bruto.
3: O bruta.
2: Chúntaro, number 3.
4: Number 3.
0: ¿Cuál es ese, maestro?
2: ¿El religioso o religiosa?
3: Ah,
2: no me va a faltar.
3: Sí,
2: estos chúntaros son el perfecto ejemplo de la hipocresía.
3: Ah, sí, sí, sí.
2: Aquí va el disclaimer.
4: Échale.
2: Perdónenme los que son religiosos de verdad.
4: Hermanos.
2: Que en verdad siguen los mandamientos de la Biblia. Para ustedes no va la chúntarología.
4: No.
2: Okay. Disclaimer.
3: Okay. Claro.
2: Yo más bien hablo de estos chúntaros, que se la pasan subiendo puros posts de pura religión.
3: Vámonos.
2: De puro amén para acá, amén para allá. Y que cadenas de oración.
4: Ah, sí.
2: Y que compártela.
3: Mándela.
2: Que porque si no la compartes, te va a caer la maldición de Tutankamón. No sé qué más patrañas sacan estos babosos,
3: Ahí está, mire.
2: Ahí está, güey. Dios te dice hoy. En todo momento. Y que mi amor y protección te rodeen. Amén.
4: ¿Pero qué tiene que ver el avión ahí,
2: maestro?
4: ¿Qué?
2: Hasta te dan ganas de mandarlos a canonizarnos, son puros, son estos chúntaros puros santos.
3: Exacto.
2: Oye, ni el Vaticano sube tantos posts de Chuyito, güey.
3: No, maestro, ni la madre Teresa subía eso.
2: Pero no. Estos chúntaros, mientras, escucha lo que te digo.
4: ¿Qué?
0: Sí.
2: That's the little issue.
3: A ver,
2: mientras en sus redes sociales te hablan de todos estos posts, te hablan del Señor, que se la pasan en los otros,
0: maestro.
2: Se la pasan en los otros muros haciendo despapalle y medio.
4: ¿Por qué?
2: Allá sacan el diablo. Que traen a,
3: el demonio.
2: Allá sacan el demonio que traen adentro.
4: Por favor.
2: Critican, maldicen, ¿Cierto o no es cierto, chúntaros, que ponen imágenes religiosas en su perfil, pero que mientan mauses, juzgan al prójimo y hasta andan estafando gente y haciendo rifas, güey?
3: No, sí, maestro.
4: Y sí.
3: Y todavía sigue haciendo rifas ahí en el inventado.
4: Chinche borrego, sácate. Y luego así con Diosito en la portada.
3: No.
4: Tiene mucha lógica, maestro.
2: Es eso, güey.
3: No estoy hablando del Juditas, maestro.
4: Mucha lógica tiene.
2: Ah, mira qué bonito, güey. Chuntaro number two.
4: Number two, échale.
0: A ver.
2: La vanidosa o el vanidoso.
3: De eso sobra, maestro.
2: Ay, amigo, hermana, hermanito, estos bellos ejemplares son los seres más inseguros de todo el mundo mundial.
4: Sí, le creo.
2: Tienen que sentir que alguien más los halaga. Tienen que buscar la aprobación de las demás personas. Tienen que esperar a que alguien los admire. Porque si no,
4: ¿qué?
2: Se sienten los seres más insignificantes e inferiores de toda la galaxia.
4: Ahora.
2: Se les amarga el día.
4: Hijo.
2: De veras, güey. Ahí andan todos malhumorados con jetas que la única medicina que los va a hacer sentir bien.
3: ¿Qué es, maestro?
2: Es sacarse la quemadísima selfie. Mire usted nada más.
4: ¿Qué?
2: Pues para que le pongan like. Para que le pongan corazoncitos.
3: Ahí con los lentes, maestro.
2: Para que le comentes lo bien que se ve. Oye, aparte de los 100 filtros que le puso, ¿verdad?
3: Pues, y las fotos de hace 20 años, maestro.
2: Oye, tienen cientos, ¿qué digo cientos, borrego? Miles de fotos de él mismo o de ella misma.
4: No.
2: Ahí en sus mendigas redes. Deja tú, güey.
3: ¿Qué?
2: Con la misma mendiga pose, siempre, siempre. ¿Cierto o no es cierto, hermano del rostro chico? Tú que usas el mismo arsenal de filtros en cada mendiga foto.
3: No, le pone como unos 20 filtros mínimo, maestro.
4: Mira, hasta güero se ve ahí.
2: Este no eres tú, baboso. Mira, mira.
3: Es
2: mira el color, güey.
4: No.
2: ¿Qué sí, ver, baboso?
3: No, qué bárbaro.
2: Ay, te ves güero, de veras, güey.
0: Maestro, pues es que los güeros pegan.
3: Ahí
0: maestro.
3: Se mira más feo que ahorita, maestro.
2: ¿Qué cosas? Y la madre de todos los chúntaros de las redes sociales.
3: ¿Cuál es, maestro?
2: La number one. La chúntara fracasada.
4: ¡Ah!
2: ¿Cuál es, maestro? Mira, literalmente otra vez, pero ahora sí.
4: ¿Qué? ¿Foto?
0: A ver, foto.
2: Me quito el sombrero.
0: Uh-huh. Foto. Ahí.
4: Con Pepe Aguilar, póngase. Ahí está.
3: A ver, maestro.
2: Me quito sombrero ante esa chuntara.
0: ¿Por qué?
2: No sé de dónde diablos le salo tanto mendigo odio a la morra a esa, ¿eh?
3: Odio. Odio.
2: No sé de dónde proviene tanto coraje en contra de los hombres.
4: No.
2: ¿Verdad, careta?
0: Sí, maestro.
2: Cada post que sube la chava a las redes,
4: ¿qué?
2: Llevan dinamita pura en contra de los hombres.
3: Maestro, sí,
2: en
3: claro.
2: contra de los hombres.
3: Sí, tirándoles.
2: Y la misma cantaleta de siempre.
3: A ver.
2: Que ella no necesita nada de los hombres.
3: No necesita
2: que
3: vejiga para
2: todos los hombres son iguales.
4: No.
2: Que ninguno de los hombres vale la pena. Que ella es una mujer luchona y guerrera.
3: Ah,
2: y que ella no necesita vejigas para nadar.
3: Claro.
2: Que ella no necesita un pelado a su lado. Y que ella pudo y ella podrá.
3: Solita. Creo que sí, maestro.
2: Pero,
3: sale adelante.
2: ¿Qué dice ese, güey?
0: ¿Qué dice?
3: A los hombres de mentiras les queda grande las mujeres de verdad.
2: Ahí está, güey. Puros pus de esto se va a aventar.
4: Sí. Hombre, güey.
2: Escucha, te voy a decir una cosa.
3: ¿Qué?
2: Señora, mire.
0: Déjela, maestro.
3: Les voy a poner un pedacito.
2: Señora, le voy a dar la razón. Puede que tenga razón.
3: Sí, claro.
2: Nada más explíqueme una cosa.
3: ¿Qué?
2: Pregunta seria. Entonces, ¿por qué les pide dinero a los hombres con los que sale, señora?
3: ¿Para que les cueste?
2: Si dice que no necesita nada de...
3: No,
2: aparte,
3: el que quiera celeste,
2: ya
3: que
2: vi que anda abriendo la app de la página azul.
3: Sí, pero ese es muy
2: y le anda pidiendo a los amigos que se suscriban. Es más, si todos los hombres fueran así como usted dice, entonces, y se lo digo seriamente, no hubiera mujeres casadas y felices, señora. Ahí están las señoras de los Patiños que son felices y dichosas a plenitud. Ahí se exageré.
3: Yo también sería con un güey así.
2: Ahí exageré.
3: Ahí está, maestro.
2: Ahí se exageré.
0: Maestro, esas mujeres nunca me encontraron un hombre como nosotros, maestro.
3: Nunca.
2: Pero de verdad, señora, ya no se queje de los hombres, señora. Piénselo.
3: Pero sí se mira bien, se mira sexy la señora.
2: Mira el otro, ¿qué dice?
0: ¿Qué dice?
3: El hombre es el que lleva los pantalones, pero las mujeres les decimos ¿De qué color?
2: Pero de verdad, señora, ya no se queje de los hombres, piénselo. Esos son algunos de los chúntaros de las redes sociales. Algunos de ellos.
6: Sí, claro.
2: ¿Con qué carita cuando nos deleitas con otro Taco Life? ¿Va a ver Taco Life hoy?
0: Sí. No, no creo, maestro. No,
2: yo,
0: no,
2: no. Te doy yo los $10 de una vez.
0: No, lo que pasa es que no me dan dinero, maestro.
2: ¿Seguro, güey?
0: No, está bien, maestro. Gracias, de verdad. Muy amable.
2: ¡Dicho!

0: Bueno, hoy estamos hablando de la tecnología y cuántas aplicaciones tienes en tu celular, cuántas apps tienes en tu celular. Tienes la app de Facebook, de Instagram, de YouTube. ¿Cuántas aplicaciones manejas en su totalidad y cuántas son pagadas? ¿Cuántas serían gratis? Yo tengo las del banco. Tengo algunas redes sociales también.
1: De los aviones, ¿cómo se llama el aeropuerto?
0: Lo de los aeropuertos.
2: El AI también no puede faltar.
0: La inteligencia artificial también la tengo por acá. Y
2: ¿los Meta tienen aplicación?
0: ¿Meta? Las Meta también tienen aplicación, sí, correcto. Y también está, mira, Meta. Sí. Ahí está.
2: Ah, mira, no sabía cómo.
0: Meta AI saber. También sí se llama.
2: Qué perrón.
0: Sí, todas tienen aplicación, así que. Yo sí soy de las personas que si compro, por ejemplo, el Rodecaster, le busco la aplicación.
2: Sí, pues te facilita.
0: Si compro unas bocinas y llevan aplicación, okay. Descargo la aplicación por la comodidad. Sí. Por ejemplo, de la alarma de la casa, también tengo la aplicación, obviamente. De
2: ¿la cochera?
0: De la cochera, aplicación. ¿De comida? De las cámaras tengo aplicación.
1: ¿De las comidas?
0: De las comidas, fíjate que ahí no tengo.
2: Es que tú no consumes tanto.
0: Yo no consumo de la calle. Okay. Entonces,
2: Pedro
0: no...
2: tiene un chorro de los restaurantes.
0: Es cierto, fíjate. Muchos.
2: Los restaurantes ya casi siempre te forzan, digamos, de buena manera a bajar la aplicación.
0: A bajar la aplicación. No sí. tengo antes tenía la de la Sirenita, cuando comprábamos mucho café de la Sirenita, sí. pero ya tengo mucho tiempo. Pedro, me está diciendo Mario y tiene razón. Que tienes algunas aplicaciones de comida de restaurantes, ¿es
3: sí,
0: cierto?
3: Sí, yo tengo como
0: ¿de cuáles? Mínimo, ¿cuáles son las que mira, tienes? A ver, dime.
3: El Oso Veloz, tengo una, tengo el KFC, también, ahí tengo los rewards.
0: Ok.
3: Tengo la de Wendy's también.
0: Sí.
3: Burger King, uh-huh. McDonald's, la de McDonald's de cajón, porque pues mi hija siempre está ordenando de ahí.
0: Ah, ok.
3: Ajá. Y la de Wingstop también.
2: Pura comida casera, güey.
3: Entonces, sí, no, pues claro. Son bastantes aplicaciones.
1: El Oso Veloz.
0: Entiendo.
3: Sí, aquí lo traigo.
0: Sí,
3: lo traigo,
0: sí.
4: Y la de, ¿tendrá el Oso Veloz también?
2: No, espérate. Terrible.
3: La del cabezón,
0: la del cabezón.
3: También. Es más, y tengo la del Popeye, tengo como unos 2,000 puntos ahí, tengo okay. yo como para comer.
2: Es que esa es la manera de que te hacen bajar la aplicación.
0: Correcto.
2: Porque te ofrecen los descuentos
1: yo
2: ahí.
1: Yo tengo de restaurante Fifis.
0: ¿Eh? A ver, ¿cuáles tienes?
1: Chuy's.
0: Uy, sí.
1: El Pollo Loco.
0: Uy, sí.
1: Sonic.
0: Okay. Sonic, ok.
1: Uh-huh. Y ya más.
0: Bueno,
2: fíjate, casi siempre son restaurantes de comida rápida.
0: Sí, correcto, sí.
2: Les
0: sí,
2: facilita, sí, sí. Me imagino, a ellos que pidas en la app y todo, uh-huh. tienen más control.
0: Sí, ahí no tengo ninguno de restaurante en ese sentido. Que si tendrás del Oso Veloz también. No, no, no. Aquí no respetamos nada, güey.
3: Al DJ tengo dos aplicaciones.
2: Vámonos.
3: Tengo la de Deezer y la de Tidal.
0: Okay. Mándale saludos a mi amiga Navy Ávila de Reynosa. Ah,
5: saludos, Navy Ávila. A ver cuándo me ayudas a pasear a Bruno, Navy Ávila.
0: Selene, buenos días, Selene, preciosísima, toda la hermosa gente de Reynosa, hace mucho tiempo que no voy a Reynosa. Chin, mucho tiempo, ahora sí.
1: Bonito Reynosa.
0: Años sin no ir a Reynosa. Bonito, ¿cómo es posible que no haya ido a Reynosa? Sonic, bien fifí, dice Laura, sí. De la Jacinta no van a estar hablando, maestro. Y pinta su raya, dice Churrín. Para la señora de la foto, César Rodarte. Mándale saludos a Cristian, Ghost Cam. Uh-huh. Andamos trabajando también en su primera vez escuchando el show. Verónica Rivera, besos y abrazos. Cristian, un abrazote, mi querido Cristian, también. Muchas gracias. Describió usted al 90% de las mujeres que conozco, dice Juanita Rivas también. Órale. Pobre carita, ni con filtro se le quita lo feo, dice Jennifer.
1: Si supiera, compadre. Eso,
0: no le importe el chúntaro, pero su dinero sí le va a importar, Rosaura también. Me está describiendo, maestros, fotos iguales siempre, Erika Guzmán. Besos, Erika Guzmán también. Bueno, deja tu mensaje en la pura neta. ¿Cuántas apps tienes? ¿Tienes apps de Kentucky Fried Chicken, de las hamburguesas, de algo? Sí,
1: para gracias. Okay.
3: 832-271-8131.
1: Ahí va.
3: Tienes que hablarnos del banco, Rito, que si no pagas dentro de 15 días, te van a cerrar la cuenta.
4: Oh, ¿sí? ¿La del TikTok?
3: No, la del banco.
4: Ah, ya me habías asustado.
1: Pues sí. La verdad que sí.
4: Es que nos equivocamos.
2: No, espérate.
4: Pero esa la dejamos al ratito y.
1: La componemos.
4: Al ratito la volvemos a decir.
3: Chao, chao, chao. ¿Por qué Spider-Man no pudo mandar el email?
4: ¡Ah! ¡Se le cayó la red!
6: ¡Ey!
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1: ¿Aló? ¿Habrá un teléfono con el jarabe tapatío?
2: Buenos días, hola muchachos, buenos días, ¿cómo están? Aquí saludándolos desde New Jersey, Raúl, Borrego, Carita, saludos, mi estimado Turqui. Si vieran qué aguacerazo se nos vino anoche, Raúl, aquí en New Jersey, todo Nueva York, pero demasiada agua. Bueno muchachos, que tengan un bonito día, saludos, feliz viernes y que me mande un saludo, la bola de pelo, lo estoy esperando.

0: Gracias por alegrarnos la mañana a nosotros los taxistas que vamos para todos Estados Unidos. Ahorita nos vamos para Pensilvania. Gracias, Raúl. Échenle ganas, es viernesito.
1: ¡Saludos!
2: ¡Saludos!
3: Pues necesito, muchachos, y pues hay que ir a darle. Nada más que tengan cuidado, ya que aquí en la ciudad de Houston está cayendo una lluvia, pero gáchame. ¡Oh, manejar con precaución! ¿Será? Vamos a darle con Tokio, dijo Japón, y arriba el Toluca, carbones.
1: ¡Ya llegó!
2: ¡Eso!
1: Mira, mira nada más. ¡Oh, ya llegué! ¡Soy el Rorro Pluma! ¡Oh!

0: bien. Bueno, gracias por tu sintonía en el show más perrón de las mañanas. Son las 6:52 centro, 7:52 hora del este. Gracias, maestro. Del paisano de Raúl no va a estar hablando, de Eduardo Verástegui, dice Esteban Luna. Buenos días. Juanito Hernández, el número 3, son mi vecino. Son muy religiosos, profesor, pero muy hipócritas y malvados. Los conozco muy bien, son vecinos míos. Saludos para Martín Navarro, cumpleaños el día de hoy, de parte de su hijo. Mil gracias para Martín Navarro. Felicidades, Martín Navarro. Que los cumpla muy bonito, muy feliz, mi querido Carita, ¿verdad?
1: Sí, hombre.
0: Qué bonito es cumplir años, ¿no?
1: Y no amargarse la vida.
0: ¿Para qué te amargas la vida? No hay necesidad, cara, no.
1: Hay que celebrarlo así, contento, feliz.
0: La vida es bonita, es hermosa.
1: Eso.
0: Es viernes. Probablemente hoy tengas una noche bonita y especial.
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0: Venga.
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5: 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Como no lo hice nunca.
0: Como dice Javi.

0: No es bonita, es hermosa la vida. Muy buenos días, amigos, ¿qué tal? Venga, venga, Javi.
1: ¿Qué tal? Muy buenos días, un gusto y un placer siempre estar con ustedes, más los viernes, porque esta canción
0: más,
1: que...
0: Más,
1: y yo les he solicitado desde que ingresé acá.
0: Yo a la lo sé, ustedes. Por eso te la ponemos.
1: Porque es algo nuevo, ¿no? Me parece que es claro. Algo que...
0: Innovador.
1: Innovar, sí, claro, algo claro. Diferente, algo distinto, para darle los buenos días a toda la gente que nos escucha, a toda la gente que se reporta en las diferentes plataformas.
0: Bien.
1: Buenos días, qué bonita es la vida, caray.
0: Sí, sí, sí o no.
1: Sí. Sí, sí o no. Bueno, vamos antes de que me corten las piernitas. Vamos Venga. Con más información.
0: Venga, vámonos.
1: Oigan, pues ya está el Chino Huerta allá en Ciudad Universitaria.
0: Sí, señor.
1: Pasó de estar pasándola mal en Bélgica a pues estar de nueva cuenta comiendo tlacoyos y
0: ¿qué diferencia?
1: Todo este tipo de cosas. Sí, claro. Pero bueno, él está contento, ¿no? A ver, Raúl, es

0: difícil, ¿no? Porque pues, este chico, a pesar de todo y contra todo, bueno, pues quiso ir a Europa.
1: Se va.
0: Dijo, yo no me voy a pagar un viaje, yo quiero ir a jugar a Europa. Bueno, sí. Ándale. Y me imagino que él tenía el sueño de jugar en el Liverpool o tenía que jugar en el Arsenal, claro, un equipo importante de la Premier. Y bueno, le dio para llegar a Bélgica y haber pensado, pues, si llego aquí al Anderlecht, pues después me voy a otro equipo y después llego a algo grande, ¿no? Pero otra cosa es la realidad. Muchos lo han criticado al Chino Huerta porque se regresó a Europa, cuando la realidad no es que se regresó él, lo regresó el fútbol.
2: Y las circunstancias, claro.
0: Sí, claro, claro. Para un futbolista mexicano es bien complicado jugar en Europa porque el valor de su carta es altísimo, ¿no? Eso pasa en el fútbol mexicano desde hace años o desde casi siempre. Vamos a escuchar lo que dice el Chino Huerta ante las críticas que hablan o que dicen acerca de que pues regresó a México con apenas un año de estar jugando en Europa.
3: Sí, es parte de la vida. Parte de la vida, por ahí uno planea, uno hace, se traza objetivos a corto, mediano y largo plazo. Por ahí hice todo lo que estuvo en mis manos para poder cumplirlos. No se logró.
0: Te voy a decir una cosa.
1: A ver, sí, ajá.
0: El mismo esfuerzo que hice el Chicharito, el mismo esfuerzo que hizo Rafa Márquez,
1: sí,
0: el mismo esfuerzo que hizo Hugo Sánchez años atrás con el Real Madrid, uh-huh, es el mismo esfuerzo que hizo el Chino Huerta. Okay. La diferencia es la calidad de jugador, ¿verdad? O sea, sí, el Chino Huerta es un jugador que su nivel está para competir y ser figura en la Liga MX, uh-huh, no en
1: Tomás,
0: fuera de México.
1: Claro.
0: La verdad. O sea, las cosas como son, ¿no? O sea, no estamos diciendo que es un mal jugador, no. Sí. Su nivel es Pumas.
1: Sí, mucha gente
0: Monterrey, dirá, Tigres.
1: No eres mexicano, qué mal que le tiras al mexicano. Es que es la realidad, digo, no hay mucho. ¿Qué esperas? ¿Que se ponga a jugar en el Liverpool contra los grandes, en el Arsenal, en el Real Madrid, en Barcelona? No están a ese nivel. Son
0: hay pocos. Hay sus excepciones.
1: Hay excepciones. Afortunadamente hubo excepción. Hubo.
0: Gil Morita.
1: ¿Quién?
0: Gil Morita.
1: Pero Gil Mora.
0: Sí, o sea, él sí puede dar un brinco de calidad importante.
1: No, todavía no. O sea, ese es el gran claro problema. Vemos que puede ser, pero sí, no claro, ha hecho nada todavía. Vamos
0: a esperarlo. No, de acuerdo. Pero él sí puede competir un poquito
1: ojalá,
0: más.
1: Ojalá.
0: O sea, a ojalá, lo que le hemos visto, porque todavía es un jugador.
1: Sí.
0: No es un juvenil. Todavía no es un jugador. Por más de que tenga 50, no, 60, 70 proyectos de prevención, sigue siendo un jugador juvenil por el tema de su edad, ¿verdad?
1: Sí.
0: Ya más adelante, ahí vamos a...
1: Ojalá.
0: Él se está encargando de mostrarnos otra cosa, qué pero bueno, vamos a ver cómo le va.
1: Ojalá. No hay otro, no hay muchos.
0: Sí.
1: Venga.
0: Eric Lira, vamos a ver si se puede ir al Mónaco, puede ser otro jugador que tal vez pueda darte resultados diferentes. No deja de ser un jugador promedio.
1: Sí.
0: La verdad, Raúl, lo dejes un jugador que te... La Hormiga González, ahí sí, hay que verlo, porque aparte de su posición, nos da la ventaja de verlo en una
1: que característica
0: distinta.
1: Sí, exactamente. Puede brillar.
0: Qué acertado eres, Raúl, qué guapo nos está el día de hoy.
1: Para no que veas, tú y yo nos complementamos, somos el uno para el otro. Sí.
0: Deberías claro, de quitar a la gente que ya tiene muchos... Bueno, vamos con más información. Jornada número 6 del fútbol mexicano, viernes. El día de hoy, Necaxa contra la poderosísima única máquina de nuestro Cruz Azul.
1: Bien.
0: A ver si ahora sí ya gana Joel Wiki. Necaxa contra Cruz Azul. Atlante contra León.
1: Uh-huh.
0: Y Cholos contra Pumas. Esos son los tres partidos que tenemos el día de hoy. Son tres buenos partidos. Arrancan desde las 8 de la noche
1: claro,
0: hasta las 11. Pues nos podemos aventar tres buenos juegos, ¿no? Sábado, Atlas contra Querétaro.
1: Ok.
0: Pachuca contra Chivas. Es bueno, Pachuca Chivas. América Puebla, bueno, siempre que se pare el América y los árbitros,
2: ya, se ganan,
0: que se pare el América es ganancia, sí. Y Santos contra Tigres, agarrón en Torreón, así que ya está todo paralizado. Los niños no van a ir a las escuelas porque quieren ver el Santos contra Tigres. Y el domingo, Toluca contra Juárez y Monterrey contra San Luis en el Gigante de Acero.
1: Bien.
0: Partido de Monterrey es a las 9 de la noche y los niños entran el lunes. Entonces tengo que forrar libretas a ver si me dejan entrar con el papel contact y con el papel ustrina para forrar las libretas en este reón. Bueno, hay un tema, Raúl.
1: A ver, dímelo.
0: ¿Te acuerdas cómo se fue Fernando Gago, no?
1: Sí.
0: No, claro, no me voy a ir. Y se terminó yendo.
1: Claro.
0: Y Ángel Correa, le hablaban de... Bueno, Atlas es segundo de la tabla general. Tiene 12 de 15 puntos. Pero ya le hablaban a Hernán Crespo.
1: Okay.
0: Ya River Plate no tiene entrenador.
1: Sí.
0: Y ya dicen en Argentina que Crespo dijo, cuando me hablen estoy listo.
1: Sí. Y ya las tienen en las cláusulas. La cláusula cuando firman con los equipos mexicanos es, me iré y esto tiene libertad de irme cuando me llame la selección de Argentina o un equipo de Argentina.
2: No manches.
1: O sea, ¿sí? ¿Cuál otro no que le llamen de Rusia? No, pero no, en Argentina yo me voy llegas para Argentina. A un equipo así. A veces llega así. Órale, y la cláusula está abierta muchas de las veces.
2: Pues ya. Qué mal. ¿Con qué compromiso pues puedes llegar?
0: Imagínate. Esto es lo que dicen los jugadores del Atlas. Escuchamos a Edgar Saldívar.
1: A ver, venga.
4: Rumores siempre va a haber de jugadores, directores técnicos y más por los buenos momentos. Pero creo que si nos ponemos a hablar de rumores, pues te hablaríamos de mil cosas. Y creo que lo más importante es que estamos bien metidos en el partido. Y
0: no te vale, bueno, compadre. Okay. Ahí están las palabras de Edgar Saldívar. Así es como tendremos otro fin de semana más de la Liga MX. Más adelante estaremos platicando de lo que dijo el Canelo Álvarez. ¿Va a pelear o no? En el Estadio Azteca tendremos todos los detalles.
1: Excelente, mi querido Javi. Muchas gracias.
5: Gracias, Javi. 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
1: Son las 7 centro, 8 hora del este.
5: Listos para luchar.
2: Estamos súper listos. Let's go.
1: Come on, baby. Let's go. Good morning, Flaviana, mis amigos. Buenos

0: jovialidad que traemos hoy, viernes 28. 28 días del mes, 240 días del año. Frente a nosotros en este 2026, aún tenemos 125 días más para vivirlos, para gozarlos, para disfrutarlos al máximo. En vivo, en vivo, en vivo. Arrancamos la segunda, tercera hora de programación, recordándote que aquí somos
1: de radio.
0: Mira, se me colapsó una inteligencia artificial, pum, se me salió, ahora no me deja entrar y se me colapsó también YouTube. Al mismo tiempo los dos se me fueron. Hablando de apps,
2: increíble.
0: Para los que dependemos de apps, la hoy estamos hablando de apps, Pedrito Reyes.
3: Claro que sí, dejando un mensaje al 832-271-8131. ¿Cuáles son las apps que más te gustan?
0: Sí.
2: Las que más utilizas.
3: Las que más utilizas y las que también, las que no, las que te están ocupando mucho espacio.
2: Y estás pagando de Oquis.
0: Eso, y las que pagas a lo baboso, nada más.
3: Sí. Que no las miras, hombre.
0: Lo Alison, cuéntamelo en el show más perrón de las mañanas. Por favor, venga, vámonos, vámonos. Venga, venga, venga, venga, venga, venga.
2: ¡Qué canción!

0: Bien. Buenos días, amigos. ¿Qué tal? Es el show más... ¿Qué? ¿Te cansaste o qué, no, Pedrito Reyes?
1: No, no, combinando canciones.
0: Ay, Dios de mi vida.
2: Andamos con tenis hoy, hombre, super viernes.
0: ¿Qué Anonymous Crash Report. Yes.
2: Oye, okay, es que son mande, de mucha Pedrito. Utilidad. Las aplicaciones nos salvan la vida, Raúl.
0: Yo me acuerdo también.
2: La aplicación de la del WhatsApp, cómo nos ayudó muchas de las veces. Sí. Porque se fueron muchos celulares, se fueron, ajá, muchas compañías, por ejemplo, un huracán. Y me acuerdo que la única aplicación que estaba jalando era la del WhatsApp.
0: No me digas.
2: Sí, y esa pues me salvó.
0: Fíjate que cuando me fui a México por el terremoto,
3: sí,
0: que nos fuimos a ayudar a la gente, sí, allá en la ciudad, en toda la República Mexicana, bueno, en el centro de la República Mexicana, no podía comunicarme de otra manera más que con WhatsApp.
2: Sí.
0: No servían las llamadas, los mensajes de texto, era puro WhatsApp. Entonces los grupos cuando nos comunicaba con el chofer, sí, con gente que me ayudaba, era WhatsApp nada más en la Ciudad de México.
3: Es lo único.
0: Sí, fue maravilloso, me salvó el WhatsApp. Uh-huh. ¿Qué aplicaciones?
3: Es muy de los latinos el WhatsApp.
0: Es súper de los latinos.
3: De los americanos, no, no, a veces ni saben que es WhatsApp.
0: No les interesa.
3: Sí,
0: yo a veces añado o invito a americanos para que estén en WhatsApp, ellos no entran.
2: No entran,
0: ellos son un puro mensaje de texto.
3: Es más frío, SMS. Tiene mucho sentido, es más frío un mensaje de texto en cualquier aplicación, sí, de así.
0: Ajá.
3: Que WhatsApp, nosotros los hispanos lo utilizamos con memes, con stickers, sí, con textos, sí, con fotos.
0: Y los americanos no, es muy raro que un americano se me meta, me acepte. Wow. Yo inmediatamente lo busco en WhatsApp y le mando la invitación. Uh-huh. Me responden por texto.
3: Sí, que le quieres escribir por WhatsApp y dice send invitation to, no sé qué.
0: Y no, ni siquiera se fijan porque a lo mejor ni siquiera tienen WhatsApp, no lo usan, ¿no?
3: No, de acuerdo.
0: Increíble.
2: Diría un camarada, Raúl, que tenía la aplicación de WhatsApp, pero se la cerraron al vato, cerró WhatsApp.
0: ¿Cómo qué?
2: Porque yo creo que mira muchas chicas así, sugestivas.
0: Rompió reglas.
2: Pero se la cerraron. Ya no sería, por más que quiera bajarla, no puede.
0: Luis Antonio ya le dio, me pregunta a Carita si ya le están dando aquí a la imagen. Ya le dieron, Luis Antonio. Sí, Luis Antonio. Buenos días, saludos al Cabeza Roja de la radio. Vamos a ponerle así mejor. Margarita, buenos días. Saluditos, gracias, Borreguito. Me encanta tu gorra, dice Margarita.
3: Gracias,
0: Luis Antonio. También, yo las apps que tengo son las de streaming, HBO Max, Disney Plus. Tengo 20 de esas en redes sociales. Tengo 6 de restaurantes de comida rápida. Tengo 9 y casi todas de Microsoft para el trabajo, dice Sergio Basoria. Saludos, amigo. Un beso y un abrazo, mi querido.
3: Que tienes que bajar aplicaciones para poder, ajá, abrir aplicaciones y meterte a otras aplicaciones.
0: También. La app de MyRadar, buenísima. Lo del clima, yo también la tengo, mi querido César Martínez. Utilizo más otras, pero tengo MyRadar.
2: Esa de la
0: es mi segunda. Clima, ¿no? Es mi segunda, la del radar.
1: ¿Ustedes la tienen ordenadas por algo así?
0: Yo las tengo. La primera página es no ordenada por... Pero las que más utilizo, la primera página. La segunda página son las que siguen.
1: Ok.
0: ¿Sí?
1: Yo las tengo al chas así.
0: No, yo las traté de ordenar. Si tú te no me hago bolas, güey.
1: Tengo, por ejemplo, comidas, todo junto.
0: Mira, ya te dije la primera página lo que tengo. La segunda página del iPhone, que son 24 aplicaciones, tengo la de ADP, que es la de la compañía de nosotros.
3: Sí, sistema
0: para
3: de pago.
0: Sistema de pago, ¿verdad? Sí. Y de beneficios. Tengo la música app. Tengo Nest para controlar el aire acondicionado de la casa. Sí. Tengo Xfinity, también tengo ahí. Tengo AT&T, tengo Amazon, tengo Waze, tengo ADT Control para la alarma también.
2: Híjole. No,
0: tengo también CapCut, lo tengo aquí. Tengo Dropbox aquí.
2: ¿Y pagas CapCut? ¿Cuánto pagas por mes?
0: No recuerdo, lo agarré por año, Pedro.
3: Sí, es más fácil, más barato.
0: En este tengo lo del mi dron. Tengo también las aplicaciones de edición de videos también, algunas que tengo edición de video. Tengo DJI para los micrófonos también. Tengo YouTube Music, tengo ChatGPT, tengo la de mi camioneta, ¿verdad? Para abrir, cerrar, para localizarla.
1: Yo no sé por qué tengo la de Hilton yo aquí.
0: Y tengo para cargar también mi carro.
2: Ok.
0: De aquí cargo mi carro.
2: El carro es el
0: ¿verdad?
2: Carro. Y te dice exactamente que el porcentaje y todo eso, ¿no?
0: Correcto.
2: Entonces, ¿qué tiene del hotel? Dice que tiene
1: Corre.
4: Mande. Le dan puntos.
3: No sé cuál es.
0: Cuéntame tú, amiga. Yo ya te dije las aplicaciones que tienes. ¿Cuáles son? Yo sí dependo completamente de las aplicaciones,
3: Ahorita me estoy dando cuenta que tengo que borrar muchas,
0: Sí.
2: Yo también dependo, Raúl, porque yo tengo la de la farmacia allí. La del CVS, Raúl. Para guardar los refills de las pastillas.
1: La de parqueadero, usted. La de Pay by Phone.
0: No.
1: ¿No?
0: No.
1: Ese es para que te parquees, ¿no?, en cualquier lugar de la ciudad, que sea de la parqueadero de la ciudad.
0: Ok, oye, como no me estaciono en...
1: ¿No?
2: Como
1: no.
2: Casi no vas a evento.
0: Yo casi no.
1: ¿Sabes por qué le puse yo? Porque cuando voy a Galveston.
0: Ah, bueno.
1: Ahí es que está. Ahí donde te parqueas en
0: el
1: boulevard ahí, ¿cómo se llama?
0: Tienes toda la razón. Bueno, vámonos, amigos. Suben los muertos en el desastre de Nepal, señoras y señores. La tragedia continúa. Les actualizo el dato. Se está poniendo color de hormiga en la frontera Nepal y Tíbet. Es la frontera, o sea, es China con Nepal. Mucha gente se confunde el Tíbet. Tíbet es parte de China, ¿verdad? Sí. Que China tomó control gubernamental del lugar, aunque es un lugar independiente donde están los monjes tibetanos, donde mucha gente va a excursiones, peregrinajes religiosos, donde está el Tíbet. Ahí, pero es parte de China. Es China con Nepal. La catástrofe provocada por ese brutal colapso glaciar, ya es un hecho apocalíptico. La cifra de muertos ha subido a 543 personas y más de 1,500 personas siguen desaparecidas, al menos bajo lodo, rocas. A veces en un temblor, dices, cae un edificio y ahí quedaron las personas, ¿no? Pero acá viene una corriente de lodo y de piedras, ¿dónde la vas a buscar?
3: No, pues sí.
0: Imagínate. Puede estar a 2-3 kilómetros el ser querido. ¿Y dónde? ¿En qué paraje? No. ¿En qué lugar? ¿Debajo qué árbol? ¿Debajo de qué escombros? ¿Cómo la vas a buscar?
3: Es imposible.
0: Y si te ves, metieron máquinas para limpieza. Ajá. Yo digo, Dios de mi vida.
1: O sea, ya está la gente.
0: ¿Te va a llevar la gente ahí?
1: Los cuerpos, ¿sí?
0: Más de 1,500 personas desaparecidas. Los rescatistas están exhaustos, trabajando contra reloj en un terreno súper peligroso también. Ahora, lo que tiene todo el mundo con el alma un hilo, y ahí ya han hecho advertencias, es el peligro inminente de otra segunda avalancha, o riada, como le dicen. Las lluvias torrenciales y los deslaves taparon un río del lado chino, donde se formó la presa o lago artificial gigantesco que acumula millones de metros cúbicos de agua y lodo. Ayer se los dije. Si ese tapón natural llega a reventar por completo, ojo, si llega a reventarse por completo este otro tapón gigantesco que es un lago artificial, si se revienta de la misma manera que el otro, una segunda muralla de agua bajaría a toda velocidad, arrasando con lo poquito que quedó al pie de los valles. Así que eso es lo que está aconteciendo en este momento. El Departamento de Estado de los Estados Unidos acaba de informar que afortunadamente hasta ahora no se ha confirmado la muerte de ningún ciudadano de los Estados Unidos en la tragedia. Ya ves que ayer andábamos con esa información. No, es que sí hay turistas, pero la muerte de algún ciudadano al momento no. Okay. Aquí está el problema. La situación es que hay 90 estadounidenses al menos reportados como desaparecidos o incomunicados en la zona del desastre. Los familiares no se pueden comunicar con ellos. Por ejemplo, andaban haciendo turismo en una famosa peregrinación religiosa, espiritual.
3: Okay.
0: Iban a subir hacia el monte Kailash en el Tíbet. Estadounidenses, un grupo de estadounidenses, cuando la muralla...
3: Caray.
0: Me mató.
3: Ahí está. Sí, señor.
0: Perdón, algo pasó. En una famosa peregrinación espiritual hacia el monte Kailash en el Tíbet, cuando la muralla de agua y lodo se les vino encima, autoridades confirmaron que ya lograron rescatar a 3 estadounidenses sanos y salvos, pero las labores de búsqueda en los valles están muy difíciles. No hay señal de teléfono otra vez, Pedro. Sí, no hay teléfono. Sí, los puentes se cayeron, las comunicaciones no hay y las carreteras quedaron borradas del mapa. Al menos 90 estadounidenses están desaparecidos en el lugar de la escena. 90.
2: ¿Y cómo se comunican ahí? No se
0: Así
2: puede
0: es.
2: Ahorita, por lo pronto.
0: Bueno.
3: El doble de lo que habíamos dicho ayer.
0: Correcto.
3: Sí.
0: Vale. Sigue comunicándote a la pura neta. Estamos hablando de las aplicaciones, también salvan, y pueden salvarte vidas.
2: Claro, de una emergencia. 832-271-8131. 832-271-8131. Que ese celular que traes está muy viejo, Rorín. Está muy viejo tu celular.
4: Mira, la verdad, sí me gustaría comprarme un iPhone
2: 17.
4: No, son muchos, con uno es un... No alcanzo uno, compadre.
3: Valiendo.
4: Ando buscando el 12, fíjate. No. El 12 ni lo puedo comprar. Por eso me conformo.
3: ¡Vámonos! 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
1: Hola Raúl, soy María Hernández. Quiero saludarte, felicitarte por todos tus triunfos y logros. Te oigo, te miro y te sigo desde, pues tú siempre lo he dicho, desde hace más de 30 años. Dios te bendiga como siempre, que te mando muchas bendiciones.
2: Feliz viernes para toda la banda. Puede mandar un saludo a Javier Mendoza, alias El Comal. Que se saquen las fajitas, que ya es tiempo. Que no te hagas güey. Dale raza, cuídense.
3: Oye, Borre, es la segunda vez que te voy a corregir en menos de una semana. Poncho Herrera nunca estuvo en la película El Infierno. Estuvo en la de La Dictadura Perfecta, pero nunca estuvo en El Infierno. Estuvo en la de Viva México, cabritos. Que tengan un excelente viernes.
4: ¿Quién dijo eso? ¿Quién dijo que estuvo en El Infierno?
5: No oí ahí.
4: Dice que Poncho Herrera no estuvo en El Infierno, pero okay. Nadie... Que yo sepa, dijo, no comentamos en la mañana.
5: Gracias por la aclaración. Y bien, te agradezco, mi querido amigo. Gracias. Son las 7 de la mañana, 20 minutos, centro, 8, 20 hora del este. Buenos días. Bueno, gracias, Javio. Sí. Saludos a Tom, buenos días. Qué bueno que están con nosotros, Chuy. Un abrazo, Chuyito, también. Saludos a Adolfo, sí. Eso es. Hay un video que enseña un jet tirando un misil en una presa, dice Mando. Vi, pero no sé si esté comprobado, mi querido amigo Mando.
6: Sí.
5: Te agradezco mucho, Mando.
6: Parece dime. Como, ajá. No sé si será fake también, ¿verdad?
5: También, digo. Ay, sabes que a veces uno se va con todo.
6: Con la finta, ¿no?
5: Cuando hubo lo de los Ucrania y todo, salió un montón de cosas fake.
6: Sí.
5: Y yo le dije, me creí que eran. No, o sea, nunca los posteé, pero dije, wow. Pero dije, qué claro se ven. No, pues sí. Eran fake también, ¿no?
6: Que un avión
5: ya va. No sabes cómo distinguir entre lo. A la primera no puedes distinguirlo, ¿no?
6: Tienes que estudiarlo varias veces.
5: Sí. Verlo varias veces. ¿Sabes cuál está buenísima? Un juego que se llama Conquian. Es de un güey de México y es la mejor para jugar. Ah, como aplicación, Sergio. Mejor que las cartas, dice. Órale.
4: Fíjate, ayer estaba leyendo ahorita que estás diciendo las aplicaciones.
5: Sí.
4: El primer post que se subió a Instagram fue una foto que se tomó en México.
5: ¿Quién? Ah, ok.
4: El creador de Instagram, ajá. O sea, estaba probando la aplicación antes de que la sacaran a la distribución. Uh-huh. Y estaban en México, estaba de vacaciones con su chava, allá en Todos Santos, Baja California.
5: Uh-huh.
4: Y le dijo, oye, vamos a tomar una foto. Y entonces la chava como que le dijo, ¿sabes qué? No, a mí no me gusta cómo salen las fotos con mi teléfono. Entonces el vato programó ahí, Raúl, o sea, ahí sentado, el filtro lo programó, le puso el filtro a la foto y de ahí la subieron la primera foto. De un perrito ahí, con el pie de la novia.
5: Qué padre. Dale.
4: Sí,
5: qué padre.
7: Qué bonito, me gustaría ver el perrito de la novia.
4: Pues. Ahorita te lo enseñamos, Rin, cómo no.
5: Bien, 7 de la mañana, 20 minutos, centro, 8, 20 hora del este. Vámonos con las informaciones, mis amigos. Hoy temprano en la mañana decíamos, por si no lo sabías, ayer te quedaste en el tráfico atorada en la tarde en el área metropolitana de Houston, Texas. Cerraron prácticamente dos freeways bastante concurridos y sobre todo a una hora tráfico. Y es que llegaba el presidente de los Estados Unidos a la ciudad de Houston. Ayer jueves, Donald Trump llegó a nuestra ciudad aterrizando en el Air Force One en la base de Ellington Field. Se fue directamente a una zona que es Uptown. Uptown está pegado a Galería. Es más, tú no sabes dónde es Uptown o dónde es Galería.
6: Uh-huh.
5: Está prácticamente pegado. Ahí está un área residencial que se llama Tanglewood. Está Galería, centro comercial.
6: Sí.
5: Y está Uptown también, ¿verdad? Pero todo es
6: pegadito
5: uh-huh. una cosa con otra. Bueno, en el hotel, también ahí en Uptown, que se llama Post Oak, encabezó una cena exclusiva para recaudación de fondos del Comité Nacional Republicano. De hecho, si tú te fijabas temprano, sabías que iba a llegar el presidente Donald Trump a la ciudad de Houston. Pero tenían muy escondido dónde se iba a presentar. Solamente el Comité Nacional Republicano y sus invitados sabían del lugar donde se iba a llevar a cabo el lugar. Me imagino, no era público.
6: Sí.
5: La seguridad estuvo pesadísima alrededor del Hotel Post Oak, con retenes, calles cerradas, que dejaron más de 20, 50 personas atrapadas en el volante por mucho tiempo. ¿Para qué viene? Apoyo a la campaña del Senado de Ken Paxton y para recaudar fondos económicos también, o sea, doble propósito político, llenar las arcas del partido, sobre todo para el apoyo promocional de Ken Paxton y para darle el apoyo a la campaña del Senado. Y no para esto, pernocta, me imagino que tuvo una cena en el mismo lugar, queda a dormir, y hoy, lo digo también para que la gente de la ciudad de Houston sepa que también va a haber tráfico, pero afortunadamente no será a la hora más pesada, que es ahorita, justamente en este momento, estamos en la hora tráfico de la ciudad. Bueno, para que la gente sepa, hoy viernes 28, el mandatario cambia la política por el espacio. Se va a ir al sureste de la ciudad para visitar el Centro Espacial Johnson de la NASA. ¿Qué significa? Que si está pernoctando, ahorita se va a estar comiendo sus huevitos con chorizo. Sí.
6: Escuchando el show de Rob Brindis.
5: Una Coca-Cola, escuchando el show ahí en el Hotel Post Oak, que está a 6 minutos del lugar. Uh-huh. Va a irse, ¿qué te gusta? A las 9:30, 10 de la mañana, por el galería. Tiene que ir al 6:10, ¿no? Va a ir al baño. 6:10 galería, agarra el 59, rumbo al downtown. Sí. Y luego toma el 45 para llegar al Centro Espacial Johnson de la NASA.
6: Se va a poner pesada, entonces.
5: Por eso lo digo, él tiene que estar a las 11 de la mañana ya. Va a entregar la medalla de honor, especial del Congreso a los astronautas de la histórica misión de Artemis II. Híjole. ¿Verdad? Y de ahí, pues, se iría al aeropuerto Ellington para abordar el avión presidencial, que lo trasladará a Washington una vez más. Así que, aguas, otra vez, el día de ayer, mucha gente congestionada en el 45 y el 6:10, y hoy no será la excepción.
6: Hombre, cuidan todo, espacio aéreo, todo, ¿no? Todo
5: así cuidan, es, sí, así bien. Es, mi querido Carita. Y en más de los informes también, en esta mañana, te tengo lo siguiente, mi querido Carita. El día de ayer, un resbalón de una de las diputadas de Morena en Hidalgo, Tania Mesa Escorza, ahí está el video, se nos fue ahora, mira, causó tremendo revuelo en las redes sociales durante una asamblea. Le digo, hoy se me apagaron dos aplicaciones de las cuales dependo completamente. No se fue el de acá. La gente no lo nota, pero tenemos 4 televisiones igual que esta de grandes, casi grandes igual que esta. Y se apagaron completamente. Se nos apagaron. Pero la gente no se dio cuenta. Ah, bueno, si cambias de cámara para que la gente vea.
4: Sí, la mía es donde se ve eso. O la de acá.
5: Todas, las tres.
4: Sí, bueno.
5: Las tres se fueron. Las tres se fueron por alguna razón. Bueno, les decía, resulta que la diputada local de Morena en Hidalgo, Tania Mesa Escorza, causó revuelo en las redes sociales durante una asamblea. La legisladora intentó defender a su partido con uñas, diciendo que le da mucho coraje cuando la gente asegura que el movimiento, que Morena, está infestado de expriistas, que muchos detractores de Morena es lo que dicen. Está ahí, casi todos son del PRI. Pero, ¿qué es lo que dijo ella? Parece que cantinfleó y no le salió bien la explicación. Escuchemos a la diputada.
8: Me da mucho coraje cuando me dicen, es que Morena está lleno de priistas. No, no es verdad. Los espacios de arriba, los cargos, los espacios de poder, allí sí llegaron los priistas. Pero abajo, ¿cuándo los hemos visto repartiendo el periódico? ¿Cuándo los hemos visto yendo al toque de puertas? ¿Cuándo los hemos visto poner su círculo de estudios? Es tiempo de sacudirnos de esa frustración que nos ha dado. Ver cómo los que tantos años nos violentaron hoy están arriba diciendo, es un honor estar con Claudia hoy, ¿verdad? Inscríbanse. Wow.
5: Bueno, sí, dicen, son los de arriba los que mandan. Los de abajo somos los de Morena, los que somos.
6: Los verdaderos morenistas.
5: Desgraciadamente. Y digo, si eres de Morena, dirás, es que es cierto, los que están arriba son priistas, o eran priistas la mayor parte de su vida, y los que están haciendo el trabajo sucio, el trabajo de campo, vaya, pues son ellos los que están trabajando para que los demás se lleven el crédito, viniendo de otro partido, pues sí, ¿no? Y dice, me da mucho coraje cuando me dicen que Morena está lleno de priistas, no es verdad, los espacios de arriba, los cargos del poder, eso sí están, ahí es donde llegaron los priistas, es lo que decía.
6: Se subieron al barco.
5: La diputada también, y la otra llevó a una imitadora, ¿no? Críticas a la senadora de Morena que contrató a una imitadora de Sheinbaum para su informe. Simi Olvera compartió el escenario con Claudita, caracterizada por Tamara Enaine. No sé si has visto a Tamara Enaine. Creo que es la que tenía una obra de teatro y que sale haciendo TikToks o está en redes sociales, muy activa en redes sociales también. Creo que hasta hacen parodias, ¿no? Es una actriz, vaya. La senadora de Morena, Simi Olvera Bautista, incorporó un elemento al informe legislativo en Hidalgo, la presencia de Tamara Inaine, caracterizada como Claudita, personaje con que la actriz imita a la presidenta mexicana.
4: ¿Se parece?
5: Sí, no, es increíble el parecido. Y yo la he visto porque tiene sketch y la gente le encanta.
6: Sí.
5: Se presenta en un teatro de la Ciudad de México. Y invitan a Noroña, sí, a Trump, y hacen parodia política, okay, ¿no? De alguna manera, no es tan dura, no es una crítica dura.
4: Más bien es como homenaje.
5: Entre homenaje y crítica, pero no tan fuerte.
4: No tanto como la que hacían antes cuando estaba el PRI y el PAN. ¿Cómo se llamaba? El privilegio de mandar.
5: Esa. Y bueno, pues ahí está, en su informe, no pudo ir a la presidenta, pero sí invitó a la imitadora, ¿verdad? Sí, señor. Ahí la tenemos.
6: Claudita.
5: Creo que estamos en una época donde no queremos reyes ya, ya no queremos gente en el poder que se esté perpetuando por generaciones y me muero yo y sigue mi hijo y después del hijo el nieto y etcétera, etcétera, etcétera. Murió el rey de Noruega, ahí tenemos la imagen del rey Harald V. Acaba de morir hoy en la mañana, hora de Noruega, a los 89 años de edad. Según confirmó de manera oficial la Casa Real, el monarca, que era el más longevo rey de toda Europa, murió pacíficamente, dicen, a las 6:35 de la mañana en el Hospital Nacional de Oslo, donde llevaba 11 días ingresado luchando contra una dura infección bacteriana en la sangre y una rara enfermedad hematológica. Así que se aventó 35 años.
4: Wow.
5: Como rey de Noruega. Bueno, afortunadamente ya se acabó todo, ¿verdad?
4: Sí, cómo no.
5: No, va a dejar a su hijo
4: como
5: el heredero de rey de Noruega.
4: Mejor que pongan a Haaland ahí.
5: Ándale. Debería, debería. Ahora va a ser Haakon VIII. Él era el. Sí, era el quinto y sigue. Es su hijo. Ajá. Es su hijo el que va a quedarse con el reinado de Noruega.
6: Bueno, hay pocos países que tienen ese tipo de reinado.
5: Afortunadamente,
6: ¿no?
5: Mi querido Carita, pero hay otros que aunque digan que no tienen reyes, hay unos que se sienten reyes.
4: Sí, y actúan.
5: Y actúan como reyes. Bueno, vámonos a esto. El presidente Donald Trump, ya vimos que le cambió el nombre a el Golfo de América en vez de Golfo de México. Yo sigo utilizando Golfo de México.
6: Sí.
5: No sé tú. Y le quiso cambiar también el nombre del Lago de Ontario a Lago de América. Y ahora el presidente Donald Trump señaló que evalúa la posibilidad también de cambiar no río, no lago, no golfo, sino todo un océano. Ahora quiere ver la posibilidad de cambiarle el nombre del océano Atlántico o del Pacífico y denominarlo Océano América.
6: Ay, Jesús.
5: Solo nos queda un océano. Tal vez tengamos que cambiar el nombre de Atlántico o del Pacífico, declaró Trump durante un acto en el despacho Oval. Que al fin y al cabo, pues somos América, todo el continente americano, desde la Patagonia, ¿no? Desde
6: cuando
5: allá.
6: Cuando le conviene.
5: Desde el cono sur de América, pues somos América. Debería, ahí no tendría problema en el océano, creo yo. Yo, en lo particular, porque somos América, somos americanos, todos al final y al cabo, ¿no? Viviendo en Argentina, en Chile, en Perú, en Venezuela, en Centroamérica. Pero ahora quiere cambiarle al Océano Pacífico o al Atlántico.
6: Mejor que se cambie el planeta.
5: Como en América. Esto es lo que va a pasar. Señoras y señores, en California se aprobó una ley para prohibir cigarros electrónicos. Las autoridades de California dieron luz verde a un proyecto de ley que busca vetar la comercialización de dispositivos electrónicos de un solo uso. La iniciativa, respaldada por organizaciones ecologistas, pretende disminuir los residuos generados por esos productos, prevenir posibles incendios y contribuir a la protección de la salud pública.
4: A ver, no me cuadra porque dice los dispositivos de un solo uso.
5: Sí, son de varios, ¿verdad?
4: Entonces, pues los que sí son de varios usos, ¿los van a poder seguir usando?
5: Son reciclables.
4: Entonces no les importa tanto la salud.
5: Bueno, ok. Y desgraciadamente, ahí sí adjudica contrato de $16.7 millones para comprar los 6,000 guantes para ICE. Esos guantes electrochoques.
4: Ah, sí, claro.
5: El Servicio de Inmigración y Aduanas de los Estados Unidos ya dio luz verde para el contrato de $16.7 millones. 6,000 pares de guantes capaces de propinar dolorosas descargas eléctricas, asegurando que serán utilizados por sus agentes para controlar detenidos y manifestantes que se resistan. Si ya de por sí hemos visto agresivos a los agentes de ICE, hemos visto desgraciadamente cómo se han comportado de una manera tan difícil, tan dura. Imagínate ahora con los guantes de electrochoque, señoras y señores.
6: No es que no vaya a ser el tiro por la culata, que se vayan a electrocutar ellos.
5: Estábamos viendo de que hay un grupo de senadores todavía que estaban tratando de impedir la compra. Un grupo de senadores de Estados Unidos, encabezado por el demócrata, la demócrata Catherine Cortez, instó al Servicio de Inmigración y Control de Aduanas a cancelar. Pero al parecer, todo va con la luz verde adelante. Y no sé si se acuerden de un agente del ICE que en un tiroteo causó el deceso de un migrante. Y es de Texas. Un agente del Servicio de Inmigración y Control de Aduanas de ICE, acusado de dispararle a un hombre. No es de dispararle, después mentir que lo había atacado primero este hombre al agente de inmigración y por eso le disparó. Acaba de ser liberado de una cárcel de Texas el día jueves. Cristian Castro, ya habíamos hablado de esta persona, hizo un gesto con la mano hacia unos camarógrafos y un reportero que lo rodeaban y rápidamente se subió a una SUV y se peló. Un día antes, el juez federal del distrito, Fernando Rodríguez Jr., escribió una orden que no podía impedir que un jefe de policía del condado liberara a Castro ni ordenar al gobernador de Texas, Greg Abbott, que firmara su orden de extradición. Extradición a donde lo iban a juzgar. Lo iban a juzgar en Minneapolis. En Minneapolis están pidiendo a Christian para llevárselo allá y juzgarlo por dispararle a un hombre y mentir respecto a que esta persona primero lo había atacado cuando no era cierto. A Christian Castro lo dejaron libre. La situación es que Castro enfrenta cargos en Minneapolis, en Minnesota, para ser más exactos, por agresión y denunciar falsamente un delito del tiroteo del 14 de enero en el que resultó herido Julio César Sosa Celis, de 24 años de edad. Disparó y mintió. Son dos cosas también por las cuales se les quería seguir un juicio. No se va a poder. La situación y lo que dicen algunos personas de Minneapolis, autoridades de Minneapolis, que lo querían, que lo extraditaran de Texas a Minneapolis, es que se va a apelar. Se va a ir para México porque habían escuchado que Cristian Castro, si se llama, tenía la intención de irse a vivir a México. Eso es lo que dicen algunas personas, ¿verdad? Bueno, el director de la CIA se fue a Rusia, ¿no? Ayer hablábamos de eso, se fue a Rusia y decían, espérame, ¿a qué va Rusia?
6: ¿Qué anda haciendo ya?
5: Cuando el director de la CIA, John Ratcliffe, se reunió con el máximo responsable de los servicios de inteligencia rusos, dicen que le pidió a Moscú que no compartiera información de inteligencia con Irán. O sea, no somos cuates, así cuates con Vladimir Putin, pero no le des ningún arma, y no estamos hablando de armas físicas, armas de inteligencia a Irán. ¡Ey! ¡Calmado! Según un funcionario estadounidense y un asesor del Kremlin, Sergei Naiskin, jefe del Servicio de Inteligencia Exterior de Rusia, le dijo a Ratcliffe que su país no le está proporcionando información. Dijo, ¿qué hablas, güey? No, es que ustedes le pueden dar información de inteligencia a Irán de nosotros.
4: What are you talking about, my friend?
5: Dijo, what are you talking about? No, le dijo en ruso, acuérdate.
4: What are you talking about, my friend?
5: Así le dijo.
4: My friend.
5: Entonces, dijo, nada más vengo porque si le estás dando ideas o servicios de inteligencia o pasándole datos de nosotros.
6: Vamos a estar checando.
5: Aguas, güey, te vamos a estar checando. Dijo, no, nada. Pues es lo que, por eso fue, porque todo el mundo preguntaba, ¿a qué fue, no? ¿A qué fue y a qué fue? Y bueno, el día de ayer estaba viendo a Terry Cole, el jefe de la DEA.
4: Sí.
5: Ha habido reuniones, la misma presidenta lo ha comentado, tenemos una muy buena comunicación con los Estados Unidos, pero hay comunicaciones que a veces no lo dicen y tienen toda la razón. O sea, no tienen que decirnos a los de abajo qué es lo que está pasando ahí arriba. Estos nos dicen la mitad de lo que realmente pasa. La jefa de la Administración para el Control de Drogas de los Estados Unidos, el jefe, perdón, Terry Cole, de la DEA, reveló haber realizado en meses pasados una visita a la Ciudad de México que nadie sabía. ¿Con quién se reunió? Ahora es una de las personas más importantes, y lo vimos en Argentina, cómo lo alabaron. Y lo estamos viendo otra vez, que es el personaje central en el que México le está brindando toda la información y compartiendo todo, Omar García Harfuch. Cuando ayer dijo el de la DEA que había tenido una reunión con Harfuch, mucha gente dice, este va para preciso de la República Mexicana. No nos cabe la menor duda. Omar García Harfuch, para los mexicanos, ahorita es una bandera muy grande, que el día de mañana que no esté la presidenta mexicana, Claudia Sheinbaum, y que vaya a haber votaciones, este ahorita sería el gallo más fuerte para elegirlo, ¿no?
4: Sí. Creo yo. Más guapo.
5: ¿Qué digo yo? Y aparte está guapito.
6: Uh-huh. ¿Y no está casado?
5: Y no está casado.
6: No tiene problemas de mujeres y no es.
5: No, pero tendría que casarse. Casi todos llegan pues o se casan antes.
4: Sí, pues, si ahí te está fijas, la presidenta.
5: No están casados y se casan antes de entrar a la presidencia. Para fingir, si tú quieres.
4: Ahí está Peña Nieto.
5: Para fingir, muchos de los que están ahí, que han sido presidentes en México,
4: Fox.
5: Se han comprometido a entrando o antes de entrar.
6: ¿Tienen qué? ¿Tener una pareja?
5: Que es por nivel...
4: Imagen familiar.
5: Imagen.
6: Ah, ok.
5: Ese perfecto, es el punto. Sí. Y son contratos que a veces tienes, ¿sabes qué? Duramos y si nos aguantamos, nos aguantamos.
4: Le
5: y
4: seguimos
5: si
4: más no, el contrato.
5: Le seguimos el contrato. Así se firma, digo, no, no todos lo sabemos.
6: Al Harfuch le llueven las chavas.
5: Yo no estoy diciendo que no le lluevan, estoy diciendo no que no encuentre, sino que a lo mejor tendría que casarse rápido.
6: A fuerzas.
5: A fuerzas, si es que sería candidato, ¿no? En un video compartido por la propia DEA, en el que se registra una charla junto con Harfuch, ocurrida durante la Conferencia Internacional para el Control de Drogas, la semana pasada en Argentina, Cole reveló su visita a la Ciudad de México y que el gobierno de Estados Unidos ni el de México habrían hecho pública anteriormente. Bueno, perfecto. Se reunió la presidenta mexicana con los padres, algunos de los padres de los 43, madres y padres de los 43 normalistas de Ayotzinapa pidieron a la presidenta mexicana reforzar las pruebas contra el ex gobernador de Guerrero. Fíjate que vi cuando salieron y vi al representante que dijo va a ser difícil, o sea, ya a esta altura de la vida ya veo más resignados a los padres de los estudiantes de Ayotzinapa. Ya ahorita ya más que nada lo que están presionando es que se castiguen a los culpables.
4: Sí.
5: Ya, y que no suelten al ex gobernador de Guerrero, Ángel Aguirre, porque fue parte importante de la desaparición de los estudiantes. Bueno, qué bueno que les brindó tiempo la presidenta, qué bueno que se reunieron también.
6: Es como un tipo de consuelo, ¿no?
5: De alguna u otra manera, mi querido Carita también. Y bueno, ¿va a viajar el presidente de Estados Unidos? Sí, hoy va a viajar otra vez en el Ellington hacia Washington. Pero los controladores aéreos en Estados Unidos tienen problemas.
6: Ahora.
5: Hay que recordar que en Washington, los pilotos del helicóptero del presidente Donald Trump se reunieron para analizar problemas de comunicación una semana antes de que se permitiera despegar a un avión de reacción justo cuando el Marine One salía de la Casa Blanca. Los controladores señalaron que no recibieron la llamada de advertencia estándar de 3 minutos antes de los vuelos del Marine One. Dijo, no nos llamaron, güey. Y ambas partes acordaron una alternativa para esos casos, pero ese plan de retransmitir la llamada por radio a través de otra persona fracasó el día del incidente del 4 de agosto cerca del Aeropuerto Nacional Ronald Reagan de Washington, según el informe preliminar de la Junta Nacional de Seguridad y Transporte. Que el avión de reacción y el helicóptero estuvieron en el aire al mismo tiempo pareció vulnerar los procedimientos de seguridad establecidos tras la colisión en el aire ocurrida el año pasado cerca del concurrido aeropuerto y en la que murieron 67 personas. Pero las autoridades subrayaron que el presidente nunca estuvo en peligro. Bueno, pero tienen que importar las 67 personas que murieron. O sea,
6: son vidas también.
5: ¿Cómo vas a sopesar una cosa con la otra? Sí. Son vidas humanas también. O sea, bueno, no, el presidente no estuvo en peligro. ¿Y las 67 muertos qué, güey?
6: Pero así
5: ahora,
6: piensan ellos.
5: Ahora, todo parece indicar que fue un error de comunicación.
6: Valiendo.
5: O sea, voy a salir, güey, con el avión.
4: Sí.
5: No me escucharon. Otra vez, voy a salir, no lo escucharon. Ah, y yo pienso que ya me escucharon.
4: Valiendo.
5: Y no escucharon los controladores aéreos.
4: Sí, pasa.
5: Qué cosas de la vida, Dios de mi vida, ¿no?
6: Hombre.
5: Pero bueno, así están las cosas, viviendo. Amiga y amigo nuestro. Oye, otra vez, casos de enfermedad parasitaria, la vinculada a la lechuga iceberg. Una vez más, retirada del mercado, se han confirmado ya 20 estados, informaron el jueves funcionarios. O sea, sigue siendo peligro. La FDA indicó que científicos del gobierno ya han identificado otros 3 estados más, Georgia, Tennessee y Texas. En total hay enfermas por el parásito que asciende a 11,458 personas con diarrea cuata, diarrea grave, y 10,900 reportadas la semana pasada. Los centros de control de enfermedades y funcionarios han señalado una investigación en la lechuga cultivada en una granja en el centro de México y operada por Taylor Farms, un importante proveedor de productos agrícolas para los Estados Unidos. Amigos, así están las cosas. Son las 42 minutos después de la hora. Estamos en vivo.
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5: Hola, hola, ¿qué tal, amigos de Raúl Brindis? No, pues aquí saludándolos desde Columbus, Ohio. Esta mañana bastante lluviosa. Estábamos completamente parados en el freeway, aquí en el 270 con el 71. Y pues ni modo, o sea, aquí hay que aguantar. A ver, que vamos a estar más de una media hora aquí. Saludos hasta Oaxaca.
4: No pasa nada, compadre, aquí estamos.
6: Puro Oaxaca.
7: En el año de la pandemia, disfrutaba mucho TikTok. Yo creo que a muchos nos sacaron sonrisas, el burlándose de la pandemia en sí, de muchas cosas, era muy divertido. Ahorita ya es puro negocio. La última vez que entré te pasaban un video bueno, uno vendido, un video bueno, uno vendido.

0: Y quiero, Raulito, estoy aquí disfrutando mi mejor segmento del show, las noticias. Ahí estamos, muchachos. Gracias, Dios les bendiga. No lo digo a ustedes, lo digo por quien escuchamos este gran show. Y que diga el carita, déjelo, maestro.
1: Bien. Gracias, gracias. Ahí está el rey en la radio, ya tiene como 4 años siendo el rey del show y no pasa nada, dice Miguel, tienes toda la razón del mundo, ¿verdad? Gracias, gracias. Everardo Juárez, muy buenos días, Everardo Juárez también. Lo que necesitan prohibir en California es la marihuana, dice, por favor, dice Oscar.
2: Dale chance, güey.
1: Te amo, Rorro, dice Ruth Arellana. Bueno, no se enganche con lo que quieren cambiar los nombres de los ríos y océanos y lagos, lo hace Trump para distraer a la gente, dice Bucky Boy. Saludos, Bucky. Gracias a Choy. ¿Es necesario la opinión del cara en las noticias? Por favor, no. Joe Juárez, buenos días. Raúl, la hija de una amiga trabaja en el Post Oak Hotel, dice Patty, y dice que ayer les checaron hasta lo que no para poder entrar a trabajar al hotel por la llegada del preciso. Sí, pues sí, así es, Patty, seguridad al máximo también. Nada más para recordarles que Poncho Herrera no estuvo en la película del infierno, dice Milo. ¿Por qué dijo eso el borrego? ¿Verdad?
3: Sí, ¿por qué andas diciendo cosas que no son, borrego?
1: Saludos, gracias. Los países que están mejor y dónde están, se viven, son las monarquías. Donde hay reyes, dice Holmes. Saludos.
2: Pues si los mejor viven son ellos.
1: Los reyes, ¿verdad? También. Ok, ¿por qué no dan las noticias completas? Siempre tapando. Dile a la gente que el juez que prohibió extraditar a la gente de inmigración es un juez que el presidente Trump lo puso, Alexis Cárdenas. A veces no me amplío en todas las noticias.
2: Es bien difícil, mano.
1: Es normal que gente que diga, ¿por qué no dijiste? Imagínate si me llevo...
4: Te vas a clavar con una sola.
1: Me clavo
2: sobre
1: con
2: todo
1: una
2: los
1: sola
2: que queremos
1: noticia.
2: Que digas lo que nosotros queremos escuchar.
1: Esa es la situación, ¿no? Pero es obvio que si digo una cosa, el otro es...
2: Sí, claro.
1: Ya es lo que te falta a ti, hombre, escuchar nada más, Alexis.
2: Lo bueno es que la persona está enterada de lo que
1: bueno,
2: dice.
1: Es lo importante, sí. También, ¿no?
4: Es viernes.
1: Por jueces justos y no corruptos como los que puso Obama y Biden, dice Malinche. Saludos, buena... Que se aviente, yo me caso con el Harfuch, dice James también.
4: Órale.
1: Bueno, Raúl, ayer me llegó mi residencia para México en 2 semanas, Raúl. Órale, Mario Álvarez, ¡qué bárbaro, Mario! Bueno, ok.
4: Felicidades.
1: Bien. Vámonos con más. ¿Ya lo tenemos listo? Eso, venga, adelante. Ja.
5: Estamos.
1: ¡Javi Alonso!
5: Gracias. Buenos días.
1: Venga, adelante.
5: Nos quedamos con el pago de material del primer bloque.
1: A ver.
5: Uh-huh. Lo que pasa es que el Loco Abreu.
4: ¿Qué hizo?
5: Que es el técnico hecho a los Loco Abreu. Hay que recordar que Chivas goleó 5-2 a Cholos de Tijuana. Y el Loco Abreu en la conferencia y salió y dijo: oigan, ¿saben qué? Pues yo nada más les voy a dar un dato. Cholos tiene más mexicanos. Y todos, ¿cómo que Cholos tiene más mexicanos que Chivas? Nada, uh-huh. Tampoco loco. Pues uh-huh. Sí, está loco, ¿verdad? O sea, pues el Loco Abreu. Y ya explicó qué fue lo que dijo y por qué lo dijo. Vamos a escuchar lo que dice Sebastián el Loco Abreu.
6: Que decía, excepto Chivas. Arriba, después sigue a Cholos, es el equipo en la liga que más futbolistas utilizan ha sido en México. Y asterisco decía, no se contabiliza los México-América.
1: Okay.
5: O sea, ¿qué dice él? Ajá. No, es que no leí las letras chiquitas. Es que la estadística que me pasaron a mí decía, a excepción de Chivas, Cholos es el equipo que juega con los mexicanos. Por eso él salió, pues, enojado, molesto, dijo, claro. No, pues somos el equipo más mexicano, no salgan con cosas, ¿no? Como que lo hizo para tapar la derrota y bueno, pues, ese Loco Abreu, ¿no? No me sorprende. Sí. Oigan, bueno, vamos con más detalles de lo que ha pasado. Uh-huh. Tigres antes gastaba millones y millones y millones. Discúlpenme a toda la gente en Houston, porque en Houston hay demasiados aficionados a Tigres. Ya no hay dinero para gastar así como con Guiñac, con Edu Barrios, con Ernesto Valencia, jugadorazos, Luis Advíncula, o sea, Tigres lo que quería iba por él y lo compraba, eran el Ricky Rincón, el Huichi Domínguez del fútbol mexicano. Ya no hay dinero, ahora llegó Ricardo Monreal del Necaxa. Tigres lo sacó 24, sí. Okay. Así se llama Ricardo Monreal,
1: homónimo.
5: Sí. Tiene 25 años, okay. 2 goles y 2 asistencias en los últimos 2 años, pero uh-huh. Tigres dice que pues hay que apostar por él. Esto fue lo que dijo este chico en su llegada acá a Monterrey.
7: Muy feliz, contento de esta nueva oportunidad, de un nuevo reto en mi carrera. Y bueno, contento de llegar a un club tan grande como lo es Tigres.
1: ¿Cómo le pondría el perro Bermúdez? El político.
5: El senador.
1: El senador.

0: Senador.
1: La tiene el senador.
2: Dicen que este es bueno robando balones, o sea, recuperando balones. Oh. Bueno, vamos con más información.
0: A ver.
2: Oye, Canelo Álvarez ya dijo que sí.
0: Ah, dale.
2: Hay que recordar que Azcárraga, presidente de Televisa, dueños del o propietarios del Estadio Azteca,
0: sí,
2: dijeron de que, oye, es que necesitamos eventos por la remodelación, que no fue remodelación, pero que sí parece remodelación del Estadio Azteca, ¿no?
0: Sí.
2: Necesitamos gente, ingresos, eventos. Quiero traer al Canelo Álvarez antes de su retiro para que peleen en el Estadio Azteca, como hace años, ¿no? Hace años lo hizo Julio César Chávez, hace 20, 30 años, ¿no? Pues ahora quieren regresar al Canelo, pues al Estadio Azteca, que tiene el nombre de un banco. Y al Canelo dijo, está bien, yo me apunto, o sea, antes de retirarme, sí, voy a pelear en el Estadio Azteca. Así que ya es una buena noticia para Azcárraga, para recuperar algo de la inversión. Yo creo que le falta mucho este combate, no va a ser de entrada este año.
0: Okay.
2: Y el próximo, tampoco, tal vez para el 2030, Raúl.
0: A ver,
2: ya sí podremos ver
1: el retiro.
2: El retiro del Canelo en el Estadio Azteca. Uh-huh. Bueno, eso en el tema del Canelo Álvarez. Confirmadas ya lo que son las fechas, horarios y escenarios para la Leagues Cup. La Leagues Cup, que por cierto, Raúl, ¿en qué problema está metiendo la Leagues Cup al Inter de Miami de Lionel Messi?
0: Okay.
2: Porque la Leagues Cup da 3 pases a la Conca Champions.
0: Bien.
2: Para el primero, segundo y tercer lugar. Pero ahora los primeros 4 lugares van a ser mexicanos. O es León, o es Toluca, o es América, o es Rayados. Y como Toluca y América ya están en la Conca Champions, pues ya le dijeron al Monterrey, ustedes van, ándale. Bueno, pues ahora el Inter de Miami pues tiene que buscar a como pueda en la MLS o en la Copa de la MLS el pase a la Conca Champions. Y sí, las semifinales de la Leagues Cup ya se van a jugar el próximo miércoles 2 de septiembre en Houston. Ojo, Toluca-León. Me parece que este es un partidazo, Raúl, por el momento de los dos equipos. El Toluca sí, de Antonio Mohamed, bicampeón sí del fútbol mexicano, ajá, protagonista en donde se pare, actual campeón de la Conca Champions. León tiene 7 victorias consecutivas. Partidazo en Houston el próximo miércoles 2 de septiembre. Y otra vez en Carson, California, la segunda casa del América, estará recibiendo el equipo de Rayados del Monterrey.
1: ¿Estás poniendo paraguas?
2: No, no, bueno, pues la verdad, no, al América le acomodan todo. Mira, no nos interesa. Monterrey está en la Conca Champions. Si quieren que juguemos en Alaska, nos vamos a Groenlandia. No, mira, tenemos ningún problema. Aparte, con el problema de los aviones que tienen en el Alice Cup, que los aviones dicen que salen un día y terminan saliendo el otro. Pero bueno, así las cosas. Vamos con, oye, el tema de Julián Álvarez sigue calentito, ¿no? Este claro jugador argentino, que pues está en una novela, ¿no? O sea, él se acabó la temporada y dijo, yo ya no quiero jugar aquí, me quiero ir al Barcelona. Uh-huh. Y el Barcelona le calentó el oído, lo enamoró, ahí lo traen de arriba abajo. Y el Atlético de Madrid dice, yo no voy a negociar con el Barcelona. Si lo quieren, que paguen la cláusula de rescisión, que son como 304 millones de dólares, de euros, para una cosa de estas. Y obviamente el Barcelona no tiene dinero para pagar eso, ¿no? Pues Julián Álvarez, la gente no lo quiere, el entrenador no lo quiere, ya no está entrenando con el equipo. Vamos a escuchar lo que dicen los directivos del Atlético de Madrid, que están confundidos y sacados de onda porque le pagan un dineral a este señor y no está entrenando con el equipo.
3: Pues realmente mal, porque ha habido personas que se han encargado de engañarle, de confundirle, y la verdad que lo lamento muchísimo porque le conozco, llevamos tiempo trabajando con él. Y es una gran persona, es un gran profesional, es un gran futbolista, completamente confundido.
0: ¿Qué?
2: Okay, sí. Te voy a decir una cosa, Raúl, compañero.
0: A ver.
2: Un caballero este señor Miguel Gil, ¿eh?
0: Ok.
2: En ningún momento habló mal del jugador, simplemente dijo, ¿está desubicado?
0: Claro.
2: Entonces, pudo haber dicho, no hombre, este es un hijo de tal por cual, no entrena, no quiere ir, no llega y se siente mal. Uh-huh. No, el Atlético de Madrid le ha dado su lugar a Julián y están criticando al Barcelona.
0: Sí.
2: No critican a su jugador, ¿verdad? Obviamente. Lo que sí es que ya lo quieren vender al Arsenal y el Arsenal dice, oye, yo lo quiero, pero él no quiere venir. Pues ahí hay un tema, ¿verdad? Porque él tiene contrato hasta el 2030 con el Atlético de Madrid. Oigan, por cierto,
0: y así está Enzo Fernández, y así está el Dibu, el Dol.
2: No, y así estaba acá, ¿te acuerdas el jugador que se fue a River Plate?
0: Sí.
2: Que también 40 días estuvo negociando, ¿no?
0: Correcto.
2: Ajá. O sea, que el jugador de Tigres. Bueno. Raúl, antes de irme, déjame darte los partidos más importantes de la Champions.
0: Venga.
2: Ayer fue el sorteo. Uh-huh. Son un montón de juegos, pero seleccionamos los más importantes.
0: Venga.
2: Mira estos partidos que tendremos en la primera ronda. PSG contra Barcelona. Manchester City contra el PSG.
1: Venga.
0: Uf.
2: Arsenal, Real Madrid. Real Madrid, Inter. Bayern Múnich, Arsenal. Barcelona contra el Manchester City. Inter contra el Liverpool, Atlético de Madrid contra el Bayern Múnich y Santos Laguna contra Bravos de Juárez.
4: ¡Eso! Ah,
5: yo voy al de Necaxa contra Cruz Azul, ese va a estar bueno.
2: ¡Ándale! ¡Ándale!
4: Ese soy, ese soy. Que hacen al Real Madrid es el equipo de antes de Cucurella, ¿no? Y ahora con el que está, con el Real.
2: Cucurella está en el Chelsea.
4: Chelsea, ¿no? Cierto.
0: Estos partidos que dice que son los principales, ¿son para este fin de semana o para hoy?
2: No, estos partidos son a lo largo del torneo. Son como 80 juegos.
0: Perdóname.
2: Cada equipo tiene 4 partidos de local. Entiendo. Y cada partido tiene 4 partidos de visitante. Excelente. Dependiendo del ranking y la capacidad de equipos son los rivales que van teniendo.
0: Excelente información. Te agradezco, mi querido amigo. Que tengas excelente fin de semana, Javi Alonso.
2: Gracias, buenos días.
0: Hasta lunes, venga. 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
0: 8, centro, 9, hora del este.
7: ¿Listos para luchar?
2: ¿Listos?
7: ¡Vamos!
2: ¡Let's go, people! ¡Vámonos! ¡Arriba!
0: Por la mañana, mis amigos, buenos días. El show más perrón de la radio está contigo, el show de Raúl Brindis. Gracias a Dios. Inversión garantizada en tu estación favorita. Notes el bochinche, la alegría, el dinamismo, la entrega, la versatilidad y la jovialidad que traemos el día de hoy, viernes 28. 28 días del mes, 240 días del año frente a nosotros en este 2026. Aún tenemos 125 días más para vivirlos, para gozarlos, para disfrutarlos al máximo en vivo, en vivo.
2: No le gusta, la que le encanta,
0: no le fascina, ni le gusta, ni fascina, ni le encanta, el carita, la cuarta, le
2: papalotea.

0: Se le salió el tornillo.
1: Me gustó más ahí cuando se quedó.
0: Sí, ¿eh?
1: Sí.
2: Ahora.
0: Fue lo mejor.
1: Congelado. Se quedó parado. Congelado.
0: Fue lo único que hizo
1: bien. Lo único que hiciste bien fue eso.
3: Lo único que se paró.
1: No es cierto. Muy bien, Pedrito, así están las cosas. Son las 8 de la mañana con 2 minutos centro, 9 con 2 hora del este, en vivo en el show más perrón de las mañanas. Eso. Agradecidos infinitamente por tu atención cada mañana. El día de hoy estamos hablando de las aplicaciones, Pedrito Reyes.
4: Que dejen el mensaje, Raúl, a toda esa gente que utiliza diferentes tipos de aplicaciones. Ajá. Y mucha gente también utiliza la aplicación del banco, Raúl, que es bien importante.
1: También.
4: Y hay que ponerle una clave muy segura para que no te vayan, ¿sí?, a hackear la cuenta.
1: Tienes toda la razón. ¿No? ¿Cuáles son tus aplicaciones favoritas que tienes? ¿Utilizas apps en tu teléfono? ¿No las utilizas? Fíjate que, por ejemplo, la región no es mucho de apps. Sí es y no, y de repente...
3: Son muy malas para las tecnologías, ayúdame.
1: Ya, ya, ahí está.
0: Sí.
1: Sí, sí, sí, algunas cositas sí le da, se le da, aprendió un poco a editar en...
4: Pero es que también ocupa CapCut mucho tiempo, ¿no?
1: A veces se le atoran cositas, ¿verdad? Sí. Y sí, pues estoy ahí yo.
2: Le ayudo.
1: Claro. Por ejemplo, está fallando el celular ahora.
3: Uh-huh. Me falla el celular, me falla.
2: Es el nuevo, ¿no?
1: Es el nuevo, le digo, sí. No debería de fallarte. Algún settings a estar mal. Se lo traté de... Ya estaba yo durmiéndome anteayer. Ya estaba, eran como a las 9.
3: No puedo.
1: Le digo, ¿qué pasó? Y no podía hacer algo. Y los settings estaban mal. No sé por qué, le digo, sí. Le mueve.
3: No sé ni qué le moví,
1: ya me fui a los settings, traté. Y le funcionó y al día siguiente creo que tiene otro problemita, algo le mueve que está mal. Y dice ya que no se le da la tecnología. Hay gente que no se le da, ¿verdad?
4: Claro, sí. Que sí, para eso deja tu mensaje en la pura neta, 832-271-8131, 832-271-8131. ¿Qué aplicaciones son las que más manejas? Cuéntanos.
1: Eso.
4: ¿Cuáles no te gustan y cuáles sí te fascinan?
1: Sí. ¿De cuáles dependes? La del banco, sí, claro. La de la alarma de tu casa. La de...
4: Mandar dinero también.
1: La de mandar dinero, tienes toda la razón del mundo.
0: Aseguranza de los carros.
1: Los seguros, pagas algo por ahí, alguna tarjeta de crédito.
2: Ya, todo es aplicación, ¿no?
1: Todo es algo. Todo es una.
4: Si no la tienes,
0: hombre.
4: Eres hombre muerto.
0: Los que pidas cosas ahí por Amazon, todo ese rollo.
1: Por Amazon también, excelente, gracias. Creo que Máxima cumples años. Mañana cumples años, Máxima hermosa.
2: Feliz cumpleaños.
1: Mandamos todos aquí un abrazo y un beso, Máxima.
0: Saludos, Máxima.
1: Un abrazo. Besos y abrazos, Máxima. Bella, hermosa, te queremos mucho, Máxima. Felicidades.
0: A ver,
1: felicidades.
0: Si veo,
1: este fin de semana. Mande, dale.
0: A veces veo que la gente ahí cuando voy a la tienda esa, ¿sí?, del Sam's, pues.
1: Ok.
0: Veo que está haciendo muchas líneas, o sea, mucha para pagar.
1: Uh-huh.
0: Pero digo, ¿sí?, yo hacía también eso, pero hasta, ¿sí?, que descubrí eso del app.
1: Ok.
0: Entonces ahora yo pago directamente con la aplicación.
1: Ah, qué bien.
0: O sea, nomás escaneo las cosas.
1: Sí.
0: Y con la misma cuenta del banco, o sea, se cobra.
1: Sí, claro.
0: Y te ahorras, el azul.
1: Bien.
0: Pero te ahorras un tiempo y aparte, y en lana también, porque a veces ponen especiales más en las.
1: Sí, claro, es que te están.
0: Ganchando, ¿no?
1: Ganchando. Tienen que hacer eso.
0: Pero digo, la gente que hace hasta una colota así bien grandota.
1: Claro.
0: Para pagar.
1: Claro.
4: Pero es que muchos no se quieren subir a la tecnología por eso también. Entonces tienen que perder tiempo porque tú puedes ahorrar.
0: No confían.
1: Es cierto, hay gente que dice, es que yo no confío en la tecnología.
2: Pero pues aplica la misma, por ejemplo, cuando pides por el HEB, güey. Tú prefieres gastar 3 horas y la gente la pide por la aplicación.
4: Claro.
0: Pero es que es divertido ir a.
2: Ah, pues entonces para la gente también es divertido ir, güey.
4: Es divertido ir a ver reinitas, ¿verdad, cara?
0: Ah, no, ¿qué pasó?
4: Oye, siempre que voy al Super Raúl, yo me miro muchas muchachas bien guapas,
1: ¿A cuál vas para ir? Digo, porque.
4: Pues el que está en Tómbol.
1: El de Tómbol. Muchachas muy guapas, ya lo sabes.
4: Sí, entonces,
1: si andas buscando novia, ahí está el lugar.
4: Por eso, ¿para qué voy a poner una aplicación?
0: Tengo un concuño, no está escuchando, pero le gusta ir a Cancún y a todos de viajes.
1: Ajá,
0: pero para ver muchachas de bikini. La señora, mi cuñada ya sabe, ¿ah? Dice, a ver si ni quiero ir, pero este hijo esto más se quiere
1: Tomás
0: ir. Sí, pero. A eso va.
1: O sea, todos son iguales aquí.
0: Yo creo que más la gente del sur, es más.
1: Los del sur son así, ¿verdad?
0: Más
1: cachondones.
4: Sí, tenemos que estar enamorados.
0: A eso fue el marisco, Raúl.
1: Bueno, creo que el Rorro tiene más tiempo que la lluvia de Alonso, Javi Alonso, Oscar, buenos días también. Raúl, Tigres ya no puede contratar como antes por la razón de las leyes de Hacienda. Cambiaron, ya no pueden hacer tantas tranzas como antes lo hacían, Brown, te agradezco. Hoy estuvo muy buena la chuntarología, dice Lorenzo, y lo que falta, diría el profesor también. Muchas gracias, Jesús Lugo, un abrazo, Jesús Lugo también, por estar con nosotros en el show más perro. ¿Por qué no dan las noticias completas? Dice Miguel.
0: Oh,
1: ¿Por qué no dijeron que el juez comió tamales y huevitos en el desayuno en la mañana. Saludos, amigos. Gracias por tu sintonía. A Sois Chávez, San Benito High School. Tienen juego de voleibol y te escuchamos todos los días, dice mi preciosa Stephanie. Saludos para toda la familia. Bien. Bien,
4: quiero mandarle un saludo, Raúl, a nuestro ex compañero Alex Hernández, el Rayo.
1: Ok.
4: Que el día domingo va a estar cumpliendo años. Me invitó a su cumpleaños, el
1: Rayo. Yo lo conozco.
4: Sí, me suena.
1: Sí, güey, estoy jugando, obvio. El Rayo cumpleaños.
4: Cumpleaños
1: es. Don Raimundo de la Luz, cumpleaños. Sí, don Raimundo. De veras.
4: Felicidades para él.
1: Te mandamos un abrazo, Alex.
2: Saludos, Rayo.
1: Saludos, Rayo.
2: Alex, un abrazo.
5: Sí.
2: Por culpa de
5: me recomendó algo, Rayo. Sí. Después te digo que.
2: No.
1: ¡Saludos
5: a Don Raimundo de la Luz!
1: Por tu culpa me corrieron. ¡Vámonos!

0: onda, mi Ponchito? Buenos días, ¿cómo estás? Qué gusto saludarte, Ponchito.
1: Eso, ahí va.
0: Se está reconectando, bien.
1: Hablando perfecto. De apps, sí. Se le perdió la app de Combrex.
0: Y sí. Tiene una app, la app es de Combrex. ¿Cómo se llama la app? Porque yo también la tengo acá.
1: Field Tap.
0: Really? Es otra aplicación, sí.
2: Oye, si no se conecta esa, esa aplicación, o sea, no puede entrar, ¿no?
0: No. No.
2: Tiene que tener a fuerza.
0: Uh-huh. Yo tengo una que ya no debería utilizar, la de Report It.
2: Sí, no, eso pues ya.
0: Esa ya es de la anterior. Sí, esa la voy a eliminar ahorita.
2: Y una vez,
0: te está ocupando espacio. La otra es la nueva. Sí, me está ocupando espacio esa.
3: ¿No tiene esas aplicaciones que a veces no saben ni qué son?
0: Sí, claro. Que dices, ¿y esto ve con U y una L? ¿Qué es esta cosa, no? Sí, muchas de las veces.
2: Yo tengo la de Paramount, pues ya no la estoy utilizando también.
0: Bórrala.
2: La voy a borrar aquí.
0: Bórrala. Tengo la de los lentes Meta también.
2: Ey, la del carro también, ¿no? Tienes que tener la de
0: la del carro, sí, eso. La tengo en la segunda página, Pedro. Tengo la de Zuno. Utilizo Zuno también. Y tengo...
2: ¿A poco si Tesla tiene aplicación también, Borre?
1: ¿Cómo?
2: ¿Tesla tiene aplicación?
1: No.
3: ¿Quién?
2: ¿Tesla? ¿No tiene?
1: ¡Güey!
0: ¿Cómo no va a tener?
3: Pedro.
1: Por favor, güey.
3: Pues es la mayor... La
0: pionera.
3: Que tiene más...
2: No, yo quiero saber, ¿verdad? Sí,
0: tengo la de Chevrolet también, lo de la camioneta de la regia.
1: ¿A poco la gris rata no tiene aplicación, güey?
3: Es como...
2: No,
3: sí,
2: no tiene.
1: ¿No?
2: Esa no tiene, no.
3: Es como si dijeras
2: La que tiene es la nueva, la que traigo, la Chevrolet. Esa sí, aquí la traigo. Chevrolet.
3: Es como si dijeron que quiero... ¿A poco tienes canciones?
2: Pero no, es que esa como es un modelo del 2008, todavía no llegaba la tecnología.
0: Cuando estés ahí, avisa a este Poncho, ¿eh?
1: Aquí está prendido.
0: Tengo la de teleprompter también, que lo utilizo mucho para trabajar.
1: Sí. Teleprompter.
0: Tengo la de Dropbox. Como
1: fíjate
0: te dije.
1: Que yo uso la de CapCut de teleprompter, pero no me gusta. Porque queda muy abajo el texto, entonces se ve que estás viendo abajo.
0: Oh, ok.
1: O sea, no sale, no es tan amigable. No sé cómo decirlo. Entonces.
0: Entiendo. Sí, porque también la tienes toda la razón, pero yo no la utilizo. Utilizo teleprompter de la aplicación.
2: ¿No crees que te convendría a ti más la de Gmail, la de.
0: ¿Qué?
2: La de Drop. No,
0: ya sé. Sí, la utilicé, pero no. Yo estoy muy cómodo con Dropbox. Sí.
1: Ah, claro. Uf,
0: no. Sí, sí. Lo puedo archivar, tengo carpetas, subcarpetas, todo. Lo tengo ya muy bien ordenadito como para pasarlo
2: a
0: otro.
2: ¿Pero si trae también la inteligencia artificial?
0: También, Dropbox.
2: Sí.
0: Te lo da
2: automáticamente.
0: Sí,
2: okay,
0: sí,
2: Porque la de Gmail la trae, o sea, el
0: Gemini.
2: El G Drive.
0: Okay.
2: El G Drive, entonces ese trae la aplicación y tiene otras aplicaciones aparte de la que no solamente es de almacenar música.
0: Bueno, vamos a ver que Ponchito ahorita se está conectando.
4: Ya estoy.
0: Ahí estás. Venga, Ponchito.
4: Ay, se me perdió la aplicación.
0: ¿Ves? Hablando de las apps.
3: Ay, Poncho.
0: Qué cosas de la vida.
4: Venga,
0: Ponchito.
4: ¿Cómo están? Buenos días, rápido, muchachos. Antes de irnos a la pausa.
0: Venga.
4: Oiga, pues nada, hoy 10 años ya del fallecimiento de Juan Gabriel, Raúl, está todo lo que da en redes sociales.
0: Sí.
4: Desde ayer, desde los primeros minutos de este viernes, el canal de YouTube de Juan Gabriel está transmitiendo música en vivo para la gente que quiera saber. Oye, le pones en YouTube, en el canal de Juan Gabriel, y está non-stop la música del Divo de Juárez. Bueno, pues para que la disfruten obviamente en este día donde se celebran ya 10 años de... Bueno, se conmemoran 10 años del fallecimiento de Juan Gabriel. También más adelantito, Yuridia lanza una advertencia a sus fans. Yuridia. Aquellos fanáticos que sepan dónde vivo y vengan a mi casa a estar esperándome afuera, más al ratito les platico qué es lo que dice también Raúl. Oye, que creo que se está preparando la segunda parte de la serie de Roberto Gómez Bolaños, Raúl. Tal parece. Y se está preparando a la par otra serie de Don Ramón, ya confirmado. Angélica Vale responde a todo este tema de Ninel Conde y también José Manuel Figueroa. Y bueno, yo sé que la gente de repente me dice, otra vez, ya confirmada la noticia, Raúl, que tanto dijimos. Melanie Carmona está embarazada, ¿verdad?
1: Ahora.
4: Ya, más que confirmado. Ella misma.
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2: Raúl Brindis, al camarada que habló hace poquito de Columbus, Ohio, dile que se despierte más temprano, que no esté debajo de las cobijas, ya que por eso lo agarró el tráfico. Mira, desde las 6 ya en el trabajo. Así que madrugue, que ya suelte la cobija. ¡Feliz fin de semana a todos! ¡Mi borre! ¡Eres mi favorito!
3: ¡Happy weekend! ¡Happy
4: saludos,
3: weekend!
4: Carnal. Tienes buen gusto. Gracias.
3: ¡Happy weekend, compañero!
5: Buenos días, show perro. ¿Qué onda, Raúl, ahí con el rorrito que no quiere mandar besos a vato?
3: Yo no le mando besos a vato, compadre. Por favor,
6: buenos días, show. Ya es viernes. Déjame. Vamos a
4: disfrutar el
6: día. Una pregunta, hablando de las aplicaciones. Una pregunta para ustedes. ¿Ya habrán borrado las aplicaciones anteriores de la incompetencia? Porque yo ya no escucho nada, ni veo nada. Solo me quedo con ahora
4: si no
6: con el show de Raúl
4: Brindis,
6: YouTube. Y tengo la música, que es la aplicación de ustedes. Es todo lo que tengo en mi teléfono para escuchar radio y el show más perrón de la mañana.
7: Muchas gracias, amigos. Gracias por su cariño. Gracias por estar con nosotros en el show más perrón de las mañanas. Sabemos perfectamente bien que pueden estar escuchando cualquier radio, pero están con nosotros y eso no lo pagamos más que con nuestro trabajo todos los días, ¿verdad? Gracias. Es viernes, Raúl. Gracias a Dios. Uno de estos días deberíamos hablar de cómo nos estamos preparando para dejar esta vida. Ay, no, Almita, no. Bueno, puede ser allá por el mes de octubre. Puede ser. Por ahí le podemos dar una variante, ¿verdad? En New Jersey, aquí tienen un amigo, dice Giovanni Guzmán. Gracias, Giovanni Guzmán. También soy San Benito High School. Un abrazo. Hoy tienen juego de voleibol. Gracias, Stephanie, si lo había comentado. Gracias también por estar con nosotros. Entonces, el Turqui, escuché, va a ir a la fiesta de cumpleaños del Rayo, pero a la tuya no. Dice, no entiendo, dice Luis.
8: Me invitó el domingo, pero me está tentando.
4: Ya,
8: ¿Cómo
4: ayudarte?
7: Está bien, güey, yo sé ya con quién cuento y con quién no.
8: No, pero es que sabes que tengo que preguntarle a la señora, porque ella es la señora la que...
7: ¿Ya? Fíjate, ya me acaba de dar la respuesta. La señora es la que decide.
8: Pero
4: yo tampoco fui, pero... yo no dije nada de eso, o sea, pero él ni siquiera dijo eso.
8: Pero lo que
4: él dijo de volar, no voy a ir.
8: No es que no quiera ir, lo que pasa es que también tenemos compromiso, Raúl, tú sabes que
7: No sabes ni qué decir, güey. Me acabas de comentar. Si la señora no quiere, no va a ir.
8: Yo te quiero mucho, pero lo que pasa.
7: Pero la señora no. Lo entiendo, está bien, ya. Ya con eso, hermano, no le añadas más. ¿Qué te puedo decir? No,
4: ¿okay? Disculpa.
7: Día Nacional, 28 de agosto, Día de los Abuelos.
8: Y tú comprándoles máquinas de margaritas.
7: Yo comprándoles máquinas de margaritas y mandándole esto. Y mandando. Y todo lo demás, ya ni digo, ya.
8: Me está tentando ir a la fiesta del Rayo.
7: Yo lo sé.
8: Ay, pensé que...
7: Yo lo sé. Está bien, no pasa absolutamente nada.
8: Es que mira, el día se presta porque es domingo. El domingo yo no tengo nada que hacer.
7: Bueno, que los domingos no, porque el lunes tienes que trabajar.
8: Iba a ser temprano, pues va a ser una tardeada.
7: Está bien, no pasa nada. Absolutamente nada. Yo tengo una app para rastrear al viejón, dice Marta Guerra.
8: Ay, me das pena. Sí, pero alerta que tienen del Carita, ¿no?
7: Saludos, y Dania. Sí. Y ni así se compra. Ay, Dania de mi vida, no te digo, ya no hagas corajes. Bien, el app de Western Union para mandar a mi reinita en Monterrey, yo lo tengo, dice él. Bueno, saludos al equipo desde Matamoros, Clemente. Saludos a la tierra de Rigo Tobar también. Qué bueno que estás en el show más perrón de las mañanas. Raúl, la neta, eres un migajero con el tour, que dice Juan Martín. Soy un migajero. Sí, soy, lo corroboro, la verdad, pero bueno, él es el real Judas de la radio, ahí lo tienes, dice Robert, bueno, ¿qué te puedo decir, Ponchito? Sálvame, Poncho, sálvame.
9: No, pues verdad, ahorita nada más escuchaba como el turco intentaba, y dije explicación no pedida, Raúl.
7: Exacto, tienes toda la razón. Sálvanos.
4: ¿Por qué no viniste tú, Poncho, al cumpleaños?
7: Pues cómo va a ir, yo no lo invité,
9: pues acá,
7: y él está allá, yo no puedo invitarlo si está tan lejos.
4: También sí,
7: ¿verdad?
9: Bueno, nada que no resuelva un vuelo de una hora, Raúl, ¿verdad?
7: Sí, eso sí.
4: Bueno, pero estás harto de comer cabrito.
9: Ah, uy, sí, no sabes. Lo vomito ya de tanto que lo como. Oigan, vámonos con la información de los espectáculos. Pongámonos serios en este momento, Raúl, y pongámonos nuestras mejores garras, porque hay que recordar al Divo de Juárez. A mi querido Juan Gabriel Raúl, muchachos, que el día de hoy son 10 años ya. Otra vez, ya parezco disco rayado cada que hablamos de años. ¿Cómo pasó el tiempo? 10 años, ¿en qué momento? Claro. ¿En qué momento ya hoy estamos recordando ya 10 años justamente del deceso de Alberto Aguilera Valadez, Raúl, que bueno, pues es historia en la música, obviamente, un icono que no es necesario explicar todo lo que logró, todo lo que dejó y lo que sigue generando justamente el día de hoy. A partir de ayer, o bueno, de las primeras horas de este viernes, Raúl, las redes sociales, dígase, de Juan Gabriel, pues empezaron a compartir recuerdos, este tipo de fotografías, 10 años sin él, una eternidad con su música, Juan Gabriel, 1950-2016. Les platicaba hace ratito que a partir también del primer minuto de hoy, el canal de YouTube de Juan Gabriel, lo ponen, Raúl, es música non-stop, todo el tiempo, durante las próximas 24 horas. Sí, ahorita que en la mañana que me estaba ahí arreglando, lo puse y música tras música, los mejores éxitos y bueno, el catálogo de Juan Gabriel, que es enorme, Raúl. Ahí la gente que hoy lo quiere escuchar, ¿qué pongo? Mira, ahí está justamente ese estantito de lo que grabé hace unos minutitos, Raúl. Sí, son todas las canciones, durante 24 horas.
7: Órale.
9: Pues, ¿quién no disfruta de la música de Juan Gabriel? ¿Quién no disfruta de la música del Divo de Juárez? 10 años, qué impresionante. Y por ello, Raúl, habrá varios eventos. De hecho, toda esta semana ya empezaron algunos eventos en Ciudad Juárez, en este evento que se llama Juan Gabrielísimo, en el cual ha estado habiendo conciertos allá en Ciudad Juárez, Raúl. El día de mañana está Mimoso. Mañana le toca el turno a Mimoso para... pues cantar todos los éxitos o parte de los éxitos de Juan Gabriel. También, Raúl, entre los eventos que estaba leyendo, en la misma página de Juan Gabriel, y ahorita, por ejemplo, estaba encontrando uno en Chicago. Mañana, si no me... Ay, ya lo tenía aquí, ya se me perdió, Raúl. En Chicago hay un... Aquí está. Chicago prevé revivir el emblemático concierto con el que Alberto Aguilera Valadez, más conocido como Juan Gabriel, y su historia en la música popular mexicana, gracias a la proyección del documental Juan Gabriel, mi primer Bellas Artes, en el décimo aniversario, dice el documental de María... Bueno, será proyectado este viernes, o sea, hoy, en el Millennium Park de Chicago, en colaboración con el Museo Nacional de Arte Mexicano. Y bueno, vienen otros eventos que estarán llegando el próximo mes de septiembre, Raúl, también relacionados tanto a este concierto de Juan Gabriel en Bellas Artes, que estará siendo proyectado en diferentes partes de los Estados Unidos. Las redes sociales, dígase la cuenta de Instagram, que es donde me fijo, ahí trae varios datos, Raúl, de lo que viene tanto en México como en Estados Unidos, proyecciones, eventos especiales durante este fin de semana y el próximo mes de septiembre, pues conmemorando estos 10 años de la muerte del Divo de Juárez, Juan Gabriel. 10 años, muchachos. ¿Cómo pasa el tiempo?
7: Estaba escuchando a Guillermo Hernández, el director del mariachi Divo Alma de Juárez, ¿y qué dijo? De Juan Gabriel, dijo: ya estoy cansado, las palabras de Juan Gabriel antes de morir. Compartió los emotivos momentos de con melancolía en recordando al Divo de Juárez, Juan Gabriel, que ya estaba cansado. ¿Tú crees que haya dicho eso? Dijo, pues dijo así, mira, textualmente lo que dijo. En febrero del 2016, cuando terminé yo de grabarlo a él, se sentó conmigo, yo estaba en la consola de audio y me dijo: ya estoy cansado, flaco. Creo que algún día me iré. No sé a dónde. Ya lo hice todo. Algún día te va a tocar hacer todo. Sepa Dios a quién. Dijo que esas fueron sus palabras cuando lo dije. Ya no quería... ¿Tú crees que él mismo dijo, ya, sí, es que se va derrotando ya?
8: A veces le atribuimos mucho poder a las palabras, a lo mejor había sido un día difícil, cansado de grabación, listo, claro. ¿No? Pero pues a veces...
9: Sí. Y también se vale, Raúl, y yo digo, por ejemplo, ese tipo de personalidades que tienen toda la vida en la música, que han tenido una vida difícil porque tuvo su etapa difícil, eso es una realidad, lo conocemos, ¿no? Él mismo lo contaba y en las diferentes películas que tiene, altibajos, tuvo éxito muchos años, pero creo que tuvo una vida, pues con altibajos, eso es cierto, los reflectores durante toda la vida, Raúl, era una estrella enorme y tanto tiempo, Raúl, en la fama, con tanto dime y directo, yo creo que llega un momento que sí se vale que un día amaneces, sabes que ya me cansé. Ya me cansé de tanto, ¿no? Yo creo que se vale, a final de cuentas. Y digo, lo extraño de días antes, Raúl, de su fallecimiento, estaba con estos conciertos y de repente, creo que fueron 2 o 3 días antes que había dado un concierto y de repente pues nos llegó la noticia que el 28 de agosto, Raúl, del 2016, que digo, nos impactó a todos, Raúl, definitivamente. Qué que te digo que a mí nunca se me olvida, Raúl, porque me acuerdo que fue un domingo. Yo trabajaba los domingos y dije, ay, fue un día tranquilo. Me tocaba hacer la pauta para el día siguiente del noticiero. Sí. No, Raúl, los domingos eran solamente yo en Televisa Monterrey. Órale. Y no, Raúl, cuando se murió me dio, pero en la torre, Raúl, pero en la torre, Raúl, porque yo era el encargado, cambió toda la pauta de todo mundo, obviamente, ¿no? Sí. Le amanecí de pensarme ir a las 12 de la noche, salí a las 7 de la mañana, Raúl, porque por la muerte de Juan Gabriel cambió todo, ¿no? Pero ya 10 años justamente, y bueno, pues reiterando a la gente que le encante, este fin de semana también estaba viendo, por ejemplo, ayer en Canal 5 o en Canal de las Estrellas, anunciadas varias películas de Juan Gabriel este fin de semana, pues también recordando al Divo de Juárez. 10 años ya. Increíble. Pero bueno, presente a través de su música, ¿no?
7: Sí, señor, sí, señor.
9: Eso es una
7: realidad. Esa es la música que va a ser difícil que muera alguna vez.
8: Sí, claro. No, sí, sí. Difícil, o sea, de superar.
7: Ya son 10 años y su música sigue siendo viva. Ya ves lo del el mundial.
8: Sí, totalmente.
7: O sea, ya fresca la canción. Sí, sí. Los acordes te ponen
4: para así mí como, que los tres emoción. Grandes, Juan Gabriel, el Buki y Vicente. O sea, los que...
7: Sí.
4: Para mí, o sea, los que... Eso es...
7: Claro, claro, sí.
4: Lo que yo pienso que va a perder mucho tiempo.
7: Compositor y cantante sería Juan Gabriel, el Buki, Joan Sebastián, en todo caso.
4: También, sí.
7: Súper artista es Vicente Fernández, aunque también ha sido compositor, pero la mayor parte son como intérprete, ¿verdad? Sí. Pero sí, sí, tienes razón.
4: ¿Y qué grupos van a seguir sacando canciones?
7: Sí, de ellos, y que van a seguir viviendo 10 años, se van a morir y sigue la música de ellos.
9: Bien. Uno va creciendo y llega la frase, señora, que es tú, ¿cómo se nos están yendo los grandes? Sí.
8: Bueno, tan jóvenes que
9: Que estábamos, y bueno, estos talentos se nos están yendo. Pero bueno, mi Juan Gabriel hoy sonará más que nunca en este décimo aniversario luctos. La siguiente nota es muy breve, porque luego me reclaman. Okay.
7: A ver.
9: Ya, Raúl, Melanie Carmona, pues ya lo confirmó, lo que todo el mundo ya sabíamos, Raúl, lo que ya habíamos dicho en ella otra vez. Ayer dijo, se acabó el secreto, que ya no era tan secreto, y compartió la fotografía, pues ya con la pancita, que la verdad es que tiene muy poca pancita, pero mira, ahí está, Raúl. Te tengo que comentar, Raúl, que fíjate que ya ves el videito que pusimos antier, o el lunes, o el martes, Raúl. Ajá. Yo lo puse en TikTok, ya ves que ella me tiene bloqueado en Instagram.
7: Ah, es cierto.
9: Lo puse en TikTok, Raúl, y ayer me metí a TikTok, y fui a mi cuenta de TikTok, y vi que me puso, tú no conoces la vergüenza. Eso me puso, Raúl.
7: Melanie. Sí. No me diga. Sí. Te trae coraje también.
9: Tiene razón. Sí. Me puso, tú no conoces la vergüenza. Rara, la verdad,
3: yo apoyo a Melanie.
8: Eso que no te he visto los chiquichort, güey.
9: Que lo voy viendo, le dije. Sí. Y me fijé y fui a su cuenta, era su cuenta. Me puso, tú no tienes vergüenza.
8: ¿Qué le dijiste? ¿Qué te pasa?
9: No, pero. Pues, yo no entiendo por qué tanto rollo y tanto bolete. Mira, la verdad, y en redes sociales se la estaban acabando un poquito, Raúl, porque se han parecido hizo tanto circo. No, Raúl, dijo. Que digo, la vez, mira, y también agradezco a los seguidores, porque incluso varios seguidores ya de Estados Unidos y de aquí a México me mandaron la foto inmediatamente. Y yo, ¿esto cuándo lo puso? Lo acaba de subir hace 15 segundos, Poncho. Le dije a un compañero, oye, no seas malo, checas las redes de Melanie Carmona. Me dijo, la acaba de subir y para pronto la subimos, Raúl. Gracias a los seguidores que me la mandan inmediatamente. Pero sí creo que hizo, es entendible, digo, era la decisión de ella. Me imagino que le molestó que Arturo Carmona lo haya dicho en su momento, lo cual también Arturo Carmona después dijo, no, yo no dije esto, yo no dije lo otro. Ay, no, hasta quería demandar a Beristain también, que porque había dicho una cosa que no era, pues lo escuchamos a final de cuentas ahí en el teatro en Perfume de Gardenia. Se hizo mucho revuelo y pues a final de cuentas es verdad.
7: Es que estoy buscando si me tiene bloqueado a mí. Yo ni siquiera la sigo, pero...
4: A mí se me hace que Carmona estaba feliz de, por eso...
9: Es Melanie... Que...
7: ¿Cómo? Ay, otra vez.
9: Melanie, de hecho creo que ahí se ve la imagen, Melanie Carmona.
7: Melanie.
8: Oye, ¿sí es cierto que va a ser la revelación de género ahí en el Parque del Agua para cumplir con Samuel, güey?
9: No, hombre, ese parque huele a pura agua estancada. Ya recibieron su pago, ya vámonos, ya engañamos a la gente, el parque ya está olvidado antes de ser inaugurado oficialmente. Pero mira, pues ahí está, ya la imagen.
4: Y eso te bendiga con su embarazo, ¿no?
9: Y le puso el secreto que ya no era tan secreto, ¿verdad? A ver. Bueno, pues ya todo el mundo lo sabíamos.
7: No, ¿sabes por qué lo estaba checando? No, me tiene bloqueado. Porque anteriormente a nuestro ex compañero de espectáculos lo vetaban y me vetaban a mí.
8: Ay, Raúl. Sí, porque estaba
9: entre las patas te ibas, Raúl.
7: Me iba entre las patas, entonces quería ver lo mismo. Y sí, digo, caray, pues qué tendrá.
4: El show de repente dijo
7: Y luego me reclamaban y no, Alicia Villarreal tampoco me tiene bloqueado.
9: A mí Alicia tampoco, nada más ella. Y te digo, ahí el Vicky en TikTok me puso, tú no conoces la vergüenza. Pero pues bueno, Raúl, es una buena noticia, felicidad, lo que ya también les había dicho, que ya tiene su primera pañalera Louis Vuitton, ¿verdad, Raúl?
7: Bueno, pues felicidades, que bueno, siempre enhorabuena, desearle lo mejor, que tenga un embarazo saludable, alegre, bonito, placentero.
9: Sí.
8: La Lisa, oye, la Lisa ya
9: que sabía. Fíjate que, sí, pues sí, todo el mundo sabíamos, Raúl, que ayer que estaba diciendo, porque supe que se va a aliviar en Estados Unidos. ¿Te acuerdas que dijiste, no, pero espera, ahorita cómo se puede y está más difícil, tal, tal, tal? Sí. Me quedé con la duda. Ayer o antier, creo que lo dijimos, me dijo un seguidor, una seguidora, oye, Poncho, ¿y no será que cuando estuvo casada con Cruz Martínez Cruz los haya hecho, ¿cómo se llama?
7: Sí,
9: no había pensado en esa posibilidad.
7: Residentes.
9: No había pensado en eso. Digo, no lo confirmo, pero pues lo pensé, porque la verdad es que supe de muy, muy, muy buena fuente, así como supe el embarazo.
7: Nada más añado algo, están tan duras las cosas, y te lo digo, que inclusive los residentes que no están viviendo en Estados Unidos están teniendo problemas.
9: Para pasar,
7: o sea, dices, hey, estás cruzando, no habías cruzado por medio año, un año o tanto tiempo. Quiere decir,
9: y ahora
7: que
9: vienes embarazada.
7: Y ahora vienes acá y eres residente.
8: Está cañón.
7: Algo está mal y le quitan la residencia. Sí. Ese es el gran... Están muy, muy duros. He escuchado muchos comentarios de personas que vienen de esta manera a Estados Unidos, y ahí es cuando se dan cuenta. Y les hacen preguntas. Psicológicamente los encierran 12, 10 horas, inclusive en el cuartito, hasta que le sacan algo. Es una guerra psicológica que están viviendo, ¿no? Eso es muy, muy difícil. Bueno,
9: casi dan a luz, Raúl, ahí en el cuartito de tanto que lo
7: necesitan. Exactamente, esperar, exactamente.
9: Te digo, tenía entendido, Raúl, que en los próximos meses, ya cuando se acerque el momento del parto, no sé, a lo mejor 2 meses, Raúl, Melanie planea irse a radicar justamente a los Estados Unidos. Sí, eso es lo que yo sabía.
7: Que todo le salga bien. Que todo le salga bien.
9: Exactamente. Bueno, felicidades a Meli Carmona, aunque me tenga bloqueado y aunque no me quiera. Oigan, vámonos, Raúl. Hablando de muchachas jóvenes, Raúl, que ponemos en este canto estas dos chicas talentosas, guapas, no están embarazadas todavía, Raúl, y acaban de lanzar su featuring, Belinda y Dana Paola, muy guapas las dos, Raúl. Ayer lo compartieron ya, Raúl, este tema, pues qué bueno que había estado muy cacaraqueado, la verdad. La verdad es que lo escuché y no me gustó, sinceramente, pero mira, pues los fanáticos de ellas están felices, están contentos. Dana y Belinda, nuestras pop stars juntas, ahorita obviamente con este lanzamiento, pues están apareciendo en todas las portadas, en todos los medios. Ayer dieron entrevistas, estuvo Dana Paola con Marta de Baile, y bueno, pues te digo, ellas muy felices con este tema musical, el cual, Raúl, fue parte de esta polémica que en su momento decían que se iban a grabar también con Kenia Oz, que era un tema primero que iban a lanzar las tres, después no se dio, y bueno, pues terminaron cantando Belinda y Dana Paola este tema que se llama Dolce Vita, el cual ya también desde los primeros minutos de este viernes ya está disponible para los fanáticos de estas dos muchachas a través de sus respectivos canales de YouTube. Bueno, esta primera colaboración, muy guapas, muy sensuales. Ayer que vi ya las fotografías me recordaron un poco, incluso les puse de fondo el audio del tema de Shakira con Beyoncé, el de Beautiful Liar. Se me figuró como que el concepto más o menos me recordó ello, pero bueno, en este caso Belinda, mira, ese es muy video de Shakira y Beyoncé en su momento.
7: Sí, me recuerda mucho a Shakira.
8: Con la lluvia.
7: ¿Sabes qué? Estoy viendo el video, tiene apenas 10 horas de haber salido.
8: Sí.
9: Ajá.
7: Y qué guapa se ve Belinda. Yo sé que Belinda es guapísima también.
9: Es muy guapa.
7: Dana es hermosa también, pero Belinda es guapísima. Se ve más guapa en este video. Perdón, así lo veo yo. Algo se hizo, algo tiene.
9: Y también los filtros que les ponen. Digo, aparte que son guapísimas,
7: se ve hermosa.
9: Te quitan lo descarado y lo cacarizo.
7: Se ve increíble, Belinda. Wow. Mira,
9: sí, cómo no. Sí, las muy dos, guapas, las sí, dos, muy sensual. Las dos se ven espectacular. Ahí pudo haber estado Kenia Oz, a final de cuentas, pues no se hizo, todo terminó en lío. Okay. Pero bueno, pues ahí está Dolce Vita de Belinda y Dana Paola, ya disponible en las plataformas musicales. Oigan, hablando de cantantes también muy talentosas, mi querida Yuridia ayer lanzó pues un mensaje en su cuenta de Instagram, Raúl, dando un pequeño mensajito a los fanáticos, creo yo, o a aquellas personas que sepan dónde vive y que lleguen pues a invadir su privacidad. ¿Qué puso mi querida Yuridia? Hay gente que sabe dónde vivo, y si es así, no importa. Solo quiero que sepan que tengo bebés y no me gusta que vengan e invadan un lugar privado, ni que pongan en peligro la seguridad mía y de mi familia. Hoy estuvo alguien esperándome afuera, y si eso vuelve a pasar, no daré ni fotos, ni saludos, ni explicaciones. Raúl, pues sí, digo, qué difícil, es entendible, ¿no? Digo, muchas veces pensamos que los artistas viven en zonas como muy privadas, no todos tal vez tienen esa oportunidad, y bueno, pues dijo Yuridia, estuvo alguien esperándome afuera de la casa, no voy a dar explicaciones si vuelve a pasar, no los voy a atender, no los voy a apelar, y podría haber consecuencias, ¿no? Es que aparte también, Raúl, digo, hoy día, qué miedo, ¿no? Que tengas a alguien ahí afuera sin saber quién es, digo, no, a lo mejor no tiene la mala intención, pero al ser una persona desconocida, tú con tu familia, sí, creo que te quita un poco la tranquilidad, y pues te hace nervio, ¿no? De pensar de que no vaya a ser algo malo, pero pues ahí el mensaje de Yuridia, si usted es fanático de Yuridia, vive cerca de su casa y baile, hace no vaya, porque le va a echar un balde de agua fría, mi querida Yuridia, ¿verdad? Wow.
7: Perdón, ¿dónde vive? ¿En qué ciudad?
9: Creo que en Hermosillo, okay. Raúl, si no.
7: Oh, ok, yo sí. Sí, me imaginaré. Sí, si es una ciudad pequeña, pues como que es más la tentación de ir a ver, sí, ¿no? Donde vive Yuridia.
9: Sí, exactamente.
7: Oye, como por ejemplo, sí, los tours que hacen en Hollywood, ¿no? Los tours para ver las casas de los artistas. Sí, no. Que te toca,
9: no,
7: a veces.
9: Me imagino que digo, grandes, ¿no? No hago menos la casa de Yuridia, pero pues también las casononononas de Hollywood han de tener también su buena, sus buenas bardas, ¿verdad, Raúl? Su buena seguridad. Sí,
7: claro, claro, así es.
9: Pero pues dice,
7: a ver, Yuridia vive en una lujosa y amplia residencia ubicada en el pueblo mágico de Tepoztlán, Morelos, México. Okay. Ahí vive, en Tepoztlán. Pues todavía más pequeño. Es un pueblo mágico, ¿no? Tepoztlán.
9: Yo creo que tiene sus varias casitas, Raúl.
7: Ah, bueno.
9: Okay. Sí, tiene sus varias casitas.
8: Pero es que ella le sufre porque tiene que mantener a su vato, ¿no? Como quiera.
9: Trabaja con él, es su empleado. Okay. ¿Verdad? Él les quita. Ella es la patrona, ella le paga, pero pues al final de cuentas dice: no, pero yo no trabajo, ¿verdad, mija? Te dé el chivo. Claro.
8: O sea, es la patrona, se pero lo da. Trabaja, y otras son patronas y el marido es el inmenso que trabaja.
7: Ay, ella no me trabaja, digas, hay carita.
9: Le paga al marido y el marido se lo
7: da. Ah, no, tu esposa trabaja, ¿verdad?
4: Sí, sí, pero sí. No, lo que estaba pensando aquí es a que. Ver, no será también porque Yuridia tiene unas rolas nuevas.
7: Ah, ok.
4: Oye, pero están. Le estaba comentando al Borre.
8: Sí.
4: Una pues que se llama
8: Cerrón Yuridia, güey.
4: Eres mi nada. No, hombre, Raúl. De verdad, si lo escuchas.
7: Ok.
4: Cuando estés tranquilo así, escúchale.
7: Te escuché ayer que estabas hablando.
4: Sí.
7: No
4: sí.
7: Te peleé porque sí. Estoy trabajando yo, pero este güey se pone a hablar.
8: Prefieres escuchar el carita aquí.
9: Entre hablar y comer, Raúl.
7: Sí, no, hombre, sí.
4: Pero qué canción.
3: Yo también te bloqueo a ti, de veces.
8: Ya ni la muela, Rorito. Le pones más atención a las aplicaciones del celular que a tu novia, fíjate.
3: ¿Cuál novia? Bueno, la verdad sí, por dos razones.
8: ¿Cuáles son?
3: Ya me lo quemó, pero no tengo celular y no tengo novia, ¿ves? Pero está bueno, que si me estás quemando mi chiste.
4: Perdóname, no, no hay intención.
3: No más te digo. Tomaste, ya van dos de esta mañana. Ya van dos.
4: Discúlpame, no.
3: Si es que no tengo chistes y luego me los quemas, grupo.
4: ¿Qué te
3: pasa? ¡Ay!
4: No te rías, Poncho.
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3: Ay, carita, no te falta tener tres celulares. Yo tengo dos, uno es para uso personal y otro es para las redes sociales: TikTok, Facebook, Instagram, Tinder. Con tres celulares nada más levanta sospechas. Ponte al tiro, carita, al tiro ya, al tiro. Así, así está la mano. Y mi vieja sabe que tengo dos celulares, pero no sabe que uno es para las redes sociales.
4: Yo tengo los aditivos de los chúntaros, los, todos los de comida, pero casi los uso. La fierona cocina en la casa. También tengo el TuneIn, también tengo el iHeartRadio. Y para las señoras ahí que según les tienen el AirTag a los chúntaros ahí en el teléfono, chéquenle, nada más dejen el celular en los lockers y se sale con las ladies ahí al parking. Así le hacen. ¡Saludos, perrunia!
5: ¡Siempre!
6: Todas las redes sociales las usamos, todas, menos el Instagram, porque me regañan. A mí quiero que me
2: No se trabe, güey.
6: Feliciten a mi hija Carolina Castillo, que cumple 15 años. Mi hija Laura María Castillo, que cumplió el 22 de agosto también. Por
7: ¡felicidades!
6: Me mandas un saludo ahí, por favor.
7: ¡Felicidades, copia!
5: ¿Con quién?
8: ¡Congratulations!
5: ¡Bien! 8 de la mañana, 50 minutos centro, 9:50 hora del este. Qué bueno que llamas a Pedro en La Pura Neta. Es un honor que escucharte. La Pura Neta tiene más de 35 años de funcionar. Antes no teníamos redes sociales, no teníamos aplicaciones, era radio. Y la manera de poder estar en contacto con nuestro público era justamente inventando algo, creando algo para que después de los comerciales tu voz se escuchara. Por eso fue creado hace mínimo 35 años La Pura Neta, y sigue funcionando, por favor. Claro. Ahí está Pedro. Ahora han pasado ahí en La Pura Neta Julián,
8: ¿quién fue el
5: Carita,
8: primero, perdón?
5: Ay, Dios mío,
8: de Pedro, también,
5: nosotros mismos hacíamos Pedro. La Pura Neta, Pedro también
8: el
5: la
8: costeño,
5: hacía.
8: Sí.
5: El costeño, justamente, la hacía también, que cumple años. Obvio. Sí. Han pasado unos 8, 10, 12 Chamú, personas. Chamú. Uy, sí. Todos hemos hecho La Pura Neta, sí, alguna vez.
8: ¿Quién fue el que le puso los efectos? ¿El caballo o qué?
5: ¿De qué efectos? ¿De qué?
8: A la.
5: No.

0: quejado nunca.
1: De verdad. Nadie. Nunca se, nadie se había quejado.
2: Así que utiliza la pura neta. Queremos escuchar tu voz y sobre todo si es el tema o un saludo, un comentario. Con todo el gusto del mundo. Es bienvenido al 832-271-8131. Y vas a comentar algo extra. No sé
0: claro
2: qué.
0: Claro que sí, pues que sí. A ver. El mensaje, Raúl, ahí te lo. No está de más de repetir el número 832-271-8131. Sí. Pero. Las aplicaciones, ahí estamos platicando de eso. Y también el fin de semana, bueno, vamos a festejarlo como tiene que ser.
2: Bien, bien, Pedrito. Es la primera vez que ya te quedas de planta en la de netero, ¿verdad?
0: Fíjate que sí.
2: Pero antes, ¿las has hecho alguna vez también?
0: No, pues sí. Pues
2: muchas veces, ¿no?
0: Pues el audio bueno, se nos da mucho, gracias a Dios.
2: Qué bueno.
0: No le conocemos ahí.
1: Qué no hacía nada antes, ¿eh?
0: Sí, no.
3: ¿Qué te pasa, güey?
0: Sí, por el trabajo es.
2: El banano también hizo la pura neta, también. El lobo, el lobo la hizo, no sé.
0: Sí, pero era un poquito lento.
2: Era un poquito lento.
3: Espérate tú, Ágil.
0: Ágil.
2: Raúl, saludos. Venga, Raúl, hablando, dice Mago, desde Chicago, aquí Rafael, también escuchando. Amigo, 35 años escuchándote. Llegué a los 15 años de edad. Desde entonces te escucho. Ya voy a cumplir 50 años, dice, el próximo día 23 de octubre. Fíjate nada más, mi querido amigo.
3: Felicidades.
2: Un abrazo, Mago. Saludito, Rafa. Un abrazo enorme. Saludos a toda la gente de Chicago. Vámonos con Ponchito. Venga, Ponchito, adelante.
0: Ponchito González.
3: Vámonos, Raúl. Oye, Raúl, ahorita que dicen lo de las apps. Raúl, la verdad es que te digo que ya estamos en una época donde ya, Raúl, el teléfono lo tenemos, pero atascado de apps, Raúl. Ayer justamente me junté con un amigo por un tema que traemos. Hay que bajar esta aplicación. Ay, no, baja la tuya. Estoy harto de las apps, Raúl. Raúl, es que yo borro y siguen saliendo y saliendo y saliendo y saliendo. Sí. Y no, Raúl, o sea, qué desesperación. Oye, que por cierto, le quiero mandar un saludo a una seguidora, Raúl, de Houston. Bien mal yo porque ya se me olvidó su nombre. Creo que es Patty, si no me equivoco. Cuando fui con ustedes, Raúl, que fui en marzo, ya ni me acuerdo cuándo fui, Raúl. Me dijo, Poncho, ella me había invitado a comer. A mí me dan mucha pena esas cosas. Me dijo, oye, de verdad, te invito a comer, que no sé qué. Me da mucha pena. Y me dijo, bueno, ya que no aceptaste, te envío una gift card de Starbucks, Raúl. ¿Sabes?
2: Nada más.
3: Bueno, Raúl, pues apenas... Ayer me preguntaba que si ya la había usado. Y dije, ay, tengo que bajar la app de Starbucks.
2: Sí, correcto.
3: Ayer, Raúl, estaba borrando 5,000 cosas, fotografías. Y me acuerdo que le hice un screenshot. Y dije, ay, nunca activé esto. Ayer la activé, Raúl, y ya me funcionó la app. Ayer le escribí, le dije, muchas gracias por ese detallito. Wow. Pero ayer bajé otra app también, Raúl. Y otra, Raúl, las apps lo vuelven loco aún.
2: Sí,
3: Raúl,
2: son muchas, pero sí dependemos de ellas. Fíjate, el teléfono nos hace dependientes, pero más las apps. Sí, y nos volvemos locos y no tenemos el app lista ahí.
3: Y deja todo. Tú, Raúl, 500 contraseñas, Raúl.
2: Aparte. Y ese, ahora, si dijeras, bueno, es bueno y es malo. Dijeras, bueno, qué bueno que tocaste ese tema porque lo vamos a desarrollar más tarde. Dijeras, voy a utilizar el mismo password. No puedes a veces.
3: No,
2: tienes que poner una minúscula, mayúscula, esto, más larga, más corta, más larga. Y entonces terminas poniendo otra. Y también por una parte es bueno.
3: Claro.
2: Porque
3: te
2: roban todo. Y... Sí. Hay otra cosa también, dice, por ejemplo, dice Google, yo te la hago, no te preocupes, Google te la hace, ellos te lo, pero también dependes de Google después para todo.
3: Sí,
2: claro. Y si te roban la de Google, te van a robar todo también.
1: ¿Sabes lo que me da miedo a mí?
2: A ver.
1: Del password, pero de la cara. O sea, ya que te va cambiando la cara.
4: ¿Quién va a ser igual de horrible que tú, baboso?
1: Aunque no creas, o sea, mucha gente se parece. No, ¿sabes?
4: Diosito, no creo que haya hecho.
1: No, lo que pasa es que, por ejemplo, tienes el password de la cara. Te lo tomas, no sé, hace como unos 2 años.
2: Ok.
1: Después no te va a reconocer. Este güey no es.
2: Pues ya. Con todos los filtros que le pones, cara, pues claro. Ay, cara.
3: No. Ay, bueno, qué complicada es esta cosa. Oiga, mámelo, Raúl. Con Mía Rubín, carita, va a ser puro audio. Fíjate que Mía Rubín, la hija de Andrea Legarreta y de Eric Rubín, pues ella lo había dicho, Raúl, creo que lo habíamos pasado hace unos días, que tenía el sueño, la ilusión, Raúl, de poder ser la telonera de Rosalía acá en México en los conciertos de la CDMX, Raúl.
2: Sí.
3: Pues ya casi creo que mi Rosalía ya va a terminar con sus conciertos y pues no pudo lograrlo. Y ayer durante una alfombra roja que hubo en la Ciudad de México, pues platicaron con ella justamente, donde dice, bueno, mira, pues no quito el dedo del renglón, es un paso que quiero, que en algún momento voy a lograr. Esto me invita a seguir trabajando fuerte porque pues sé que en algún momento puedo alcanzar mis sueños. Y también decía Raúl que intentó de todo, incluso dice que Andrea Legarreta intentó hablar con la disquera de Rosalía, mandó un correo a la disquera de Rosalía, pues porque buscaban de toda manera que Mía Rubí fuera la telonera de los conciertos de Rosalía. No lo logró, pero bueno, no quita el renglón. Tenemos el audio, carita, de lo que dice Mía Rubí, pues de no haber podido lograr este sueño que tenía.

0: soy su fan más grande de su música, de todo. O sea, yo estuve llorando en el concierto y fui a su concierto y también me dijeron que pues nadie le ha estado abriendo en Ciudad de México. Entonces, pues más allá de que se haya cumplido o no, yo voy a trabajar muy duro para que en un futuro suceda. No había ninguna manera de contactar a nadie. Y eso es lo que también estuvimos viendo, porque obviamente pues estaba esta parte de ver, ok, o sea, tal vez quién la maneja, podemos preguntarles. Mi mamá hizo un mail a su disquera.
1: Ok. Bueno,
2: pues se quedó tacaño.
3: Sacándolo, digo, Nepo Baby, así más.
1: Sí, exactamente, pensé lo mismo.
3: Aprovechando. Mi mamá, güey, mandó un correo y les dijo, sí, a su disquera.
2: Ay, ayúdame, sí, a mi hija, por favor.
1: Bueno, no se logró. Por más que intentó.
3: Sí, es muy chula. Y aparte tiene, canta bien.
1: Sí, sí, canta bien, la verdad, sí tiene talento. Es una realidad. Pero pues bueno, digo, también yo creo que es parte del crecimiento. Y no lo digo mala onda, pero pues creo que también es parte, es bueno que tenga estas dificultades, que se tope con puertas cerradas, porque si no, pues imagínate, ¿no?
3: Eso le motiva más para seguir creciendo y mejorando como
1: artista. Y también, quieras o no, aunque está diciendo, pues mis papás hicieron todo lo posible, también te das cuenta que a lo mejor ellos tendrán el poder para hacer cosas aquí en México, tal vez con personas de aquí de México, pero pues no tuvieron el poder para hacerlo con la gente de Rosalía, ¿verdad? Así que bueno, que siga trabajando, tiene el talento, es una realidad, Mía y Rubín, que en algún momento se le logre a Mía Rubín. Vámonos ahora con Roberto Gómez Fernández, también va a ser audio, querido Carita. Oigan, pues dice Roberto Gómez Fernández, bueno, dejó entrever que pues está pensativo de hacer una segunda parte de la serie de Chespirito. Lo que sí, dijo que ya está trabajando en una historia del personaje de Don Ramón. Dice, ya estamos en ello, ya estamos trabajando en ello. Vale, y de Chespirita, pues estamos ahí viendo, pensándolo, no hay nada, pero ya están trabajando en la bioserie del personaje de Don Ramón. Venga, audio de Roberto Gómez Fernández.
4: Ahorita estamos preparando precisamente una serie del personaje de Don Ramón. Es algo muy, muy interesante. Se ha comentado la posibilidad, obviamente, porque le fue muy bien a la serie. No estoy seguro, ¿no? Si es algo que se deba hacer. Sería interesante, se merece la gente poder verlos juntos, pero tendría que haber una buena voluntad.
5: Obvio, la última parte, es el personaje más querido. Sí, claro. Más querido. En donde quiera, en Brasil, en Venezuela, en Argentina, en México, Centroamérica, ¿verdad?
3: Y aparte, creo que Miguel Islas hizo un gran.
5: Eso es lo que iba a preguntar yo. ¿Será Miguel Islas otra vez?
3: Supongo que
1: yo
3: sí.
1: Yo quiero pensar.
3: Sí, porque lo hizo calcadito, mano. Es más, para mí, yo creo que fue el mejor personaje de la serie.
1: Bueno. Y la parte final se refería a que qué posibilidad habría de juntar en algún proyecto a Edgar Vivar, a la Chilindrina y a Carlos Villagrán, que son los que están con vida, obviamente, ¿verdad? Dice, bueno, ya ahí sería. Bueno, y también le mencionaron a Florinda. Pero dijo, no, bueno, mira, ya ahí es cuestión de que se limen algunas asperezas a ellos. Dice, pero pues bueno, ¿verdad? Todo puede pasar mientras estén en este planeta. Bueno, pues ahí está,
2: justamente. ¿Se pasará de moda Chespirito o no?
5: No, tampoco.
2: No.
5: ¿Qué podemos ver ahí cuando Florinda Mesa llegó a la relación sentimental de Chespirito? ¿Cómo actuó él también?
3: ¿Cómo corrió algunos del
5: la casting? Supuesta renuncia por dignidad de Ramón Valdés también, sí, que él se fue, ¿verdad? Dijo, no, ¿para qué? Quería mucho a Chespirito, pero sabía que era el momento de partir de ese lugar.
3: A lo
5: también,
3: mejor para darle la variante podría poner cómo era el aspecto creativo de la serie.
5: Sí,
3: cómo
5: porque,
3: se hacía.
5: Porque si te fijas, Mario, sería la mismo, el antagónico sería otra vez Florinda Mesa.
3: Sí, claro.
5: Esta fue la manzana de la discordia para muchos y tendría que depender otra vez Don Ramón Valdés de Florinda Mesa una vez más. Sí, y salió otra vez Florinda Mesa a defenderse.
3: Sí, no, de acuerdo.
5: Porque ¿qué le pueden poner, decías? A ver.
3: No, más el aspecto creativo de la serie, cómo se filmaba, cómo se
5: ganó. ¿Te va a interesar si no le pones algo de carnita?
3: Ah, no, pues yo hablo desde mi punto de vista. Sí.
5: A mí también me interesa, pero sabes que no va a funcionar. Sí, seamos honestos, tiene que tener algo de
3: morbo.
5: Morbo. Sí, si no.
3: Es como la película esta de Chapo, de la. ¿Cómo se llama? De la captura. Sí. Porque mucha gente cree que es del Chapo, pero no, estamos enfocados en los policías. Pero sí le metieron demasiadas cosas que, pues, obviamente no sucedieron, ¿no?
5: Correcto. Sí. Que la misma Emma Coronel no le gustó.
3: Sí, de acuerdo.
5: ¿Verdad? Y mucha gente que dice, es mucha ficción dentro de la película.
2: Sí. Ajá, pero sí, okay. Sí, yo pensé que sí era igualito.
5: No necesariamente hay mucha ficción. Pero bueno, vamos a esto.
3: 3, 2, 1 y dice, venga, rey.
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2: Estamos súper listos.
3: ¡Vamos! ¡Here we go! ¡Vamos, venga!
5: ¡Vámonos, Pancho! ¡Good morning por la mañana, mis amigos! ¡Buenos días!

la jovialidad que traemos el día de hoy, viernes 28. 28 días del mes, 240 días del año frente a nosotros en este 2026. Aún tenemos 125 días más para vivirlos, para gozarlos, para disfrutarlos al máximo en vivo, en vivo, en vivo. Arrancamos la quinta hora de programación y te recordamos que aquí somos... ¡Gente de radio! Gente de radio, mis amigos, gente de radio.

0: Pedro quiere hablar, anda así.
1: No, ando yo muy emocionado, Raúl, porque pues ya ves, las últimas encuestas arrojaron los números, ¿no? Y nuevamente número uno el show de Raúl Brindis. Y luego la incompetencia bajó el 50% más todavía de lo que tenía.
0: Es que les voy a decir por qué hace dos semanas. Estos números ya salieron hace unas dos semanas. Pero Pedro los vio apenas.
2: Igual yo.
0: Ayer o antier, no sé cuándo. Y se ve como somos muy sólidos en los números desde que entramos.
3: Afortunadamente.
0: Desde febrero, pero nada más midiendo de julio del 2025 al julio del 2026, los números se incrementaron todavía más y las demás radios empezaron a bajar. Es un declive constante de las demás radios. En picada yo no sé si tú mismo lo verás o tú misma lo verás, que antes escuchabas alguna otra estación de radio y ahora pues por alguna u otra razón tú no nos escuchas, por alguna razón nos escuchas ahorita porque tú tienes otros gustos musicales o gustos de radio y se vale porque hay maravillosos locutores en la mañana por donde quiera, pero entenderás que a donde vas, a una carnicería, a una tienda, vas a un lugar de construcción, vas a la casa de fulano de tal y van a tener por ahí el radio o la aplicación escuchando. Entonces, gracias. Dios es enormemente grande, nos bendice con esto y bueno, pues eso quiere decir que tenemos trabajo. Continuamos con el trabajo y Pedro los vio y se sintió emocionado y ahorita...
2: Bueno, no los vio, escuchó.
0: Le escuchó.
2: Porque estaba muy chiquito.
0: Estaba muy chiquito, sí, no alcanzó a ver.
1: Que los lentes no me llegan ahí, o sea, y como son lentes nomás para leer, sí. Y de lejos no puedo ver yo.
0: Sí.
2: Y luego descompuso la televisión, el vato.
0: Aparte tú la descompusiste, güey, ni fíjate.
3: Total, Raúl.
0: Nos hiciste perder ahí 15, 20 minutos.
1: 20 minutos, ¿no? Pero bueno, no importa.
0: Bueno,
1: pero pueden dejar el mensaje ahí al 832-271-8131 para estar interactuados.
0: Bien, gracias. Dios es enormemente grande. Gracias a nuestro público porque nos favorece con su atención.
2: Muchas gracias.
0: Venga, adelante, acábate.
4: Raúl. Venga. Oye, Raúl, pues Angélica Valilla dio respuesta a todo este tema de José Manuel Figueroa y Ninel Conde. Hay que decirlo que fue un audio que compartió Gustavo Infante el día de ayer. Sí. Dijo, pues es que me lo dijo. Dije, ay, voy a pasar tantito, hombre, de lo que me dijo. Va a ser audio, mi querido Carita, donde pues habla de estos señalamientos. Bueno, no señalamientos, bueno, sin su contra un poquito, porque en el documental, programa este de Ninel Conde sin filtro, pues mencionaba, ¿verdad?, que en su momento andaba con José Manuel Figueroa y que de repente ya le llegaban los rumores de que la engañaba con otra actriz y que cuando estaba en una casa sonó el teléfono y era esta persona. Bueno, pues Angélica Vale dice, ay no, de veras, esta mujer, ella era la buscona con José Manuel Figueroa, Raúl. Dice que no quiere hablar del tema, pero pues dio así un poquitito de opinión y así lo compartió Gustavo Luis Infante el día de ayer en su programa. Venga,
0: a ver.
4: Angélica Vale.
5: Ay, amigo de mi corazón, ya me acabo de enterar de todo lo que dijo. Ay, no, pero no voy a hablar, hombre. Fue hace 25 años. Hace mucho. Lo adoro. Me puso en un lugar muy hermoso. Pero, pues, sí, cierto, así fue. O sea, sí, anduvimos. Sí, la que se metió y se le metió hasta por los ojos una y otra vez fue ella. Y fregó hasta decir basta. O sea, eso sí es cierto, pero pues, todavía no me divorcio y ahora me están saliendo los romances del pasado. Ya mejor así, porque si no digo algo además, qué susto. Que la otra salga otra vez a decir cosas que ni pa' qué.
0: A ver, se metió Ninel y José Manuel Figueroa. A ver, entiendo, ¿dejó a Angélica Vale por Ninel Conde o cómo?
4: No, es que dice Angélica Vale y también lo dijo José Manuel Figueroa, que como que ya habían terminado, Raúl, y andaba con Angélica Vale y que Ninel andaba de buscona. También así lo dio a entender un poco José Manuel Figueroa y ayer en esta declaración que comparte Gustavo, pues ella dice, es que así fue, dice, él me puso en muy buen lugar, lo cual agradezco, pero así fue, ella era la que andaba de buscona atrás de él cuando sabía que estaba conmigo, pero no quiero hablar mucho del tema, pero así fue, ella fue la buscona durante nuestra relación, ¿verdad? Ahora a ver qué dicen en el Conde y a ver si no también termina de manera.
0: Vuelvo a lo mismo, ¿no? Y esto es carnita para todos, para ellos también, ¿no? Sí, no sé si Angélica Vale, pero para los demás sí. Bien.
2: Y los que faltan.
4: Y los que faltan. Oigan, hablando de mujeres y traiciones, Raúl. A ver. Pues ya Jorge D'Alessio ya ahora sí ya enseñó el rostro, cuerpo y figura de su novia, Raúl, que se llama nada más y nada menos Daniela Arjona Acosta.
0: Órale.
4: Es colombiana. Ahí está, mírala, Raúl. Ahí está. Daniela Arjona Acosta. Ya ayer ya compartió fotografías.
2: Se figuró a Consuelo Duval.
4: Un poco, ¿verdad? ¿Será? Andaba en el concierto ahí con él, ya sale con ella de la mano. Ya ayer subió como 4 historias, te digo, ya enseñó ya el rostro. Mira, compartió, reposteó pues la fotografía que ella puso, unos tacos y vámonos a dormir. Corazoncitos, tacos y tú. Ya sabes, Raúl, ese momento romántico cuando uno tiene una pareja que empieza otra vez con la ridiculez de estar pone fotos, ¿verdad? Ahora hay que chutar estas fotos de esta nueva parejita enamorada. Bueno, los que quieran, ¿verdad? Tampoco es obligación. Pero pues ahí está, Raúl, esta chica, Daniela Arjona Acosta.
0: ¿La traerá hoy a la ciudad de Houston?
4: Yo creo que sí, Raúl.
3: Es hoy, ¿verdad?
0: Hoy.
4: Yo creo que sí.
0: ¿Sabes qué? Voy a ir a saludar a Jorgito.
4: Ay, Raúl. Sí. Me lo saludas en buena onda, Raúl.
0: ¿De veras? ¿De veras?
4: No te creas. Oye, no, pero pues ahí está.
0: Sí.
4: Oye, Raúl, que quizá qué día que puse la publicación, que hablamos de la foto donde están abrazándolo de espalda en una alberca.
0: Okay.
4: Una seguidora me dice, ay, Poncho, yo pensando que te contesté a ti, y le contestó a él directamente, le respondió enojado y la bloqueó. Ay, a veces pasa. Wow. Hace mucho tiempo, Raúl, yo no me acuerdo que también, no, pero yo sí le puse algo tranquilo,
0: sí,
4: porque creo que era medio enojón, y le puse, okay, es que hay que controlarte un poquito más porque tienes el carácter de tu mamá. Me puso hasta lo que me iba a morir, Raúl, hasta de lo que me iba a morir me puso, Jorge, dale.
0: Ahora,
4: pero pues bueno, su carácter, ¿verdad?
0: Sí.
4: Se desquitó conmigo. Bueno, pues ahí está. Daniela Arjona Acosta.
0: Bien. Sí. Bien.
4: Tiene su banderita de Colombia.
0: Oh,
4: y su banderita de México. Es Colombia, sí, ¿verdad? No, Venezuela tiene las estrellitas.
0: A ver, el Caritas tiene que saber.
4: No, es de Colombia, porque la de Venezuela tiene las estrellitas, si no me equivoco, en medio.
0: Sí. ¿Verdad? Ok.
4: Es Colombia.
3: No sé.
4: Bueno, pues ahí está. Por si tenían la duda de quién era esta chica. Oigan, bueno, Raúl.
0: Mande.
4: Celine Dion ya está en París. Ya llegó a París. Ya está lista para los 5,000 conciertos que estará dando a partir del próximo 12 de septiembre y que marcan su regreso a los escenarios después de estar mucho tiempo fuera, Raúl, por este tema de salud que, bueno, también todo mundo conocemos, que medio mundo conoce, Raúl, y que pues ahora estará dando una serie de conciertos que ya muchas fechas están sold out. Uh-huh. Empieza ahorita con estos conciertos allá en París. Después va, ¿a dónde más va? Bueno, va a otros lugares. Pero empieza con una buena cantidad. Creo que son como 16 conciertos en Francia, si no me equivoco. Y pues ahí la estamos viendo. Ya llegó a París. Ayer estuvo ahí saludando gente, respondiendo a algunos cuestionamientos de la prensa francesa.
0: ¿Sí?
4: Pero pues este regreso tan esperado y unos boletos nada baratos, Raúl.
0: Me imagino.
4: Para ver a mi Celine Dion, sí, cómo no. Y aún así, pues están casi ya todos sold out,
0: ¿verdad? Oye, amigo, adelante, perdón.
4: Estoy con la preocupación, Raúl, de que, pues, a ver cómo regresa mi Celine
0: Dion. Yo lo sé, porque tiene un problema motor, ¿verdad? Para poder cantar, a veces no puede cantar.
4: Me preocupa. Mírala, aquí la tengo, Raúl.
0: Sí.
4: Ahí está mi Celine Dion.
0: Ojalá que le vaya muy bien. Es que hablaste de dinero y me acordé de lo de Tini. Ayer lo dijiste de lo de Tini. Sí. Yo no sabía que era novia del futbolista. De Rodrigo de Paul. Rodrigo de Paul es un futbolista. A él lo conozco más que a Tini, ¿verdad? Uh-huh. Y él fue el que le dijo a Tini, que todo mundo, digo, la gente que ayer estábamos hablando de ella. ¿O antier? ¿Cuándo fue?
4: Antier,
0: ¿verdad? Y resulta de que le dijo el vato, pues, ¿por qué no te vienes acá? Dijo, voy a venirme para acá contigo, voy a comprar mi propia casa.
4: Ahora.
0: Dijo Tini. Y entonces, cuando quiso pasar, dijo, espérame, no hay nada, no tengo dinero. Fue, metió tarjeta, dijo, usted nada más tiene acceso a sacar con su tarjeta $5,000. Es su crédito máximo. Y entonces, dijo, aquí hay un problema. O sea, no tengo dinero, yo tengo, según lo que me decían, tengo $70 millones que he hecho. Y empezaron a investigar. Obviamente vino la auditoría que las giras millonarias le habían dado a ganar $45 millones. Y cuando le investigaron, contadores, en su cuenta tenía $300,000 solamente ella. Y tampoco podía sacarlos.
3: ¿Y ahora?
0: Y su crédito eran $5,000 en una tarjeta. Dijo, ¿cómo no puedo comprar una casa aquí cerca de mi novio, Rodrigo de Paul? Yo quiero comprar una casa en Miami.
4: ¿De qué se va a tratar esto, hijo?
0: Y es cuando
4: generando $45 millones.
0: Correcto. Bueno, los papás o el papá, que era su manager Alejandro Tosel, había hecho pues todo para él, con firmas de ella, probablemente las falsificó, con empresas que empezó a desviar dinero. Y bueno, no tiene nada la chava, nada.
4: Oye, Rol, pero digo yo, tiene 29 años, apenas se dio cuenta.
0: Mira, te voy a decir otra cosa, y lo mismo que te dije anteriormente, a veces hay gente que se dedica nada más a la música y confías en tu manager, confías en la persona y más que en su papá vas a confiar.
4: Sí, tu papá.
0: Y te lo digo por también situación personal. Dices tú, yo voy a trabajar, yo voy a hacer trabajo y dinero y que alguien más se encargue de las finanzas. Cuando te das cuenta, dices, Dios de mi vida, ¿dónde quedó el dinero? ¿Dónde está todo esto? Porque tú piensas que una persona de confianza te va a mantener y crecer el dinero.
2: Te voy a decir un secreto.
0: En ese caso, no, ella nada más tiene $300,000 y 5,000
4: en libres para utilizarlos.
0: Y no libres para poder utilizarlos.
2: Hay un compañero que tiene también las cuentas de su hija.
0: Entonces ya rompió con su papá, ahora viene una auditoría, vienen problemas legales y ver dónde está ese dinero. ¿Dónde están los millones también, no?
4: Qué fuerte.
0: Porque ella no es dueña de su fortuna.
3: Ah, ok. Y es que habían involucrado también, como dicen, el hermano y todo.
0: Sí, no, toda la familia está involucrada. Está cañón. La familia, papá y hermano también están involucrados dentro de todo esto. Y ahí está, ahorita hay abogados que están intentando ver qué le pueden recuperar a ella.
4: Me suena como tipo Britney y Raúl también.
0: Exacto, la misma cosa. ¿Verdad? Mi querido amigo, que tengas maravilloso fin de semana. Sabes que se te quiere, mi querido Ponchito. Feliz fin de semana. ¿Cuál es tu red social, perdón?
4: @Pérez-Colunga, Instagram, @Pérez-Colunga.
0: Y ya no le manden de tarjetas de la sirenita del café. No.
3: Ahora mándele de McDonald's.
0: De McDonald's ahora, ¿verdad?
3: Gracias. ¿Por qué anda aguitada la cantante Tini?
6: Porque tiene tinitos. Tinitos.
2: Y no tiene dinero.
6: Y no tiene dinero aparte. ¿Ah, bien? Lo peor todavía.
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2: Oye, Flash, ¿la foto que te mandé?
3: No.
4: La foto que te mandé. Oye, Raúlito, habla Javier de Chicago. 10 años registrado con Uber y Lyft.
2: La diferencia.
4: Ahorita ando manejando, entregando para TikTok, TikTok y Temu de Chicago a Omaha, Nebraska. Un saludo desde Chicago.
5: Ah, yo tengo dos teléfonos celulares. Uno es para la familia, el otro para los clientes. Y la app que más uso es la de Facebook, porque ahí subo a vender carros también y partes de carros. A mí el Facebook sí me sirve. Arre. Saluditos y bendiciones. No, desde Nobly, Tennessee, hasta Matamoros, Tamaulipas.
6: Las aplicaciones que yo uso, antes yo me dedicaba a lavar carros y pues ahora la que usaba era la del tráfico y la del clima para saber si podía ir a trabajar o no, para encontrar rutas alternas. Aún la sigo utilizando, la del clima. Trabajo en un rancho, entonces hay que saber qué es lo que se tiene que hacer. Y ya, claro, las de las social media, pero no tanto. Bueno, ahí estamos, saludos.
7: Buenos días, mi show perro. Quiero mandarle un saludo a toda esa bola de paiteros apestosos de la poderosísima IMS Landscape, que ya se les andan secando todos los trabajos. Diles que se alivianen. No, hombre, ahí andan los yarderos. 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Saludos, show perro.
2: Un abrazo. Saluditos. 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

0: favor, güey. Sí,
1: tú ya también, todos cansado. Caíste en los cinco ya, güey. Me tenés cansado. Vos.
2: Cansado.
1: Cansado. Buen día, hermano.
3: Conté, maestro, ¿qué trae ahí? ¿Qué es eso?
1: ¿A quién?
3: Sí, ajá. ¿Qué es eso?
1: Pues no lo reconoces, es mi chuntarolonado, vamos.
3: Ah, cierto.
4: Ahora no se lo trajo aquella.
1: Killer no pudo venir, güey.
3: Anda entregando paquetes.
1: Desde que te vio a ti, güey. Ah, que andabas en los Cancunes y luego los Saltillos.
3: Se fue.
1: Y que supo que te vas a ir otra vez pronto de vacaciones, güey. No, ¿sabes qué me dijo la desgraciada?
2: ¿Qué dijo?
1: Que porque no le daba yo vacaciones a ella.
3: Oh, sí, más
1: claro. Así me dijo.
3: No.
1: Sí, dijo, ya estoy viendo que él se va de vacaciones a Cancún.
3: Que se va a tratar.
1: Y yo no he tomado nada, fíjate nada más.
2: Está sacando provecho,
4: maestro. Le iba a decir.
1: Pero ¿sabes qué? Le dije que se fuera a la fregada.
3: Oh, sí.
1: No me importa, yo puedo solo.
3: Eso.
1: No necesito vejigas para nadar.
3: Eso, maestro.
4: Le hubiera llamado a don Cucaracho.
1: Vete, Killer.
4: Tarda mucho en llegar.
1: Vete a donde quieras.
2: Killer.
1: Le da un comino, güey.
3: Eso.
1: Killer vacacionista también, güey.
3: También.
2: Y le pagan muy bien, ¿eh?
1: ¡Ey! Y recuerda, güey.
3: ¿Qué, maestro?
1: Aquí en mi chuntarolonario está escrito todo lo que hacen los chuntaros.
3: ¿Qué?
4: No.
1: Todo.
2: Todo, absolutamente.
1: Es más, está escrito. Te lo voy a explicar.
3: Sí.
4: A ver, maestro, ¿qué página?
1: En las primeras páginas, güey.
3: Luego.
1: Lo tengo al revés, güey.
2: La mouse.
1: En las primeras páginas dice todo, güey.
2: A ver, ¿qué dice?
1: Nada más.
4: A ver, maestro.
1: Te voy a explicar. En las primeras páginas en el antiguo chuntarolonario.
2: A ver. ¿Eh? Antiguo chuntarolonario, ¿sabes? A ver, ahí los capítulos.
1: Aquí es donde habla de cuando los chuntaros se vienen para este Laredo, acá en los Estados Unidos. Tierra de Natalie Harp, de Brad Pitt y tierra del señor Carita.
3: Vámonos.
2: Okay.
1: Precisamente aquí en mi chuntarolonario está escrito todo lo que los chuntaros hacen y hacían cuando llegaban a cualquier ciudad de los Estados Unidos de América.
4: Qué interesante, maestro.
1: Te lo voy a leer.
2: A ver.
1: En las primeras páginas, para que veas qué es lo que hacen.
2: A ver, ¿qué es lo que hacen?
1: Y lo primero que está escrito aquí es: van al mall.
3: ¿Van al mall?
2: ¿Van al mall?
1: Usted no me lo va a desdegar, hermano mío, hermanita, el chúntaro. Chúntaro, apenas pone una patrulla de este Laredo.
4: Sí.
1: Tiene que ir al mall.
3: Sí, claro.
1: Es de cajón.
3: Claro.
1: Esa ida al mall no se puede escapar.
2: Claro.
4: Cierto,
2: ¿tiene que?
1: Apenas llega el extranjero con botas. O la dama de los pantalones curros.
3: Curros.
1: Es que así vienen vestidos, hermano, güey. Cuando llegan aquí a los United States of America, con botas, sombrero o cachucha.
2: Vámonos.
1: Deslígamelo usted. Haz de cuenta que el vato anda dando la vuelta allá en la plaza de su pueblo con botas, ¿verdad, Raúl?
2: Sí, maestro. Para mirarse vaquero, dice.
4: Sí, maestro, pero se mira bien vaquero.
1: Bien vaquero, güey. En la junta, güey, con botas sombrero, güey.
4: Maestro, pero es que impresiona como quiera al Raúl ahí con
1: güey. Se le quedan viendo todos en el elevador ahí todos los güeros, güey. Sí, este güey.
4: El vendedor, el vendedor se le queda viendo las botas.
1: Sí, güey. Pues al botón.
2: Ya se quiere comprar una.
1: ¿De qué piel serán, güey?
2: ¿Piel de cocodrilo?
1: Así dijo, güey.
4: ¿De cuál piel?
1: Bueno, apenas llega del extranjero con botas o la dama con los pantalones curros. Ahí me quedé, ¿verdad?
3: Sí.
1: La chuntara. Fíjate cómo llega la chuntara.
2: ¿Cómo, maestro?
1: Esos pantalones apretados. Haz de cuenta que le cosieron el pantalón al cuerpo, güey.
3: Ay, ay, ay.
1: ¿Y de pilón?
3: ¿Qué?
1: La chuntara es caderona, güey.
2: Ay, ay, ay.
1: Hasta te pones a pensar cómo le hace para meterse adentro de esos pantalones. Por la brampuchi, cabrón.
4: Mira.
1: ¿Cómo le hará la hipotía para poner los pantalones tan apretaditos?
2: Apretadito.
1: Se mira medio bayunca, pero apretado.
3: Bayunca.
2: ¿Qué es eso?
1: ¿Qué bayunco? Pero bueno, apenas llega y en menos de que el Santos pierda otro partido.
3: No,
4: maestro, ¿qué pasó?
1: La chuntara ya anda en el gol. ¿Qué pasó? No, dando la vuelta.
2: Sí, sí, sí.
1: Viendo las bolsas Coach y el perfume Coco Chanel.
3: Vámonos.
2: Pero mejor es el perfume, maestro.
1: Acuérdate, sí, es el sueño de la chuntara comprarse una bolsa de lujo y un perfume fregón.
2: Okay.
1: Esa es la meta que se puso la chuntara desde que llegó a trabajar a los United States of America.
2: Sí.
1: Comprarse sus lujitos porque se lo merece.
2: Se lo merece, bueno, porque maestro, ha trabajado mucho. Merece.
1: Ya que está aquí en los Estados Unidos, llámese Indianápolis, llámese McAllen, llámese San Antonio, Houston, donde tú quieras, ya que la hizo. Ahora sí va a ser realidad su sueño.
3: Muy bien. Muy bien.
1: Por la gran pucha, no más que me agarre mi primero besito. Yo me lo compro.
2: Lo compra, sí.
1: De ahí en adelante, hermano mío, la chuntara va al mall cada fin de semana.
3: Ahora.
1: Y le preguntas, la vez que se peinó,
4: sí.
1: Se bañó, se puso ya su bolsa y se elegante. Echó su perfume.
3: ¿Cómo la güera?
1: Ya lo compró el Coco Chanel.
2: Number 5.
1: $195 el Coco Chanel, güey.
4: No, muy caro. Me
1: y la bolsa Coach que se compró, $275 más taxas.
4: Wow. Como casi 320.
1: Y le pregunta para dónde va y sonriente te dice.
2: ¿Qué dice, maestro?
1: Voy para el molvo. A dar la vuelta, aunque sea, güey. A que me dé el airecito.
4: Voy a la corte
1: comida. A la corte de comida.
2: Para comprar el pollo naranja.
1: Y por los siglos de los siglos, hermano mío, aunque ya los malls estén más viejos y obsoletos que el compadrito aquí presente.
4: No tanto.
3: No, espérese, maestro.
1: Exageré.
4: Exageró.
1: El chúntaro sigue yendo al mall. Y escuche bien lo que dije.
4: ¿Qué?
1: Sigue yendo al mall.
2: Claro.
1: No que compra en el mall.
2: Ah.
1: Simple y sencillamente, ya nada más va para caminar.
2: De paseo, maestro.
1: Y comerse una nieve.
3: No, hombre, no más.
2: O un café
1: ahí. Eso es todo lo que hace.
4: De a dólar, pues.
1: Del dólar. Caminar. Y caminar.
2: Ya no hay de
1: y
2: dólar.
1: Caminar. Sí. Adentro del quemadísimo mall que ya está obsoleto.
3: Sí, sí, claro.
4: Ni las escaleras trabajan,
1: güey. Ni siquiera la escalera, vas. En la automática y no sirve, güey. No,
4: tienes que.
1: Tienes que caminarlo.
4: Subirle, ¿ves?
3: Una tienda genérica.
1: Aquí está escrito, mira.
2: A ver.
1: En el antiguo chuntarolonario.
4: Las tiendas de dólar están
1: ahí. Aquí está.
3: En el Viejo Testamento del antiguo chuntarolonario.
1: El antiguo, sí. Los chuntaros son moleros, pero mira, aquí está.
4: A ver.
1: Son moleros, pero no compran.
3: No las llegan.
4: Nada. Nada. No, de repente los lentes.
1: No,
2: no puedo ver. No miro las letras. No manches.
1: Segunda cosa que hacen los chuntaros ya que empezaron a trabajar.
2: ¿Qué es, maestro?
1: Que ya que les quitaron las taxas.
2: ¿En serio?
1: Oye, el chúntaro bien asombrado, güey.
2: ¿Por qué?
1: Porque le quitaron taxas.
2: Ah, sí.
1: En su cabecita inocente no computa el chúntaro la idea de pagar taxas.
3: ¿Con quién?
2: Computa.
1: ¿Qué?
4: Espérate.
2: De cómputo.
4: ¿A quién le pregunta? También tú.
2: ¿Qué, güey? Perdón. ¿Tú computadora? Perdón. Estamos hablando de las computadoras.
3: No. Este perro.
4: Oye, más de año y medio en primer lugar y con este güey.
1: Hey, ¿me quedé qué? No, eso ya no lo digas otra vez. No, las taxas.
3: Que no le entra las taxas.
4: Viejo sonso.
1: ¿Por qué tengo que pagar taxas? Si allá en mi país no hay eso. ¿Cómo que no va a haber, güey?
3: Pues sí, claro.
1: Te dice el vato viendo el cheque de 40 horas que le pagaron molesto. Dice, no, vale, esto es un robo, vale.
2: Ahora,
1: me quitaron $60 de taxas, vale. Aparte me quitaron otros $20.
4: ¿Y eso de qué?
1: Y yo no soy de aquí, hombre. Esto no es justo, me están robando.
3: Claro.
1: Welcome to the United States of America.
2: No, no.
1: Aquí sí vas a pagar impuestos.
4: Todo, maestro.
1: No como allá en el rancho que ni sindicato pagabas, baboso.
4: Es cierto, esquivabas.
1: Oye, no me regreso, don Chema. A ti que te encanta pagar taxas. Sobre todo las de las limosnas. Perdón, los de las propinas que te dan en el karaoke.
2: Esa no la reporto, maestro.
1: Ni tampoco las quinceañeras, ni las bodas.
2: No, pero yo siempre... Acuérdese que yo reporto de más porque no quiero tener problemas con el IRS.
1: Mira, a mí no me digas, a la auditoría, güey. ¿A mí qué, güey?
2: Oye,
1: por ahí me dijeron que la niña, tu niña, güey, está en contacto con la Tini, la Argentina, güey. Para los mismos abogados y contadores. Para juntarse.
2: Bueno, yo les manejo los stocks a la niña.
1: Más te digo eso.
2: No, por favor, te consejo.
1: Y ya que le quitaron las taxas al chúntaro.
4: ¿Qué?
1: Las lloradas y chilladas taxas de que $400 que ganó se llevó libres 315.
2: Okay.
1: Ya después de taxas, un día déjale de puras taxas, fíjate.
4: Es cierto,
1: con ese dinero, ¿sabes qué hace el chúntaro?
2: ¿Qué hace, maestro?
1: Va y se compra un celular perro.
3: ¿Cuál celular?
4: Ya, nuevo.
1: El prepagado. ¿Cuál otro?
4: ¿Cómo que prepagado?
1: Es el celular oficial de chúntaro.
2: Sí, el que pide bridge payment, maestro.
1: Es el bridge payment, ¿te acuerdas?
2: Sí. Para poder pagarlo a veces que no tiene el dinero.
1: No tiene el dinero para poder pagarlo.
4: Tienes que pagarlo adelantado.
2: No, pero están perros. Yo traigo ese mismo servicio.
1: Ahí está, güey. Exacto. Y lo pagas por aplicación también. Lo puedes meter por una aplicación y lo pagas.
3: Lo paga la niña.
4: Es cierto.
2: ¿Cómo sabes?
1: Fíjate, no te pide crédito, no te pide número de seguro social, no identifica.
2: Todo el mundo pasa.
1: Esta es el ID que te pide nada más, mira.
2: ¿Cuál? ¿Cuál?
1: El de Benjamin Franklin, güey.
4: Ah, sí.
2: Que pagues el billete.
1: Por cierto, el chúntaro nunca había tenido un celular en la vida.
3: Okay.
1: Allá en el rancho.
4: Es verdad, ni los conocía.
1: Todavía iba a hablar por las casetas de pago, güey.
3: ¿En serio?
1: Ahí recibía las llamadas, güey. Imagínate, iba a la farmacia a hablar por teléfono.
3: No, crees,
1: es de esa época, güey.
4: Maestro, es increíble, maestro.
1: ¿Qué tal, amigos? Y ya con celular en la mano, el chúntaro o la chúntara, son como niños adentro de una dulcería.
3: ¿Cómo?
1: No, no lo sacas de ahí.
2: No, pues no.
1: Cada cinco minutos está checando el celular el chúntaro.
2: El juguete que tiene, maestro.
1: Como si fuera pistolero del viejo este. Más veloz que un gatillero.
4: Sí.
1: Más fresco que una lechuga.
3: Más noble que un ratón.
1: Más noble que un ratón.
4: Es el chúntaro.
2: Calimán colorado.
1: Y antes de que el Carita se acabe otro taco de una sola mordida. El chúntaro ya descargó Facebook, ya descargó WhatsApp,
2: Instagram,
1: TikTok.
4: Ah, sí, maestro. Todas las aplicaciones.
1: No podrá hablar inglés el chúntaro, no podrá ordenar una hamburguesa ahí con el cabezón, no podrá escribir su nombre, pero es experto en redes sociales y aplicaciones.
4: Es experto ya, maestro.
3: ¿Por qué, maestro? ¿Por qué?
1: Mira, pues porque ahí están todos sus amigos del chúntaro, dicen.
2: Está ahí en Face.
4: Pues sí, ¿eh? Batalla.
1: Y que es así como él o ella tienen comunicación con los del rancho.
3: Sí, claro. ¿Vale?
1: Y que aparte las redes sociales, dice la chúntara, pues son muy divertidas.
3: Ah, pues sí.
4: Claro, maestro, para eso son.
1: Ella se divierte mucho viendo los videos que sube la gente a la internet.
4: Correcto, maestro.
1: Que le gusta ver mucho los challenges.
3: Challenge.
1: Las sí, batallas, los retos, güey. Así como el reto de farmear aura.
3: ¿Qué?
1: Allá andan en las plazas, en la calle, haciendo el círculo para realizar las batallas.
4: ¿Qué borrego? Es eso?
3: No sé qué es eso.
1: Borrego. Ay, borrego. Ay,
4: foto.
2: ¿Cómo lo mira el borrego?
4: Foto, pero farmeando. Farmeando, maestro.
0: Farmeando.
1: ¡Borrego! Es la mendiga nueva modita babosa esa que traen los chuntarillos.
4: Es cierto.
1: Que se ponen a bailar como cucarachas fumigadas para verse con carisma.
3: ¿Carisma?
1: Con estilo. Para verse cool. Que ellos tienen flow. No sé qué tantas madres más dicen.
4: Mira, está farmeando el vato.
1: Hazme el refabrón,
4: el
1: cabrón. Y está bien, dices tú.
3: Pues sí.
1: Todos hemos sido jóvenes alguna vez.
4: Claro, sí, maestro.
1: Todos hemos hecho tonterías sinceras.
3: Exacto.
1: ¿Te acuerdas de antes?
3: Sí, ¿qué? Claro.
1: Antes hacíamos el breakdance.
4: A ver.
1: Pero ahí al menos sí bailabas, güey.
3: Pues sí.
1: Tenías que tener talento, gracia, estilo con el breakdance.
3: Pues sí.
1: Pero ahora con esa mendiga modita de farmear aura.
3: Farmear.
1: ¿Qué? Y está bien, piensas tú.
3: Pues sí.
1: Es la nueva moda.
3: Sí.
1: Claro. Déjalos, son muchachitos de la generación Z y generación Alfa.
4: Sí, son las nuevas cosas del mundo.
1: Puros jovencitos.
3: Horribles.
1: Sí. Pero no, hermano, no.
4: No.
1: The little issue.
3: ¿Cuál es?
1: Es que la chúntara anda farmeando aura a los 45 años de edad.
0: ¿Qué le pasa, maestro?
1: ¿Cierto o no es cierto, influencers veteranas que se creen que se siguen viendo de 20?
3: Pérese, maestro.
1: ¿No dije nombres?
2: No.
0: Dele chance.
1: ¿Se me salió algún nombre?
2: No.
3: No dijo.
1: Póngale Jacinto, nombre. No, a mí no me metan en bronca. No me metan en
2: bronca.
1: No dije nada, güey. Es increíble a lo que llega la gente ridícula por las tendencias de la internet, güey.
3: Sí, la verdad, maestro.
1: Para eso sirven las apps, güey. Pero bueno, si no existieran esos chúntaros, no existiría yo ni la chúntaro.
3: Claro.
1: ¿Vean qué? Ya me voy.
3: ¿Por qué?
1: Tengo que seguir ensayando farmear ahora, güey.
3: No, maestro.
1: Ayer hice 15,000 puntos en la competencia.
0: ¡A la Bowser!
1: Y así pronto voy a llegar a azar a hacer el aura infinita.
3: ¡A la Bowser!
1: ¡Aquí le cayó, le cayó!
0: Para ahora, aquí está.
1: Para ahora, esa chiquita. Chiquita, vamos a farmear tú y yo. ¿O te freseas?
5: Hola, muy buenos días. ¿Cómo andan? Ya es fin de semana. Ya, mire. Chongazo, blusita, aretitos y al bailongo.
1: ¡Vamos!
5: Échale muchas ganas. Ya iniciamos el día de hoy, el fin de semana, contigo, mi querido Aries. Vamos a ver qué tengo para ti hoy. Dice, mucha atención. Quieres tomar una decisión, Aries, pero no sabes qué decisión tomar, no sabes si es la correcta, no sabes si no es la correcta. Mira, tú haz lo que nazca de tu corazón y eso es lo que te va a traer la alegría a tu corazón. Para el signo de Tauro, los Tauro andan bien contentos, bien padre, mucho trabajo, pero lo mejor que es trabajo bien pagado. Los que tienen negocio, pues andan bien felices porque en el negocio, pues ¿qué crees? mucha gente, mucho movimiento, te la vas a pasar muy bien y mucho billuyo. Para ti que eres del signo de Tauro, sigue Géminis. Géminis andando tu carro con muchos planes, muchos proyectos, los vas a realizar con mucho amor, con mucha paz. La vida está siendo muy agradecida contigo. Para mis queridos, mis queridas Cáncer, Cáncer, relajadito, relajadita, estás viendo qué movimientos vas a hacer, sigues con tus mismos planes, mismos proyectos, pero vibrando muy positivo y viendo que las cosas están dando, pero mucho mejor. Para Leo, los Leo están dirigiendo de nuevo, empiezas a dirigir, a la gente empieza a hablarte, empieza a buscarte y empiezan a tener mucha, mucha empatía contigo. Virgo, Virgo, Virgo, oye Virgo, hay una persona que nomás no quiere tomar acción ni quiere acercarse a ti y eso te estresa o te desespera, pero no, no pasa nada, Virgo. Esa persona al final de cuentas tiene que hacer mancuerna contigo. Libra, Libra, vas a andar vibrando alto, tu trabajo dándote frutos, bendiciones y sobre todo mucha alegría y felicidad. La gente cercana está contenta contigo. Escorpio, Escorpio, estás pensando mucho y valorando mucho el cambiar cierta situación en tu vida. Dices, oye, ya esto está muy igual, quiero hacer cambios, pero aguas, porque dice, ah, mi abuelita, no te va a salir el tiro por la culata, entonces no es como tú pensabas que era, así que analiza muy bien esos cambios que vas a realizar. Para ti, Scorpio, fue eso. Ahora seguimos contigo, Sagitario. Sagitario, más espiritual, buscando teorías nuevas a tus preguntas, pero sobre todo vibrando en esa energía de paz y de tranquilidad que necesitabas, pero mira, desde hace mucho. Felicidades, Sagitario. Capricornio, brindando, haciendo como que la Virgen te habla, como que tú estás muy bien, que no pasa nada. Si lo piensas, así es. Pero no quiere decir que la gente vea que eso está pasando en tu vida. Para Acuario, Acuario, estás feliz porque al fin hay balance en lo que haces, en lo que vives y en lo que dices. Felicidades. Y para ti que eres del signo de Piscis, alguien al fin se aleja, te deja en paz y ya vas a vibrar con más tranquilidad. Muy bien, Piscis, eso era lo que necesitabas. Hasta aquí, mis queridos y queridas, los horóscopos para este día de hoy y este fin de semana. Yo soy Leo Tarot. No olvide que hay que estar felices, contentos, llenándonos de energía positiva, porque estamos en el mejor show en vivo, el de Raúl Brindis. Yo ya me quiero ir a la fiesta, por eso me trago y todo. Nos vemos el lunes, claro que yes, en inglés.
4: Ay, ya se va la baile. Ya de traer novio, ya sí, de traer novio, lo más seguro, mira. Bien, amigos, 9 de la mañana con 40 minutos centro, 10 con 40 hora del este. Estamos en Alvin, Texas, Arizol. Buenos días también. Mil gracias. Cállate los hocico, cara. Beto, Felán, muy buenos días. El maestro llevó a su mascota y a su marranito a bailar el día de hoy, viernes. Muy bien. Jonita Naya, cómo me gusta la chontarología, dice también. Bien, maestro, troca tundra para hacer trabajo en rancho. Qué batalla para parquear y trabaja en la oficina. Gracias. Ojalá que los comerciales salieran mientras habla el Carita y no en la chuntarología, dice Adolfo. Acá en el Metroplex hay un mall, que así le dicen, maestre, el chuntamol, dice. Yo creo que donde quiera hay un chuntamol, en cualquier ciudad. Profesor, en la Harring están más baratos todos esos productos que usted dice, dice Lauris. También acá en México sí hay taxas, lo que no hay es el reembolso de impuestos como en Estados Unidos. Acá te lo devuelven en obras, así dijo una vez Vicente Fox, José de Jesús. Me acuerdo con el celular le decían la flecha. Miri Lupis, Marilú Morales, muy buenos días también. Batalla de farmear ahora entre Dolchema y el Carita, lo deberían de hacer, fíjate que, sí, este va también. Raúl, tú fregando que no se apague la música de Camarachi, vas a ir a ver a Matute en vez de apoyar a Pepe Aguilar, no entiendo. Te gusta olerle los pedos a la regia, dice Guadalupe. Órale. Saludos, Guadalupe. Coraje, buenos días. Yo odio los celulares modernos, mientras más capacidad de almacenamiento tenga el celular, más apps preinstaladas tienen y esas no puedes desinstalarlas, dice Jorge Gutiérrez. Buenos días, Jorgito, también. La güera va a ir a la fiesta del rayo, dice Moisés. Se haga paso.
2: Sí, ya
4: tiene. Ok, dime.
2: Todo listo para la fiesta. No, pero no, vamos
4: que
2: a ver.
4: Te llamen, qué ¿verdad?
2: Siguen llamando ahí, la pura neta. Okay. 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Pero sí, vienen unas aplicaciones por defecto que no se pueden desinstalar. Ese es cierto.
4: Ajá, sí, es cierto.
2: Pero hay
4: sí.
2: otras que sí se pueden. Y entonces, mientras que el celular vaya corriendo más fluido, o si no, si tienes okay. muchas aplicaciones, sí. cómprate uno con más capacidad.
4: Ah, bueno.
2: Okay. De memoria, ¿no? Y pues son un poquito bien. Más caros, pero pues vale la pena. pena.
6: Vale la pena, sí. Lo recomiendo.
2: Sobre todo para los influencers, ¿no? Si ellos se dedican a eso, que traigan su herramienta bien afilada para que pues puedan defenderse, ¿no?
6: Eso.
2: Pero para
6: eso,
2: los que usamos ahí, los otros.
6: Para los que no somos influencers, no, ¿para qué?
2: Uno normalón, hombre. Así.
6: Normalón. Ya, no. ¿Qué teléfono traes tú, Pedrito? Perdóname.
2: Yo traigo el Galaxy S25.
6: Sí, tú nunca diste el cambio a iPhone.
2: No, porque lo que pasa es que este es... Pues es menos seguro, yo sé que sí es menos seguro.
6: Sí, pero no.
2: Pero hay unas aplicaciones fabulosas en Samsung.
6: Sí, te gustó y está perfecto. Play Store, la mayor parte de la gente tiene Samsung, no pasa absolutamente nada.
7: En ese sí se puede piratear.
6: En ese sí puedes piratear cosas, tienes toda la razón.
2: Sabes que sí tenía una aplicación que pues era premium y era pirata. Bueno, ya antes la usaba, ahora ya no.
6: Ya no.
2: Es el disclaimer.
6: Es correcto. Bueno, ¿cuántas aplicaciones tienes? Dependes de aplicaciones. ¿Cuál es la aplicación que no puedes dejar de usar por alguna otra razón? Es parte de tu trabajo o de tu vida personal.
2: ¡Sale! ¿Por qué estás preocupado, Rico?
8: Sí, la verdad sí me ve, se me nota. ¿Qué? Es que mi novia me dijo, ¿el TikTok o yo?
2: ¿Qué hiciste, Rico?
8: Le echo de menos a veces, ¿no?
4: Sí, yo sí te creo.
8: Voy a farmear a Auro el día de hoy.
4: Yo sí te creo.
2: Una batalla.
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1: Oye, a mí lo que me molesta de las aplicaciones es de que te roban también mucha memoria y a veces se te llena el espacio del teléfono. Y me choca que para todo tienes que tener aplicación. Para todo. Es un fastidio, la verdad. Sí. Y lo peor de todo, pues como les digo, o sea, es que te amuela la memoria y a veces ya no tienes espacio. Uy, eso me fastidia, de verdad. Sí.
2: A mí me fastidia el Carita también.
3: Igual me fastidia.
4: Hola, Raulitos, soy Anita. Hola. Hablarle saludos a mi mamá, Maxi, que mañana es su cumpleaños. Oh. Gracias.
5: Happy birthday.
2: Happy birthday. Yo le mando un beso.
3: Happy birthday to you.
6: Raulito, a mí no me gustan las fotos, estoy bien amargado. Me quedo con que la gente pose ahí en Facebook y se ponga para posar. Es una falsa, todo es mentira, no me gusta eso.
3: ¿Qué te pasa?
2: Ay, claro, como usa el Carita, por eso es falso.
3: Gracias, americanista, compadre.
2: Eres mexicano.
0: Buenos días, amigos. Muy buenos días. Son las 9 de la mañana, 50 minutos. Gracias por utilizar La Pura Neta. Está hecha para que tú te comuniques con nosotros viva de viva voz, ¿verdad? Así de sencillito.
7: Así de fácil.
0: Así de fácil, señoras y señores. Gracias, Néstor Reina. Adelantito abrimos líneas, mi querido amigo, Adelantito vamos a abrir líneas telefónicas también. Imagínate a Mario Almada farmeando aura, Dios de mi vida. Sí, ¿verdad? Ahora. Sí, pero veo adultos también haciendo este challenge, este reto y jugando. Pues, si la gente se divierte y se entretiene, adelante.
7: Les digo que yo le pregunté a mis hijos si eso se hacía aquí, pero dicen que no.
0: No, esto es más que nada en España, en nuestros algunos países. Sí. México siempre adopta mucho de estas ondas, ¿no?
7: Los Terians, sí. Ya ves, también se pusieron de moda allá.
0: También, sí, pero

0: Zapopan y los controladores aéreos del aeropuerto Reagan. Lo que había comunicado, hubo muchos muertos. Hace un año, a veces se nos olvidan de tantas tragedias que pasan.
1: Híjole.
0: Donde chocaron, que es el helicóptero con el avión.
1: Sí.
0: Hubo muchos muertos. Fue falta de comunicación. O sea, sí avisaron que iba a salir el Marine One, pero también había ciertas cosas, salieron no a escuchar. Falta de comunicación. ¿Qué pudo haber pasado? Las obras de construcción en la Casa Blanca, también parte de la interferencia, y controladores del aeropuerto Reagan. Imagínate, vas en un avión y no sabes qué va a pasar, de repente confías en los controladores aéreos y o no se oyeron, tuvieron problemas técnicos, para que veas donde quiera pasan problemas técnicos, carita, ¿eh?
1: No, hombre, está cañón.
0: Donde quiera.
1: O sea, pero esos son más cañones, o sea, que sí, hay vidas.
0: Y mueren personas. En la escuela de mi hijo ya hacen eso de farmear aura aquí en Laredo. Hay varios videos, dice Luisito Gamer también. Lo malo del Android es el monopolio de Google. Son muchas aplicaciones que ocupan demasiado espacio y algunas apps que no funcionan sin las apps de Google también, dice Samuel.
2: Pero pues no es monopolio, ¿no? Monopolio sería que Google tuviera todos los teléfonos celulares.
0: Sí, entiendo.
2: Pues el sistema operativo tienes de Google, tienes de Apple, tienes de eso, tienes del otro. Y pues es su propia marca, obviamente. Lo mismo pasa con Apple, ¿no?
0: También.
2: O sea, son Apple es, sus aplicaciones.
0: Y los han acusado de monopolizar también, sí, también, ¿verdad? Gracias. Beto, Raúl, en México sí te devuelven de acuerdo a la declaración de impuestos que hagas el año con el tío SAT. Aquí es el tío SAT.
2: El tío SAT.
1: Ah, ok.
0: Y prefiero Samsung Security porque Google es bien hackeable. Saludos a Reynosa y a mi amigo Mario Gómez de parte de Beto Martínez.
2: Saludos,
0: también,
2: Beto.
0: ¿Verdad? Bien, bien, bien, bien. Qué bueno que nos se reportan con nosotros en el show más perrón de las mañanas. Ya la atinaron muy poco, Ah, no, sí le dieron, sí le dieron. Pero con la otra imagen que habías puesto,
1: sí,
0: no le dieron tanto.
1: ¿Pero con esta?
0: Con esta sí ya le dieron. Y muy bueno,
1: incógnita.
0: Es México, esto es México, esto es muy bonito, es uno de los lugares emblemáticos mexicanos también, ¿por qué no decirlo? Es un lugar que está en el Pacífico mexicano, es un lugar que este pueblo es parte de uno de los estados más mexicanos de México, que es Jalisco. ¿Quieres saber qué es? Escucha. 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Hoy viajamos hasta el noreste de Jalisco, en el corazón de Los Altos, donde las antiguas haciendas, la cantera y el campo cuentan historias de generaciones enteras, para descubrir una de las ciudades con mayor tradición del occidente mexicano, Lagos de Moreno. Fundada en 1563 como Villa de Santa María de los Lagos, esta ciudad fue durante siglos un punto estratégico del antiguo Camino Real de Tierra Adentro, la histórica ruta que comunicaba el centro de México con las regiones mineras del norte y que hoy forma parte del patrimonio mundial de la UNESCO. Caminar por Lagos de Moreno es encontrarse con elegantes casonas, balcones, plazas y construcciones de cantera que conservan la esencia de otros tiempos. En el corazón de la ciudad se levanta la imponente parroquia de Nuestra Señora de la Asunción, uno de los grandes símbolos arquitectónicos. Pero hay otra imagen que pertenece profundamente a la memoria laguense. El histórico Puente de Lago, construido sobre el río Lagos y convertido con el paso de los siglos en uno de los emblemas de la ciudad. Y desde lo alto, el Templo del Calvario, con su escalinata y su inconfundible silueta, regala una de las postales más hermosas de toda la región. Lagos de Moreno también tiene alma de campo. Las haciendas, la ganadería y la producción lechera forman parte de la identidad de Los Altos de Jalisco, una tierra donde todavía sobreviven la tradición charra, los caballos y ese profundo orgullo por la vida de rancho. Y claro, la nostalgia también llega a través de la cocina. El sabor de las pacholas, la birria tatemada, el mole de arroz, los antojitos de maíz, los quesos artesanales y productos lácteos de la región y esos dulces tradicionales que inevitablemente recuerdan las mesas de las abuelas. Pero quizá lo más bonito de Lagos de Moreno esté en aquello que no aparece en los libros. Una vuelta por la plaza, las campanas del templo, una tarde en familia, los amigos de toda la vida o el paisaje de Los Altos extendiéndose bajo el cielo jalisciense. Porque para quien nació aquí y después tuvo que marcharse, Lagos no es solamente cantera, templos y hacienda. Lagos es casa. Es ese pedacito de Jalisco que uno puede abandonar físicamente, pero que jamás termina de abandonar el corazón. Así es Lagos de Moreno, Jalisco.
3: Jalisco, donde la cantera conserva la historia, el campo mantiene vivas las raíces y el corazón de los

0: mundo, sin importar qué tan lejos se encuentre uno de casa. Esto fue Conociendo México con el show de Raúl Brindis. Lagos de Moreno, Jalisco. Saludos a toda la gente de Jalisco. Jalisco es bello, hay pueblos hermosos, ciudades, pero esto es... Tiene todo. Jalisco tiene cultura, tradición. Para ir a la playa, pues tiene playas hermosas también. Tiene todo, mi querido Carita. ¿Pero qué viste en Lagos de Moreno que te haya gustado?
1: No, la verdad, como dices tú, tiene de todo. O sea, es un pueblo que tiene... O sea...
0: A ver...
1: Es increíble, o sea, tiene tradiciones. No,
2: es increíble que tiene lo que tiene. Cuando tiene lo que tiene.
0: A ver, tiene mujeres muy bonitas, ¿eh?
1: No, unas tradiciones increíbles, o sea, tiene, por ejemplo, el lienzo charro.
0: Lienzo charro, sí.
1: No, hombre, la feria que hacen es increíble. Los desfiles que hacen de la feria.
0: Ok.
1: Porque antes de comenzar la feria hacen un desfile ahí por todo el parque, tú haces la plaza. Y la comida también increíble, el mole, ¿cómo se llama?
0: Con arroz. El mole con arroz.
1: Algo así.
0: Sí, el mole de arroz es muy sabroso. Es espeso, Carita. Sí. Elaborado, le ponen espinazo de cerdo, arroz graneadito, chocolate, chile ancho y especias. Y es muy, muy rico, ¿no? ¿Sabes cómo lo comen? Ajá. Con hojas de lechuga.
1: Ah, sí. Caray.
0: Como cuchara.
1: Sí.
0: Hojas de lechuga. Ese es el mole de arroz.
1: Ponen, haz de cuenta que ponen la lechuga alrededor del plato.
0: Exactamente. Esa es la cucharita. Con eso lo agarran. Como encima, la tortilla.
1: Sí, lo ponen encima el mole con arroz. También sabe que la birria tatemada.
0: La birria tatemada es muy rica también. Es de borrego, la hacen de chivo, de becerro. Sí. En pencas de maguey.
1: Sí.
0: Uf. Bajo tierra, el pozo, bajo tierra. Uf. Suavecita se deshace, jugosa la birria tatemada.
1: Tienen, ¿sabe qué? Como concurso de ganadería, algo así, no sé. De los toros esos, como cebo. Sí. O ¿cómo se llama? De esas carnes caras de las vacas, ¿no? ¿Cómo se llama? No, es la que hay como en Japón.
0: Ah, oh, sí, como el Kobe.
1: No, Japón, no China.
0: No, sí, perdóname, me
3: equivoqué. ¿Qué vas a saber, Raúl?
0: Si no, soy muy güey.
1: Sí. Y los quesos.
0: Los quesos artesanales son
1: los dulces que hacen ahí. Los cortes. ¿Está viendo cómo hacen los dulces ahí mismo? Ahí.
0: No me digas.
1: Es increíble.
0: Los dulces de leche, la cajeta artesanal.
1: Tiene de todo. De todo tiene. Todo. Me gustó mucho, la verdad. Es uno de los pueblos que más me ha gustado.
0: Ah, qué bueno, mira, interesante.
1: O sea, las casas coloniales, o sea, están enteritas.
0: Sí.
1: Es increíble, la verdad.
0: ¿Sabes cómo llegar? Puedes llegar de. Mucha gente dirá, está en Jalisco, puedo llegar de Guadalajara. Sí. Guadalajara te queda menos de 3 horas estás de camino por tierra, ¿verdad?
1: Sí.
0: Pero si te vas a León, Guanajuato, es más cerca. Okay. O sea, hay vuelos directos a León y de León manejas menos de 1 hora, ya estás en Lagos de Moreno, Jalisco.
1: Y lo que me gustó también, las haciendas, Raúl. También. Las haciendas viejas, que algunas las hicieron como tipo hotel para los turistas, pero eso sí, bien caras, ¿eh?
0: Wow.
3: Solamente hay dos cosas que me gustan de Jalisco.
0: ¿El tequila y las mujeres?
3: Sí, el tequila y las mujeres. Bueno. O sea, realmente es todo lo más preciado que tienen ellos.
0: Te digo, no te había visto tan emocionado un pueblo, con una ciudad, como Lagos de Moreno, Jalisco.
1: Y fíjate que le está diciendo yo al Borre que me tardé mucho, o sea, porque me gustó tanto que quería cuidar muchos detalles.
0: Bien.
1: Porque, no, sabes que esto no me gustó, y esto no me gustó, y esto
0: no
1: me gustó.
0: Sí, bien, te agradezco. Te agradezco que seas detallista, investir con imágenes.
1: Sí, muy bonito, la verdad. Un abrazo para la gente de...
3: Gracias. Ahí viene la pregunta, Rorito. Si los chaparros son de Tamaulipas.
4: Los altos de Jalisco.
3: No, güey. Eso, bueno.
0: Sí, vamos a esto, venga.
5: Vámonos, Caterrín. 3, 2, 1 y dice...
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0: el show de Raúl Brindis. 10 de la mañana, centro, 11 de la mañana, hora del este.
7: ¿Listos para luchar?
3: ¡Listo!
7: ¡Vamos!
3: ¡Y vamos de nuevo!
0: ¡Good morning por la mañana, mis amigos! Buenos días, el show más perrón de la radio está contigo, el show de Raúl Brindis. Gracias a Dios. Diversión garantizada en tu estación favorita. Notes el bochinche, la alegría, el dinamismo, la entrega, la versatilidad y la jovialidad que traemos el día de hoy. Viernes 28. 28 días del mes, 240 días del año frente a nosotros en este 2026. Aún tenemos 125 días más para vivirlos, para gozarlos, para disfrutarlos al máximo. En vivo, en vivo, en vivo. Arrancamos la

0: Buenos días, amigos. ¿Qué nos
1: dice?
0: Última hora de programa. Sí, me cansé.
1: Es la única hora que bailas.
0: Mande. Mande.
1: Es la única hora que bailas.
0: Valiendo Mauser ahora. Ahora resulta.
1: No, me bailaste todo el show, güey.
0: Sí. No, me encanta bailar. Yo soy muy bailador. Aunque no lo creas, soy bien bailador. Me encanta el baile.
1: Es siempre bueno mantenerse.
0: Sí, últimamente, ¿con quién he bailado? Con Ivonne. Nos aventamos un bailecito. Órale. Con Rosy también he bailado. Bien bonito, bien sabroso. Bailamos muy rico, ¿no?
1: Es que como que el fin de semana también se presta para bailar más, ¿no?
0: Muy sabroso. Órale, sí. Mi papá es de Lagos de Moreno, Jalisco. Saludos desde Matamoros, dice. Vámonos. Diana. Eso, qué bonito. Órale. Qué bonito también. Bonito. Bien, gracias. Erika Guzmán, buenos días también. ¿Qué pasó, mi rey? Acá en Tamaulipas no somos chaparros como en Veracruz o Chiapas, dice José de Jesús. Saluditos. Hay caos aquí en Galería, Raúl. Estamos parados arriba del freeway.
2: Ah, pues sí.
0: Creo que es por Trump. Yo se los dije.
1: No, desde la mañana, ¿no?
0: Desde la mañana lo anuncié. Ajá. Desde la mañana estoy comentando que tengan cuidado porque Trump sale de Galería aquí a 7 minutos. Está el hotel donde está Trump. Va a salir por Galería. Te dije, después el 59, después el 45 y en una hora tiene que estar entregando la medalla de honor para los astronautas del Artemis en el Centro Espacial Johnson. Y después ya se va al Ellington, al aeropuerto, para ir a Washington. Sí, es normal, está parado. Ahorita ni cómo salir de aquí, ¿eh?
1: No, no, ¿cómo?
0: Porque tenemos que ir por ese rumbo.
1: Sí, entonces, no, pero pues ya caray. Creo que ya como para la una ya.
0: Ah, no, no, no, ya a las 11 de la mañana. Oh, sí, ya, es una hora, ya, no, ya.
2: Y el tráfico se viene haciendo para allá, nomás para allá, para allá.
0: Para allá. Ahora agárrense los del downtown.
2: NASA. Y rumbo el 45.
0: Y 45.
2: Sí, 45 sur.
0: Sur.
1: Sí, NASA señor. Row.
0: Así es.
1: Yo iba a preguntar si lleva suficientes medallas.
3: ¿Por qué? Se paró a entregar una. Primero, por eso está ahí.
1: Sí, una medalla.
3: Dos
1: medallas. ¿Por qué dos?
3: ¿Tú
4: dilo? ¿Tú sabes por qué?
1: No, digo una por si la pierde la otra medalla. Pues ahí nuestro amigo el Babarú.
4: Corazón.
1: Ya ves que tiene finta de que pierde las cosas. Pero no es cualquiera, se le puede.
4: ¿Está trabajando ahorita o no?
1: No, pues todos trabajamos, ¿no? ¿Sí?
0: Ay, ¿cómo que se arrepintió? Se arrepintió. Bueno, Mario, ¿tenemos películas?
2: Sí, señor.
0: De estreno. A ver, échale, compadre. Échale.
2: Fíjate, Raúl. Vámonos. Que hay películas. Déjame platicarte primero una que a lo mejor, ajá, yo creo que sí te puede gustar. Se llama The Dog Stars.
0: Ok.
2: Esta película. ¿Sabes quién la protagoniza? El Frankenstein, el Jacob Elordi. Ya ves que lo traen ahorita de moda en Hollywood. Está guapetón el muchacho, está al trote, sí, fornido, sí. Anda de modelo. Y bueno, esta película sucede después de una, digamos, virus de gripe, Raúl, que fue muy catastrófico. Ajá. Muy similar a lo que pasó con el COVID, ¿no? Okay. Casi exterminó a toda la humanidad. Y bueno, este muchacho se llama Hig, es un piloto civil y se encuentra con un ex marín ahí en pues donde quedan las pocas cosas que hay en el mundo ya después de esta gripe. Y se enfrentan a invasores, son, no puedo decir zombies, pero son personas ahí que les pueden afectar, les pueden hacer daño. Andan buscando cómo sobrevivir y él, como es piloto, trae una avioneta y anda recorriendo pues todo ese lugar, claro, buscando víveres, buscando cómo sobrevivir. Y bueno, buscan sobre todo una esperanza de una vida mejor fuera de la actual ciudad en donde viven. Se llama The Dog Stars, película obviamente de acción, de suspenso. Sale, como te digo, este muchacho Jacob Elordi, Josh Brolin, que es el que hizo a Thanos en la película de los Avengers.
0: Sí.
2: Y también está la muchacha que te gusta mucho, que estamos platicando de ella esta semana, Raúl, Margaret Qualley, que hablamos de las mujeres que son...
0: ¿Sabes qué? Es que me gusta que es buena actriz también. Sí. A mí me parece muy buena actriz.
2: Que si pueden superar en belleza a su mamá, y en este caso yo creo que Margaret Qualley es un gran ejemplo.
0: Bien.
2: Andy McDowell es su mamá y creo que ella está mucho más guapa. Con todo el respeto para la señora, ¿verdad? Entonces, una película, te digo, de acción, de ciencia ficción posapocalíptica, se llama The Dog Stars.
0: Me gusta.
2: Y en segundo lugar, esta película que, fíjate, yo, es que ha pasado por muchas cosas, se llama El Coyote contra Acme. Esta película. Sí, El Coyote su banda. No, espérate, Ruin. Ese es el otro. Es El Coyote, pero el de los Looney Tunes. Esta película estaba por estrenarse, Raúl, allá por, ¿qué sería? En el 2018.
0: Ok, ¿y?
2: Pero, ¿te acuerdas? No sé si recuerdas que Warner con HBO Max pasó por una etapa en la que se estaban quedando cortos de feria. Empezaban en declive y todo esto. Entonces dijo Warner, dijo, ¿sabes qué? La voy a poner como pérdida. Voy a ponerla como pérdida para poderme salvar de 30 millones de impuestos.
0: Sí.
2: La pusieron como pérdida. La película, pues ya la habían dado ahora sí que ya no iba a salir en cines, no iba a aparecer nunca, hasta que de repente dijeron, oye, la película está buena, vamos a ponerla. Okay. Le auguraron cosas buenas, lograron venderla, Raúl, y ahora creo que es una de las películas que más ha cambiado la perspectiva de las personas. Siento que la película ahora mucha gente la quiere ver. Tiene un gran elenco de doblaje, tanto en inglés como en español.
0: Okay.
2: Y es la historia del coyote que está demandando a Acme porque sus productos nunca le funcionaron para atrapar al correcamino. En pocas y resumidas palabras. Antes, sí, pero lo que le está gustando...
3: Aunque no salga The Rock, está bien.
2: No, afortunadamente. Sale John Cena.
3: Pues lo mismo, compadre.
2: Es la misma cosa.
0: Sale John Cena, ¿no? Mucha gente sigue a John Cena. Es admirador de John Cena.
2: Pero bien. ¿Sabes qué, Raúl? La gente lo que le está gustando es que combina la animación clásica.
0: Sí.
2: Trae nostalgia de lo de antes, pero con cosas de la actualidad. Entonces, habrá que verla, habrá que disfrutar. Para los chamacos se llama El Coyote contra ahí están las recomendaciones para este fin de semana. Y si no han visto la de La Captura, pues también aprovecho para decirles que la vean.
0: Okay.
2: Si quieren ver la película esta de
0: Netflix.
2: Sí, señor.
1: Es muy buena, la verdad.
0: Bueno,
1: esa se parece como la película de Jordan, Michael Jordan.
2: Sí, la de Space Jam. Sí.
0: Me recuerda. Yo no sé por qué es el referente para mí cuando veo caricaturas con seres humanos.
2: Yo creo que sí. Digo, la de Jordan. ¿Cómo se llama? La de Roger Rabbit.
0: Esa, la otra, la número dos para mí.
1: Sí, también está buenísima.
2: Esa salió, pero yo creo que la de Michael Jordan, por el alcance que tuvo con la animación, es la primera que se nos viene a la mente.
0: Bien, perfecto.
2: Que la de la de LeBron, sin pena ni gloria, ¿Te acuerdas que hizo la segunda versión de Space Jam?
0: Sí, yo sé.
2: Sin pena ni gloria pasó, a pesar de la popularidad que tenía.
0: Claro. LeBron. Luis Ruiz dice como la de Space Jam de Michael Jordan.
2: Exactamente.
0: La misma situación. Y está bien, está padre, ¿no? El Coyote, eso sí es calidad, compadre, hay que verla, dice Miguelito. Bien, qué bueno.
1: ¡Ármale!
0: Sí, yo quiero ver, sí, suena interesante la de Acme, dice José de Jesús. También, bien. ¿Qué de será cierto que una segunda temporada de Club de Cuervos basada en el Mundial del 2030?
2: Segunda temporada, pues ya son como 5 de Club de Cuervos, ¿no?
0: Oye, estaba leyendo que a este chavo, creo que es el moderador de las páginas de redes sociales y de imagen del Club Puebla.
2: ¿Luis Gerardo?
0: Club Puebla, de México, el del Club Puebla. Lo corrieron.
2: Ok.
0: ¿Por qué? Por un video que hizo de Puebla contra Puebla.
2: Sí.
0: Y contra Santos.
2: Ok. Ok.
0: Y que perdió y le puso de música. Bien bonito los videos de los goles y todo el rollo. Sí. Y le puso de música la canción que cantó el dueño de Santos, el chavo este.
2: Ah, sí, la de Color Esperanza.
0: La de Color Esperanza. Sí, y le puso de música Color Esperanza.
2: Sí.
0: Y el chavo este, el dueño de Santos, puso el grito en el cielo. Hey, ¿de qué se trata? Le dijo Puebla. Me estás
2: tirando
0: a mí porque yo canté la canción y le pusiste y te burlaste de mí. Y Puebla creo que lo que despidió. Hizo perdón y lo despidió al chavo.
2: Ay, no, pero esto es muy exagerado.
0: Ahora, es lo que dice. Estaba leyendo ayer en la mañana, ayer saliendo del show, que lo despidieron. A ver.
2: Ah, caray.
0: Se me hizo muy grave despidir.
2: Sí, no.
0: Ajá.
2: ¿Cómo se llama? Puebla. Es Community Manager. Reportan que Club de Puebla había despedido a personal a su brand manager, Héctor Domínguez, por la polémica publicación posterior al partido. Ay, pero ese es demasiado sensible.
0: El chavo se quejó, el dueño de Santos. ¿Cómo se llama ese chavo?
2: Irraragorri.
0: Alejandro Irraragorri Cal. Dicen que él se quejó con Puebla porque se estaban burlando de él por la canción. Y lo terminaron corriendo. Se me hizo gacho esto.
2: Sí, es muy fuerte. Sí, sobre todo sabiendo que te está subiendo a las redes y que aparte no te está insultando,
0: no
2: te está usando la referencia. Como es parte del tren del...
0: Está bien, a mí me gustó el video. Sí. Estaba bien, estaba padre. Digo, se vale.
2: Sí,
0: es fútbol, le metes jiribilla, le metes sabor. Pero sí, se me hizo gachísimo que lo hayan corrido el muchacho.
2: Y digo, la queja del Santos, a lo mejor todavía dices, bueno, se está quejando el vato, pero de Puebla, que no tengan esa como...
0: Sí.
2: Porque, güey, o sea, me imagino que en las redes no puedes quedarte muy blandito, Raúl. O sea, en ese sentido sobre todo, ¿no?
0: Yo sé, y más en el fútbol y cositas así. Bueno, ok, abrimos líneas, ¿qué les parece?
1: Venga. Sí,
0: ¿de cuántas aplicaciones depende tu vida? ¿Tienes la aplicación para cerrar tu casa, para abrir tu casa, para abrir el garage, para cerrarlo? ¿Tienes aplicación para control de cámaras, para saber que tus hijos están bien? ¿Tienes control de GPS para que tu marido sepas dónde está, si está en un hotel, está en una cantina, está en un bar, se fue del trabajo y no sabes a qué horas llega? ¿Tienes una app de tu banco, de tu tarjeta de crédito? ¿Tienes una app para mandar dinero a Centroamérica, México? ¿Tienes una app para todo esa app? Para abrir tu casa. Tienes una app. Dependes de tu teléfono y de tu app. Si no tienes tu teléfono, no tienes tu app, no puedes abrir algo importante. 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Vamos a cotorrear de esto, ¿no? 713-930-9292. Yo tengo más de 80 apps en mi teléfono y de las 80 apps dependo de 40. 40 mínimo para todo, ¿eh? Ahora. Es el teléfono que tengo siempre. Estoy mal, probablemente, y sí me da coraje que para todo lo que tengo, quiero activar una bocina, quiero activar algo electrónico, necesito bajar la app para poder acceder a todo esto. 713-930-9292.
1: Chan, chan, chan. ¿Sigue saliendo con tu nueva novia, Ruito?
3: Ya no.
1: ¿Ya no?
3: ¿Por qué? Corté con ella.
1: ¿Por qué cortaste?
3: Vi unas fotos suyas que nunca me hubiera imaginado.
1: ¿Sin ropa?
3: No, sin maquillaje, sin filtros. Horrible, man.
1: No era yo. No era el cariño.
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5: Buenos días, muchachos. Ahí en el show les quiero mandar una felicitación a mi esposo Omar de la Cruz, que está cumpliendo 31 años de casado conmigo. Y que siga siendo muy feliz, bien feliz.
1: Vamos a preguntarle a él.
6: Espérate, Rins.
7: Feliz es su matrimonio, aunque su marido es el mismo demonio.
1: ¡Ay, Laura, ya!
8: Buenos días, show perro. Ahí les van dos para la guerra.
6: No.
8: ¿A quién le habla una vaca cuando se le descompone su carro?
6: Al toro mecánico.
9: Se lo quemaste. También que iba el vaca.
8: Y el otro, ahí va el otro. ¿Qué hace una vaca con un micrófono en la mano? Va a cantar.
1: Por eso estamos perdiendo tiempo.
8: Una guerra.
9: Es en serio. Por eso le estás pagando.
1: Por eso estamos perdiendo tiempo, compadre.
9: Por eso estás perdiendo dinero ahí.
10: Vamos a la vía telefónica en el show más perro de las mañanas, hablando de las aplicaciones, ¿verdad?
6: O
10: de
6: sí,
10: el,
6: señor.
10: Nada más dejo esta, dice, yo tengo servicio de AT&T, nos están cobrando $5 más por línea por uso de inteligencia artificial. Y ¿sí? No, la uses o no, son $5 más por línea.
6: Ah, caray.
10: No sabía si es que...
6: ¿Y qué tipo de inteligencia artificial?
10: No sé, ahí ese es el problema. Igual, Luis, no, si nos explicas un poco más. Vámonos con...
9: Samuel.
10: Samuelito, Sammy, buenos días, Samuel. Te escuchamos, amigo, venga. Adelante, amigo.
11: Buenos días, Chávez, ¿cómo estás?
10: ¡Con tenis! ¿Qué onda, mi Sammy? Adelante, venga.
11: Oye, ahorita que estaba escuchándote, no lo había visto yo de esa manera, pero yo creo que yo soy una de esas personas que realmente dependen, no diría 100%, pero creo que un 99% del teléfono.
10: Sí, sí. De las aplicaciones que tiene el teléfono, ¿verdad?
11: De las aplicaciones, sí, que yo he bajado para hacerme la vida más fácil, vaya, porque uso mi teléfono literalmente para todo y acabo de contar las aplicaciones. Y sí, tengo 68 aplicaciones
10: sí,
11: que uso.
10: Sí, sí. ¿Qué usas?
11: Que uso, las uso todas. Acabo de ver, bueno, tengo más, pero las que realmente uso,
10: sí.
11: Tengo solamente dos que son juegos.
10: Okay.
11: Y las demás son de banco, de streaming, de muchas cosas.
10: Claro.
11: Porque con mi teléfono me encargo de pagar todos mis biles.
10: Sí.
11: Todos mis biles los pago en el teléfono. No uso una computadora. Entonces, te digo, apenas lo estoy viendo de esa manera.
10: Sí.
11: Y yo soy una de esas personas.
10: Claro. Ahora, me está diciendo, es parte de tu vida para facilitártela, y esto yo lo entiendo, está bien, lo comprendo, pero sin quererlo, amigo Sammy, nos vamos envolviendo y metiendo tanto en las aplicaciones que ya no sabemos ni cuántas tenemos. Si es que yo o nosotros no hablamos de esto, ni siquiera sabes hasta dónde dependes de las aplicaciones del teléfono, ¿verdad?
11: Sí, sí, y te digo, apenas que estás tú, bueno, ustedes hablando del tema.
10: Claro.
11: Me pongo a como dicen, a reflexionar y sí, yo creo, bueno, es más, como dije, según yo, no el 100%, pero viéndolo bien, te digo, yo dependo 100% del teléfono porque, bueno, por el trabajo que tengo, obviamente,
10: claro.
11: Se me hace mucho más fácil usar una aplicación en el teléfono para pagar un bill, una factura.
10: Sí.
11: Porque ahí pago, te digo, lo que es luz, lo
10: sí,
11: que
10: sí,
11: es...
10: Sí.
11: Con mi teléfono manejo todo, redes sociales, lo del trabajo que tengo, el negocio que tengo, todo.
10: Deja tú las redes sociales, que son entre comillas de entretenimiento la mayor parte de las veces. Hay unos que no la utilizan para trabajar, eso lo entiendo perfectamente bien, pero para pagar, para el banco, para abrir, para cerrar cosas, la camioneta, el carro, todo lo demás. Y aquí, Mario, me recuerdo de muchas películas de ciencia ficción que dicen, ¿qué pasa si no tienes luz, no tienes internet? Te quedan los satélites parados completamente o no tienes acceso al internet, güey, se te cierra el mundo.
6: Sí, claro.
10: No podrías ni siquiera mover transacciones del banco, nada. Imagínate nada más a dónde podemos llegar.
6: Nos pasó la vez pasada, creo que
10: hablamos de internet. Sí.
11: Sí, Sammy. Ahora que mencionas eso, estoy en un punto que se va a escuchar a lo mejor chistoso o no sé, o realmente peligroso, porque yo tengo viviendo aquí en esta área de Rosemary de Richmond más de 30 años.
10: Sí.
11: Y no te miento, Raúl, que yo todavía entro a lugares que yo me pierdo que si no es por el GPS, yo no salgo de ahí.
10: Yo sé, nos decimos tan dependientes.
11: Viviendo en esa área.
10: Claro.
11: Fíjate, entonces, claro. No sé hasta qué punto sea bueno, pero yo, es a lo que hemos llegado.
10: Yo creo que de repente debemos de quitar el teléfono y empezar. Y lo digo también por mí, o sea, porque dependo del teléfono. Hasta para mi casa tengo que meter la aplicación,
12: sí,
10: por ver si hay patrulla, si hay algo en el camino. Y digo, ay, Dios
12: yo
10: mío.
12: Yo creo que no, el GPS no nada más es para que te guíe el camino, porque exacto, muchos lo usamos para eso, pero sí, es complemento de muchas cosas. Te ahorras espacio, te ahorras pues también saber, sí, como dices, ¿no? Si hay algún tráfico, si uh-huh, chocó a alguien. No sé.
10: Uh-huh. Sí,
11: fíjate,
10: sí,
11: que Samuel, para eso, yo por mi trabajo, yo
10: he visto. Sí, sí.
11: Claro. Pero yo, aunque ya conozca la ruta hacia donde voy, uh-huh, siempre llevo el GPS, claro, porque como dice Mario, te avisa si hay tráfico, si hay uh-huh,
12: algo. Si cambió la ruta. Vuelta.
10: Sí, también.
11: Sí, entonces wow, para eso sí lo uso, pero a lo que me pongo ahora, como te digo, a reflexionar, es de que sí, con el teléfono yo pago todo, luz, claro, todo, sí, y pues sí, digo, quién sabe hasta qué punto sea bueno, pero...
10: Claro, sí.
11: Pero bueno, es a lo que hemos llegado.
10: Súper dependientes del teléfono. Te mando un abrazo, saludos, mi querido Samuel, amigo. Que tengas excelente fin de semana, Samuel. Gracias.
11: Listo, muchas gracias.
10: Gracias. Cuídateme mucho tú también. Saludos allá en Richmond y Rosenberg. Un abrazo muy grande. Yo quiero ponerle al mío un AirTag, pero no me deja. Dame un consejo, Carita, dice. ¿Quiere poner un AirTag?
9: Es que yo no lo puse. Me lo pusieron.
10: La señora es la que tienes que preguntarle a la señora. Él sí sabe. Sí,
9: yo voy a preguntar, no creo que me diga.
10: No, y te va a decir, güey. Yo nomás uso una app y es la de la página azul, dice Pepe.
12: Ahora.
10: Apenas ayer, dice María, me quedé atrancada afuera. No traía mi teléfono para abrir mi garage con mi app y había dejado los frijoles prendidos en la estufa. Mi hijo tenía una llave extra, así que me arranqué a recogerla. Fíjate nada más, María Contreras. Abrimos la casa con una aplicación. ¿Cómo hemos dependido de esto? Alguna vez nos quedamos afuera, la regia y yo, de la casa por falta de energía eléctrica,
12: sí,
10: y no pudimos entrar a la casa. Tuvo que venir una vez Marcelita, ya tiene llave, para poder abrirnos la casa porque no podíamos entrar. Yo digo, Dios, tienes que te cargar una llave física,
12: sí, claro,
10: para poder tener acceso a tu casa también.
12: Digo, si... que las veces son las menos. O sea, nos fijamos en lo malo de que te falle la energía eléctrica, ajá, pero también las veces que te ha ayudado a abrir tu casa infinidad de veces, también es súper
10: la mayor parte de, ¿no?, las veces, sí.
12: Creo que todo va a tener su lado negativo, pero todo nos ha simplificado también las aplicaciones muchísimo.
10: No, yo dependo y no niego que ha sido más fácil mi vida.
12: Sí,
10: inclusive más aquí en mi trabajo.
12: Sí, uh-huh, sí, claro.
10: En los comerciales, para empezar, nosotros los, sí, comerciales, claro, también, ¿no? Es más fácil distribuirlos con la mejor calidad, con aplicaciones.
12: Te tardas menos.
10: En el teléfono, tú te paras un ladito y ya estás, sí, conectándote, utiliza la inteligencia artificial en una aplicación también,
12: sí,
10: para poder tener una respuesta rápida a alguien, ¿no? Y tener todo ya listo completamente y con la mejor calidad, vaya.
12: Sí.
10: Y antes, ¿cómo le hacías?
12: Sí, claro.
10: Tenías que llegar a tu casa, a una oficina, tener que depender de una computadora,
12: sí,
10: para poder hacer todo, ¿verdad?
12: Sí, era, ¿no?, más. Sí, me acuerdo, Raúl, y justo estábamos platicando, Arantz y yo, de mi suegra, que mucha gente todavía en México sigue yendo a los lugares a pagar físicamente, sí, a hacer filas en el banco.
10: Claro.
12: Todo ese tiempo que nos ahorraron las aplicaciones de banco, de pagos y, sí, todo. Wow.
10: Oye, es que estás diciendo, hace... Muy rara vez ya me meto un banco.
12: Exactamente.
10: Y si me metí un banco fue, y yo les dije a ustedes por qué me metí, era algo...
12: Algo ibas a cambiar.
10: O algo iba a cambiar porque tengo a mi papá en la cuenta de mi banco,
12: sí,
10: también.
12: Sí, sí, exactamente.
10: Y tuve que ir personalmente a sacarlo de mi cuenta.
12: Sí.
10: A él le perjudicó que yo lo tuviera en mi cuenta.
12: Sí.
10: Entonces tuve que ir personalmente para hacer cambios, pero es muy raro que yo me meta,
12: sí,
10: un banco.
12: Sí, ya afortunadamente ya no tiene uno que estar pasándote, claro, horas ahí separando lugar y perdiendo tiempo valioso.
10: Claro,
12: ¿no?
10: Y como dijimos en la mañanita, hay, sí, personas que tienen mucho las aplicaciones de comida rápida.
12: Ah, sí,
10: de hamburguesas,
12: sí, sí,
10: del Ojo Veloz.
12: Los pollos y
10: de
12: todo.
10: Los pollos, ¿verdad? Sí, 713-930-9292. Vámonos con
9: Belén.
10: Belén.
9: Campanas de Belén.
10: Venga, Belén, te escuchamos. Buenos días, amiga. Venga.
13: Hola, buenos días.
10: Buenos días, Belén. Adelante.
13: Es mi primera vez llamando, así que ando bien emocionada.
10: ¡Ay, bien! ¡Una porra para Belén!
14: ¡Alabao! ¡Alabao! ¡Alabim bomba! ¡Belén! ¡Belén! ¡Ra, ra, ra!
1: Hasta un beso te ganaste, trompudo. Ahí te voy.
10: No sé si le gustó o no le gustó, Rorro, pero bueno, ya se lo mandaste.
13: Sí, sí me gustó.
10: Venga, Belén. Venga, adelante.
13: Bueno, pues yo... sí tengo aplicaciones, pero no es tanto como que dependa de todas, ¿verdad?
10: Oh, okay.
13: Solo de una. ¿Cuál? GPS, porque yo no tengo sentido de la orientación.
10: Ajá.
13: Yo puedo pasar 30 veces por donde mismo y no me voy a acordar dónde okay. estoy. Entonces mi esposo me dice, pero es que pon atención, ¿por qué no pones atención?
10: Sí.
13: Pero así soy, he sido así desde siempre, desde México siempre me perdía. Por lo menos ayer fui a un lugar que se llama Franklin y se me apagó el celular. Estuve una hora parada
10: para llegar,
13: poder hasta que pude conectar el teléfono a cargar para poder venir.
10: Oye, corazón, una pregunta, ¿ya habías ido al mismo lugar o nunca habías ido?
13: Sí,
10: ya había sido
13: la semana pasada. Pero
10: y en una semana se te olvidó cómo llegar.
13: Sí, no, yo no puedo. De hecho, o sea, aquí mismo en Indiana, yo para ir a otro lugar, cuando estaba en la escuela tenía que ir en el GPS, al trabajo con el GPS. Yo no puedo, no puedo aprender caminos, orientarme, no puedo.
10: Entiendo. Ahora,
13: dice, sigue los letreros, o sea, apréndete los letreros y los sigo, pero termino dando vueltas y más vueltas, no puedo.
10: Sí, dependes de esto. Desde que empezaste a manejar, ¿has utilizado el GPS?
13: Sí, bueno, desde cuando antes no había GPS.
10: Exacto, eso voy.
13: En México, cuando agarraba camiones y luego me perdía y dependía las tarjetas esas que se metían en los teléfonos.
10: Sí.
13: Y con puros pesitos que luego traía que me las encontraba y me llamaban, papá, papi, estoy en tal calle, ¿cómo le hago? Ya no sé para dónde ir.
10: Ay.
13: Muchas veces, hasta ya a veces que en la noche llegué una vez como a un rancho, yo no sé a dónde llegué, ya no había ni luz, era empedrado, todo así bien feo y oscuro, no había nadie de personas y hasta que un camionero se paró y me dijo, niña, ¿qué haces aquí? Le digo,
10: ay,
13: no sé para dónde ir y él iba sin servicio ya y me subió en su camión y me llevó hasta
10: y qué peligroso.
13: Y pues ya de ahí ya, y yo tenía como que tal vez 14 años.
10: Dios, no, 15,
13: Y ya de ahí del tren ligero, pues ya le hablé a mi papá para que fuera por mí ahí.
10: Sí, siempre ha sido despistadísima por lo que veo desde chamaca, ¿verdad?
13: Sí, nunca he podido aprenderme los lugares.
10: Claro.
13: Y, o sea, puedo, por decir, en la escuela me puedo aprender un cuestionario, un tema, todo así.
10: Sí.
13: Pero calles no puedo, no puedo.
10: Sí, me entiendo, desorientada. Sí. Para eso y mucha gente se va a identificar contigo de la misma manera. Mi vida, te mando un abrazo. Sí. Saludos en Indiana para ti, para tu marido, para toda tu familia.
13: Belén,
12: saludos.
10: Gracias,
12: gracias,
10: Belén. ¿Sabes una cosa? Y ella, yo le preguntaba, es despistada desde chiquilla.
12: Sí.
10: Yo no era despistado. Me hice despistado por el teléfono.
12: Por el GPS.
10: Mario, pues yo me perdí para ir a mi fiesta, güey.
12: Ah, claro.
10: Y yo recuerdo, cuando yo manejaba, iba a los remotos, iba a los eventos. San Francisco, California, me lo conozco como la palma de mi mano, Mario.
12: Claro.
10: ¿Por qué? Porque no había GPS, no había nada. Yo tenía un remoto en San Mateo, después me iba a Palo Alto, después me iba a San Francisco en la noche, regresaba y me iba a San José. Hola. Manejaba Morgan Hill, me iba a Oakland. O sea, yo andaba manejando, ya sabía los puentes, ya lo manejaba increíblemente bien. Tú me sueltas un carro y no cambia mucho, sobre todo San Francisco, porque como es una península, las calles están similares, no hay mucho para dónde ir.
12: Sí.
10: Es una península, las calles no puede ampliarse.
12: Sí.
10: Lo que se amplía hacia el sur de la bahía de San Francisco.
12: Claro.
10: Tú, bueno, con Pedro he manejado muy bien en San Francisco.
12: Sí.
10: Y lo llevo aquí, lo llevo allá porque manejé decenas, cientos
12: nunca
10: de kilómetros.
12: Te perdiste.
10: Millas, no me perdí. Cosa diferente a Houston.
12: Sí.
10: En Houston, como ya dependí del GPS, pues ya no, mi mente ya no memorizó estas cosas. Entonces digo yo, ¿por qué así antes? Yo sabía dónde estaban las entradas, leía, entradas, salidas.
12: Tenía atención antes que ahora.
10: Tenía atención y ahora no pongo atención.
12: Simplemente pues el músculo cerebral no está.
10: No lo ejercito,
12: que es lo mismo,
10: Mario,
12: que pasa con los teléfonos. Es lo más sencillo. O sea, de explicar cuando antes no sabíamos los teléfonos de todas las personas con las que convivíamos, te sabías de memoria los números. Ahora ya los tres guardados, pues ya no le dedicas espacio cerebral a eso.
10: Sí, y Javier todo dice, la señora, como le decía antes, me pregunta, no podía, se perdía. La señora
12: que
10: Javier,
12: que las calles no, ¿eh?
10: Se perdía hasta caminando, se perdía. Sí, ahora hasta para caminar el Google Maps te lleva caminando donde quieras también, ¿verdad?
12: Te dice todos
10: los
12: pasos que tienes que dar.
10: Dios, bueno.
12: Fotos, todo ese
10: 713-930-9292. Venga, vámonos con
12: Ernesto.
10: Neto, venga, Neto. Adelante, Neto. Venga, Ernesto.
15: Buenos días.
10: Buenos días, Ernesto.
15: Al
10: Bluetooth. Oye, perfecto, venga.
15: En la mañana yo te hice un pequeño comentario. El primero era que, ¿cómo estabas tú? Porque tú le preguntas a todos, pero hasta donde yo miré, nadie te preguntó a ti que cómo estabas tú. A lo mejor estoy mal, ¿verdad? Pero yo nomás quería aclarar eso. Quería decirte, preguntarte cómo estás.
10: En términos generales, que ¿cómo estoy?
12: Que nos preguntaste a todos cómo estamos, cómo amanecimos, y que no te respondimos.
10: Es que somos en la mañana temprano, gracias. Sí, usualmente pregunto. Te agradezco. Estoy bien y agradezco mucho que preguntes, mi querido amigo. Gracias, gracias. Sí. Dios es grande y estoy muy bien.
9: Es que lo que muy se bien. Ve no se juzga. O sea,
12: digo, volviendo al punto, no te vamos a robar la palabra para responderte igual. Pero bueno, perdónate, discúlpenos.
10: Gracias.
15: Perdón. Ahora, la otra, yo tengo 144 aplicaciones, de las cuales yo creo que nomás uso como 10.
10: Wow.
15: Entonces, son diferentes juegos, diferentes aplicaciones, bancos, aerolíneas, que yo ni viajo, pero cuando viajé una o dos veces, me dieron las ofertas y tienes que bajarlas. Algunas cosas como los bancos dicen que tienes que agarrar la aplicación, que sí, porque ahí te mandan información y todo. Las aseguranzas, hoy día las aseguranzas, en el caso de la que yo estoy, tienes que hacerlo todo en línea, si no, no te dan o te cobran más.
10: Sí.
15: Y o sea, nomás precisamente, o sea, por eso tengo algunas aplicaciones de más. Algunas de farmacias, las de las tiendas, cualquier tienda que quieras, todas las agarro para ver si hay algo, está barato ahí, si lo tienen o no lo tienen, para no andar buscando de un lugar a otro en lugares. Y obviamente la tienda de mayoreo, ¿verdad? Las dos tiendas de mayoreo, pues haces el pedido más rápido cuando... En mi caso, tengo operación de la espalda. Entonces, si pido una, como por decirlo así, pido el agua en la aplicación y ellos me la suben a la camioneta, soy yo, ya no batallo, ya no tengo que levantarla del piso y echarla a la troca y lo de la troca a la casa.
10: Sí.
15: Ya está la troca alta, entonces ya nomás la agarro de ahí y la echo a la casa y ya no me lastimo la espalda. O sea, y el banco, pues las regulares del banco y obviamente el libro del diablo y dos aplicaciones de esas, pues, entretenimiento es todo.
10: Sí,
15: y la mejor, la mejor aplicación que tengo es la de tu música, radio.
10: Eso, la música.
15: Los escucho ahí.
10: Gracias,
15: los escucho por YouTube, pero también los escucho por la música de tu música radio.
10: Y te agradezco
12: la
10: mucho
12: música,
10: que sea parte de tu vida también. Ahora, dices que te sobran un montón de aplicaciones que no utilizas. ¿Las vas a borrar o qué vas a hacer?
15: Sabes que necesitaría tener tiempo para hacerlo, pero en cuanto necesito una de ellas, se vuelve a abrir y todas ahorita están en como una nubecita.
10: Están dormidas. A ver, las aplicaciones que se duermen porque no las utilizas, te siguen ocupando espacio, ¿no? O sea, obvio.
15: Yo creo que sí. Sí, yo creo que sí, pero pues el otro día me di cuenta porque andaba buscando algo y dije, canijo, esta aplicación la tengo que abrir, si no, no. Tengo de las dos tiendas de aeropartes. Entonces, haz de cuenta
10: ni carro
15: que
10: tienes,
15: andaba buscando una de ellas. No, sí tengo carro, pero no las había usado desde quién sabe cuándo. Entonces, casi no. Sí. Hay cosas que no se usan y hay que echarlas a la basura, pero bueno, ni modo.
10: Bien, bien.
15: Así que no hay de otra.
1: Eres gancho, se está llevando contigo, carita, también,
9: hombre, vas a ver.
1: Las cosas que no se usan a la basura, dijo.
15: No le digas, porque si no me va a contestar. Oye, saludos a Alex, que te está escuchando en la camioneta.
10: Saludos a Alex, ¿verdad? Alex.
15: Sí, ahí me está escuchando.
10: Perfectísimo.
15: Anda de copiloto conmigo. Y saludos a todos y cada uno de ustedes.
10: Un abrazo, gracias. Feliz día. Gracias por estar con nosotros. También dice, mi hijo tiene autismo, es autista y sale a las calles y no se le complica, dice.
9: Órale.
10: Galdino también, ¿ves? Nos sirve. Yo me rehusaba las aplicaciones de taxi, Raúl, dice Nilda. Pero en la Ciudad de México, hasta la semana pasada, el taxi que me llevó de Bellas Artes a mi hotel, me dice, son 500 pesos y me cargó 9,000.
9: ¡Ándale!
10: Mejor bajé la aplicación, ¿ves, Nilda?
12: Pues sí.
10: Y vas a otros países y tienen ciertas aplicaciones que rifan en otros países también. Y que son las que tienes que utilizar. No solamente es Uber o Lyft. Cambia en otros países, también en Europa sobre todo, cambian algunas aplicaciones que son más locales y tienes que utilizar por donde quiera. ¡Caray!
9: Sí,
10: ¡caray!
9: Que nos llamen.
10: Sí, que nos llamen 713-930-9292. Tengo la de Netflix y yo casi no veo Netflix.
12: Yo en el celular, ¿no?
9: ¿En el celular?
10: No, tengo la de Netflix. Yo sí la tengo porque... Y la está dormida. Porque antes viajaba mucho y entonces descargaba películas de Netflix en mi teléfono y entonces veía las películas porque decía en el teléfono de la, en la pantalla de la, del avión, pues te está interrumpiendo, que la aeromoza, sí, o te está hablando el avión, el piloto.
12: Se corta.
10: Y te cortas. Mejor aquí tenía mis audífonos y todo eso, pues ya no viajo tanto, sí, no las tengo. Oye, estaba viendo que algunas, que los aviones,
12: sí,
10: otra vez van a poner las pantallas en los aviones. Porque la gente, ellos pensaron que ya nosotros no veíamos,
12: sí,
10: que porque teníamos el teléfono y una app, sí, ya no dependíamos de las pantallas, sí, y se dan cuenta que la gente sí utiliza las pantallas.
12: Es que no sé, yo al menos para ver un video corto a lo mejor todavía uso mi teléfono, pero yo una película jamás la podría ver, no, en mi teléfono. Mi, sí, mi vista no me da.
9: No le hallo sabor.
10: Sí, yo
9: no,
10: sí, no, en los aviones veía películas, sí, híjole. No. Es donde más he visto películas en los aviones.
12: Sí.
9: Órale, no.
10: En un celular. Wow.
12: Un iPad sí, pero
10: 713-930-9292. Eso. Para que nos llame. 713-930-9292, ¿verdad?
12: Las aplicaciones perronas, mano.
10: Yo Netflix y HBO Max, pero en el teléfono nunca miro pelis igual, Amadeo. Sí, dice, no, como, el, como Mario, yo sí he visto en los aviones nada más. Mi esposo se queja porque su teléfono está súper lento, pero tiene que saber cuántas aplicaciones le digo que le haga la limpieza, dice Rivera. Bien.
9: Armando.
10: Vámonos con Armando. Armando, buenos días, Armando.
12: Se lo mando.
10: Te escuchamos, buenos días, Armandito.
16: Raulito, todo el equipazo allá.
10: Venga,
16: allá,
10: Armandito.
9: Saludos.
10: Adelante, Armando.
16: Fíjate que no nos extraño mucho porque aquí los escucho diario.
10: Qué bueno, gracias, Armando.
16: Aquí en la Ciudad de México.
10: Ah, estás en la Ciudad de México.
16: Hablando de aplicaciones.
10: Dime. Sí.
16: Hablando de aplicaciones, yo nomás uso como tres.
10: Okay.
16: Tengo bastantes.
10: Sí.
16: Pero también una cosa, Raúl, mira, por ejemplo, cuando yo conecté mi teléfono hace mucho tiempo, que este teléfono ya tiene mucho tiempo conmigo.
10: Ajá.
16: ¿Sabes una cosa? Ya se me perdió la contraseña. Oh. Ya no sé cuál es.
10: Ok. Y no tienes manera de recuperarlas, ok.
16: Uh-huh. No, sabes que es difícil, menos aquí en la Ciudad de México. Este teléfono que tengo es de allá, número de Houston.
10: Entiendo, ajá.
16: Entonces sí, nomás uso nada más mucho WhatsApp y pues las demás, eso del azul.
10: Claro.
16: El mes es todo lo que uso, pero lo demás. Y también uso, aquí en la Ciudad de México uso el GPS aquí.
10: Claro.
16: Mira, Raúl, aquí me da unas perdidas aquí en Ciudad de México de GPS.
10: Uh-huh.
16: Pero tremendas, hermano, tremendas, claro, que una vez venía de Altamirano, venía,
10: ¿sí?
16: Raúl, te cuento que yo venía, me hago 6 horas,
10: ajá,
16: me hice 14 horas cuando entré a Ciudad de México, me perdió el GPS.
10: Dios.
16: Para acá.
10: Wow.
16: Yo salí a las 6 de la mañana,
10: ajá,
16: llegué a las 8 de la noche a mi casa.
10: Dios de mi vida, ok.
9: ¿No será que no le entiendes, amigo, a la aplicación?
16: Cálmate, no, experto. Pues no sé si no lo entiendo, pero pues me llevaba al GPS, ya estaba el GPS puesto en el auto.
10: Claro.
16: Simplemente no sé qué pasó. Pero bueno, me saludo desde México.
12: Saludos, Armando.
10: Te mandamos un abrazo y agradezco, Carito, mucho.
16: Carita, Raúl,
10: gracias.
16: Amigo Turki.
10: Gracias, Armandito. Un abrazo muy, muy, muy grande, Armandito. Gracias en la Ciudad de México. Cuídate. Guilty te presenta. ¿Por qué no utilizan el WhatsApp para comunicarse a la pura neta? Es más fácil que llamar y dejar un mensaje de voz. ¿Qué le respondes?
9: Bueno, la compañía es que tiene esa aplicación y entonces, okay, ahí tendremos que solicitarlo a la compañía y ellos tienen la última
12: cuando
9: palabra.
12: Cuando lo hacíamos, ¿no? Era un teléfono, sí, de Raúl, que Raúl, sí, pagaba.
10: Exacto. También, entonces, antes eran, sí, la neta. Sí.
9: Y no, pues yo creo que pues sale bien instala, y tiene,
10: gusta,
9: muchas ventajas. Sí, está cordial.
10: Bueno, ok.
9: Y a Territo que Meta compró a WhatsApp por 21.800 millones de dólares.
1: ¿Qué?
9: 21.800 millones de dólares.
1: ¿Meta compró WhatsApp por,
9: sí,
1: cuánto?
9: 21.800 millones de dólares.
10: ¿Qué te ríes?
1: Pues qué brutos son los de Meta, esos de Meta.
9: ¿Por qué?
1: Yo bajé la aplicación gratis, compadre. A mí no me cobraron.
12: Ah, pues sí.
1: ¿Qué necesidad de andar pagando?
9: Pues sí, ¿verdad? Muchas gracias.
1: Ahí no salió gratis, compadre. ¿Sí?
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0: tiene unos boletos.
1: Ok.
0: Pero, ¿sabes a quién va a llevar?
1: Claro, me dijo que a su amiga, ¿o qué? A su amigo.
2: Pero está casada.
0: Yo sé. Yo nomás te lo digo.

0: diciendo lo que era.
1: No te preocupes.
2: Hermoso.
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4: Primeramente, buenos días y quiero felicitar al borrego. Te digo de antemano, tienes una bonita familia.
5: Gracias.
4: Siempre te lo he dicho en los comentarios de Facebook. Y sigue así como siempre y pues échale ganas. ¡Y arriba las Chivas!
0: Ya los está comercializando, compadre, a los chavaquitos. Les está cobrando ya.
4: Uso las aplicaciones que te salen
5: internet,
4: en Facebook.
5: Netflix.
4: Yo pago $80 al año y trae todo, trae televisión en vivo, películas y series.
6: Hola, Raúl, yo soy Gilberto, trabajo como Uber, pero yo a la primera vez que vaya a una parte, como que era doy, donde debo de llegar.
7: Wow, hoy está acelerado eso.
5: Sí, se lo aceleró.
7: Se lo aceleró.
5: Para que
7: 10 de la mañana, 50 minutos centro, 11:50 hora del este. Que le den más tiempo a las llamadas y al Rorín menos, dice Mari González. Y Rorín, ya cállate. Oscar, buenos días. Byron, buenos días también. Rivera, gracias también. Eldin Ibarra, ¿qué no es más fácil abrir la puerta de la casa con una llave? Se te va la señal, se descarga. Sí, Rui. Sí. Últimamente ya con una... o sea, yo creo que la aplicación está bien. Pero siempre traer una llave en tu camioneta, en algún lugar, para poder hacerlo manualmente. También Blanca Ramírez y toda la gente que está con nosotros en el show más perrón de las mañanas.
8: Foto. Oye, Borre Carita, Turki, y a toda la gente que está viendo el show de Raúl Brindis, el show más perrón, aquí de este... Oye, Raúl...
5: A ver, no.
8: Raúl. No, espérate. ¡Ey!
5: Espérate. ¡Ah, caray! ¡Estoy viendo doble!
0: Yo soy el original, güey.
5: Espérate.
8: No. Es que. Quítate el sombrero porque vamos a hablar con Raúl Brindis.
0: Sí, la tiene más prieta, dígatela.
8: La barba. También. Sí. Y tú muy larga y yo muy corta.
5: Foto.
8: Espérate. Ahorita, de verdad, es que permíteme hablar con Raúl Brindis.
5: Venga.
8: Necesito hablar con Raúl Brindis.
0: Dale, güey.
8: Necesito hablar con Raúl Brindis. Hazte por un lado porque es el maestro, jefe del changarro. Hazme un favorzote. A toda la gente que está viendo el show en YouTube, Roku y la aplicación de la música. Empezando por ti, Raúl. Hoy así, es viernes, como dices, y no es un viernes cualquiera.
5: Es super viernes.
8: Y no te vengo a decir que el presidente aquí está. No. Traemos nuestro rollo.
7: A ver.
8: Y a toda la gente que está viendo primeramente, pues ojalá que lo puedan grabar este momento.
7: Ok, ¿qué pasó?
8: Yo

0: esta ocasión es para decirte gracias. A ti te corresponde decirle a tu público lo que tú sabes.
1: Claro.
0: Y al público, de mi parte, yo le digo, acompañar a este hombre por ya más de 2 décadas, casi 3, si no es que hasta, pero bueno, te han acompañado, Raúl, por tanto tiempo.
1: Increíble.
0: Es un público fiel.
1: Lo es.
0: Es una relación recíproca, diría yo, hablando como gente radio. Por allá, los jefes que estén por allá viendo este momento, también gracias. Y bueno, yo creo que el premio y el reconocimiento más grande te lo ha dado tu público desde que empiezas, y tu trabajo de todo tu equipo. Yo les quiero decir a todos, partiendo desde Raúl, ya le corresponde decirle a ustedes, te queremos reafirmar el agradecimiento y la felicitación ante premios, y pues nuestra gerente te trae.
1: Gracias, gracias. Agradezco. Cheque, gracias, muy amable. Cheque González, ha trabajado en radio por muchos años también. Afortunadamente tenemos tanto tiempo de estar en este medio, que es maravilloso. Pues es se siente pasión todavía por él, ¿no?
2: Por
1: y te agradezco, claro, porque tú tienes años y años y años también dentro de la industria.
0: Yo te lo iba a decir, pero gracias por mencionarlo.
1: No, muy amable.
0: Lo utilizaré para decirte, claro, que sí, y lo digo categóricamente, sí, por la experiencia, la trayectoria continua. Y con resultados favorables, claro, lo que yo he vivido, para mí ha sido un placer, Raúl. Y gracias. Digo, esto no es una despedida ni nada de eso al momento, primero.
1: Claro. O sea, no, ni Dios lo quiera, güey. Espérame, güey.
0: El asunto es utilizar ese argumento, Raúl, y ustedes, muchachos. Claro. Yo lo he dicho otras veces en el aire, pero ahorita te lo digo a ti, aquí en persona, y se lo digo a todos, es un profesional, un compromiso. Yo creo que el público es tu familia. Somos tu familia, porque así lo he notado.
1: Sí, claro.
0: Asistes mucho más acá. Y el premio ya no quiero ni mencionar, ya tú sabrás cómo se lo explicas a la gente, porque aquí nuestra gerente Cindy, te va a entregar
3: Hola.
1: Cindy, nuestra gerente general.
2: Eso.
1: Cindy, gracias.
4: Gratitude for all your accomplishments, working well with us. We adore you. It's such a great team, and knock it out of the park all the time. So, congrats.
1: Cindy, thank you so much for this award. Ese es el premio de medallas de Cortés, ¿se acuerdan que lo llaman?
2: Claro, sí.
1: Y como es 2026 medallas de Cortés, personalidad del año, Raúl Brindis. ¿Saben qué?
0: Felicidades, Raúl.
1: Aquí dice Raúl Brindis, porque es el nombre del programa, pero esto va compartido con mis compañeros de staff, que son los que siempre estamos aquí dentro de la mañana, ¿verdad?
2: Sí, señor.
1: Está compartido con todos los compañeros. Gracias por estar con nosotros, David. Gracias, Raúl. Chino, gracias, Stephanie. Gracias, Cheque González. Cindy, thank you so much. You're fantastic. I appreciate it. Por tenerlo ahí. Él le mandó poner el marco.
2: El marco.
1: A todo esto. Y esto es, sobre todo, para nuestra compañía SBS, que en lo particular nos ha dado una segunda oportunidad de regresar a la radio, y creo que todos, Pedro,
5: Carita,
1: Mario, Leo, Javi, Poncho, que son parte importante del programa, han colaborado para hacer los ratings. ¿Los ratings cómo están, compadre?
0: Bien, bien, seguimos número uno, primer lugar, y bendito Raúl, el que es gallo, el que donde quiera canta, ¿no?
1: Mil gracias. Gracias al público.
0: Estamos con Carita, el gallo.
2: Gallo.
0: Además, te traemos esto también.
1: ¿Qué trae?
2: Mira,
1: ándale. No lo puedes acercar allá, en una cámara.
2: Mira, ponte.
1: Por favor, David.
2: David.
5: Oye, ahí está. Qué
2: bonito. Over here. Más para un poquito más para acá.
5: Se le iluminó la cara al Carita.
2: Más para allá. A little step back.
0: Oye, Raúl, y algo que a ti te gusta mucho, por favor.
2: Échamelo.
1: A ver, qué trae.
0: Eso.
1: ¡Ah, caray, mariachi! ¡A la madre!
0: ¡El viernes!
1: ¡Sáquenle
0: tequila! ¡En vivo! ¡En vivo! ¡Bonito!
1: Esa no me la sabía, que había mariachi.
2: ¿Ves?
1: Pues no me la sabía. Agradezco a todos. Gracias, gracias de veras por esta oportunidad. Ya tenemos poco tiempo para poder despedirnos. Me hubiera gustado que fuera un poquito de más tiempo. De nuevo, o sea, no está por demás dar gracias. Somos agradecidos con nuestro público, con nuestra gente que ha estado ahí siempre al pie del cañón, sintonizándonos desde las 5 de la mañana. Es un honor seguir trabajando, porque sentimos pasión por este micrófono, por la cámara, y gracias a todos por arroparnos con cariño y amor.
5: Felicidades, Raúl. Felicidades.
1: Gracias. gracias. Y que se avienten una rola.
3: ¡Mariachi!

0: Yo sé bien que estoy afuera.
1: Sí, señor.
2: No te queríamos decir.
0: El día que yo me muera, tendrás que llorar.
3: Llorar y llorar.
0: Dirás que no me quisiste, pero vas a estar muy triste. Y así te me vas a quedar.

0: like that. Thank you so much, guys.
1: Thank you.
0: Thank you for your support. I appreciate it.
2: Muchas gracias.
3: Gracias.
0: Gracias. Mariachi, mil gracias por esta oportunidad.
4: Sí, señor.
1: Oh, qué bárbaro.
0: Mariachi. Oye, quiero agradecer a los mariachi, los reyes de México. Gracias al mariachi, los reyes de México.
1: De los mejores mariachis que hay.
0: Claro, es correcto. Gracias. Algo que quieran agregar, Borrego. Gracias.
5: Lo dijiste en la mañana, la palabra agradecimiento es lo más importante. Y muchas gracias, gracias a toda la gente.
1: Agradecemos a todo el público que también ha hecho que el show de Raúl Brindis esté en número uno. Muchas gracias.
0: Gracias por hacernos número uno en ratings. Pero sobre todo en tu corazón. Nos tenemos que retirar, ¿verdad? No va a haber lluvia de chistes, desgraciadamente.
5: Sí, valiendo.
0: Brinda amor, bebe amor y embriágate de felicidad. Que tengas maravilloso fin de semana. ¿Y qué crees? Este lunes estaremos contigo otra vez desde las 5 de la mañana.
4: ¡En vivo!
0: ¡Lo mejor está por venir!
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0: Eso, don Chepe, muy bien. Andamos felices, andamos contentos porque es super viernes maravilloso el día de hoy. ¿Qué tal? Soy Mario Gómez, el Borrego. Pasadito el mediodía, aquí estamos contigo y te acompañamos en la Ley 92.1. Fue una semana muy bonita, muy productiva y esperamos que tú estés de maravilla junto con los tuyos, junto con tu familia. O si andas sola, vamos también, no te agüites, que aquí te acompañamos en la Ley 92.1. 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Yo arranco mi segmento favorito, se llama Yo sé que te acordarás. Son los Bukis, se llama Acepto mi derrota y lo escuchas.
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2: Hola, ¿qué tal, amigos? Aquí está el Karaturki del show de Raúl Brindis. Es Bebe Viernes. Feliz fin de semana.
3: La una de la tarde con un minuto.
2: ¡Ay, ay, ay! Bebe Viernes, amigos. Feliz fin de semana para todo mundo. Si estás manejando, estás trabajando, estás disfrutando de los sagrados alimentos, un saludo cordial para ti que estás escuchando La Ley 92.1. Y este día lunes, aquí te esperamos completamente en vivo en el show de Raúl Brindis. Estaremos tocando el tema de el mal hábito que tú tienes. Eres terco, eres cochino, eres maldiciento, eres burlón. ¿Qué mal hábito tienes? ¿No puedes cambiar? Ya puedes dejar tu mensaje. Estamos con tenis el día de hoy. A las 3 de la tarde llega Cheque González con toda tu música de calidad. Sigue disfrutando de este viernes sagrado, señoras y señores. Sigue con esa alegría. La Ley 92.1.

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2: Ay, qué bonito estar escuchando La Ley 92.1. Buenas tardes, Houston, es viernes. How you doing, people? Aquí les habla Carita. Oye, pura música de calidad aquí en La Ley 92.1. Gracias por estar escuchando siempre y por supuesto también por vernos también el show de Raúl Brindis a través de la música app y claro, también por YouTube. Y no se diga escucharnos por La Ley 92.1. Recuerda que estamos totalmente vivo el show de Raúl Brindis siempre, siempre, de lunes a viernes. Más adelante viene mi compadre Cheque González, escúchalo, se pone con ganas. Y tú, por supuesto, lo que tú necesitas, aquí está en La Ley 92.1.

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2: Aquí saludándote, Cheque González, tu servidor Ramón Palma, aquí de Houston, nacido en Chihuahua, compa. Un saludo grande para usted.

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0: de la tarde con 36 minutos. Qué rica es la música, poco no,
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2: 4 de la tarde, aquí vamos con una hora más de música en vivo para ti desde Houston, Texas, para el mundo. Saludos a la gente que nos escucha fuera de Houston a través de la música. Soy Cheque González, buenas tardes.

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está la ley 92.1. ¿Qué tal? ¿Cómo están? Buenas tardes. Muy buenas tardes. Aquí estamos. En vivo. 1, 2, 3, probando. 4 de la tarde con 25 minutos. Voy a mandar un saludo para todo el equipo ahí que andan ahí con el presidente. Dicen que andan escuchando la ley 92.1. Saludos para los que hablan español y que andan ahí. Pórtese bien y gracias y bienvenidos a la Ciudad Espacial Houston, Texas. Es fin de semana, oiga. Fin de semana. Ya salió de la chamba. ¿Cómo le fue? ¿Bien? Qué bueno, qué bueno. Mire, si ya la libró la semana con vida, con salud, un dinerito para la casa, para comer, la salud principal, ya la tenemos de gana, ¿ok? Pero siempre si volteamos hacia atrás hay gente que está con problemas más serios. No se trata de andar en lastimerías y esas cosas. No, no. ¡Au, chale, ánimo, oiga! Ya es viernes, ya es viernes. Digo, para descansar, no porque estemos renegando. Yo aquí la verdad estamos a gusto en el tipo de armonía y trabajo y haciendo lo que nos gusta. Familia, me encargaron y con mucho gusto. Pero ¿cómo se les ocurre, pues? Pero ustedes mandan de aquí. Me dijeron, oye, no lo hemos escuchado. Pues ahí lo tienen. A Eric Rincón.

713-930-9292. ¿Quieres escuchar? Inténtalo poner en Rincón. O algo alivianadito, ¿eh? Algo alivianado para la tarde. Esta o Hermanos Barrón, 16 toneladas. ¿Por quién votas? ¿Por cuál votas? ¿Cuál apoyas? ¿Cuál quieres escuchar? Tú mandas, tú votas. Aquí en La Ley estamos en vivo, en vivo, en vivo.

0: Eric Rincón o los hermanos Barrón. 713-930-9292. Ya, estuvo. Ahí le voy al teléfono. ¿Cuál quieres escuchar? Tranquilo. Ahora sí me lanzo el teléfono. A ver, vamos a ver aquí. Ya se bloquearon las líneas. Déjenle una limpiada. 713-930-9292. Vamos a ver por quién votan, ¿ok? Dale, buenas tardes. ¿El voto para quién va?
1: Bueno, voto por... el tribal. ¿Cómo se llama?
0: Por tribal. Eric Rincón.
1: El tribal.
0: El tribal, ok. ¿El saludito? ¿Quieres mandar saludos? Como que se les cayó la llamada. La ley, buenas tardes. ¿El voto para quién va? ¿Hermanos Barrón o Eric Rincón?
2: Eric Rincón, inténtalo.
0: ¿En serio? Ok, ahí está. ¿Quieres mandar saludos?
2: Sí, para mis hijos, Yareli y Neandro.
0: Saludos para ellos. Oiga, muchas gracias. Ahí me escucha a todo volumen. Gracias por tener el radio a todo volumen. 713-930-9292. Está ganando Eric Rincón 2-0. Le está ganando a los hermanos Barrón. Limpio las líneas para que esto sea justo. 713-930-9292. Eric Rincón está a un voto. Los hermanos Barrón 0. Oiga, márcale. Vota. Ahí va. Limpio las líneas. ¿Por quién votas? Inténtalo, Eric Rincón o los hermanos Barrón. Si se vuelven a bloquear, se queda Eric Rincón con 2 votos y los hermanos Barrón con 0. Ya limpié las líneas otra vez. La ley, buenas tardes. ¿El voto para quién va?
3: Hermanos Barrón.
0: Los hermanos Barrón en caliente. Nos vamos a ir más rápido. 1, gracias. El otro rapidito de una vez. La ley, buenas tardes. ¿El voto para quién va?
3: Eric Rincón.
0: Eric Rincón, usted le da el gane a Eric Rincón. Se la

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0: Chihuahua. Saludos a la gente de Zacatecas.
1: Que tu cuerpo
0: a mis compas de Chihuahua, mi compa Ramón, a mi compa Vilches. ¿Cómo andamos, mi compa Vilches? ¿Dónde anda que no lo oigo? Señoras y señores, pues yo acá platicando en el chisme con nuestra gente fuera del aire y con mucho gusto me dijeron, ponga, compa. Cheque, dice, ponga corrido contra corrido. Es viernes, la gente anda alterada, anda acelerada. Ahí le va, pues, a ver por quién votan. A ver, échale, pues, luego, luego. Los mismos, pero ustedes dijeron ese, corrido contra corrido. El preso de Nuevo León. 713-930-9292, el

0: Laurita Garza. 713-930-9292. ¿Por quién votas? ¿Por quién votas? Ya está, corrido contra corrido. ¿Laurita Garza o el preso de Nuevo León?
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0: Ya. Oye, el teléfono 713-930-9292. ¿Por cuál corrido votas? ¿Cuál quieres? ¿Cuál quieren escuchar? Es más, y si quieren los dos los pongo, pero ustedes me dicen. La ley, buenas tardes. ¿Laurita Garza o el preso de Nuevo León?
2: Buenas tardes, Pepe.
0: A ver, ¿con quién hablo?
2: Con Elmer.
0: ¿Qué pasó, Elmer? ¿Cómo estás? Gusto de saludarte. ¿Por quién votas?
2: Por Laurita Garza.
0: Laurita Garza, ¿y el saludo?
2: Para mi hermano Elmer. Y que estamos escuchando en la casa la ley.
0: Qué bueno, mi compa. Muchísimas gracias. El saludo para ti. Ahí le voy a limpiar las líneas. Gracias. El primer voto para Laurita Garza. 713-930-9292. Limpio las líneas. Voten. Hay que votar. Laurita Garza o el preso de Nuevo León. La ley, buenas tardes. El preso de Nuevo León o Laurita Garza.
3: Los dos, cheque. Ponme los dos.
0: Hijo eso. Un voto para los dos. Sale. La ley, buenas tardes. Laurita Garza o el preso de Nuevo León.
4: Laurita Garza, buenas tardes.
0: Buenas tardes, gracias. La ley, buenas tardes. Laurita Garza o el preso de Nuevo León.
3: Sí, preso de Nuevo León, saludos a Guatemala.
0: El preso, ya está mi compa, gracias, saludos a la gente de Guatemala. La ley, buenas tardes. Laurita Garza o el preso.
3: Laurita Garza.
0: Laurita Garza se la lleva sin más ni más, mi compa. En caliente le damos gasolina.

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